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1: 6:30 p.m.
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3: ¿Qué tal, querido amigo o amiga del programa Cruzada con Luis Palau? De esta forma damos comienzo a una nueva presentación de este nuestro espacio y punto de encuentro en la radio, en donde estudiamos diariamente la Biblia, la Palabra de Dios, de la mano, como siempre, del conferencista internacional Luis Palau. Mi nombre es Jorge Escopazo y estoy aquí para traerle otro mensaje dentro de este estudio que estamos teniendo en el libro de Josué. Luis Palau ha titulado este programa Prosperidad y Éxito. Adelante, Luis.
4: ¿A quién en este mundo no le encanta el concepto de tener éxito en la vida, de tener prosperidad, de que todo le salga bien a uno en todas las cosas que uno emprenda? ¿Sabía usted, mi amable oyente, que ante los ojos de Dios es posible vivir ese tipo de vida? Le aseguro que así es. Hoy hemos llegado al principio número 10. En este estudio de los principios fundamentales de una vida victoriosa, basado en el libro de Josué, capítulo 1 y versículos 7 y 8 en sexto libro de la Biblia. El pueblo de Israel está a punto de asaltar a la tierra prometida, extirpar al enemigo, expulsarlo y tomar posesión de la misma. Y usted y yo, al querer trabajar con Dios, al querer prosperar, al querer avanzar y al querer derrotar al enemigo Satanás, podemos tener también prosperidad y éxito para la gloria de Dios, para que todo salga bien. ¡Qué palabra tan linda que es esa! ¿No le parece? Para que todo salga bien. Ahora, permítame que lea los versículos 7 y 8, donde este principio de la prosperidad, el éxito y el buen resultado de todas las cosas que hacemos para Dios están profetizados y prometidos. Dice así, Josué 1, 7 y 8, palabra de Dios a Josué. Solamente esfuérzate y sé muy valiente para cuidar de hacer conforme a toda la ley que mi siervo Moisés te mandó. No te apartes de ella, ni a diestra ni a siniestra, para que seas prosperado en todas las cosas que emprendas. Nunca se apartará de tu boca este libro de la ley, sino que de día y de noche meditarás en él, para que guardes y hagas conforme a todo lo que en él está escrito, porque entonces harás prosperar tu camino y todo te saldrá bien. Yo sé que me están escuchando muchos jóvenes, hombres recién casados, jóvenes solteros que están enfrentando la vida y preguntándose: ¿cuál será el fin de mi vida? ¿Cuál será el fin de mi carrera? ¿Cómo seré cuando mi vida termine? ¿Qué podré mirar atrás y decir valió la pena vivir? La gente que me conoce, ¿qué dirá cuando yo me muera? ¿Valió la pena conocer a esta persona? ¿O buena cosa que ha muerto? ¿Ha pensado usted alguna vez en esos términos? Dios quiere que usted y yo, en todas las cosas que emprendamos, prosperemos para gloria de Dios. Eso no quiere decir que seamos ricos, porque Dios no considera ser rico esencialmente prosperidad. Ese es el concepto mundano de la prosperidad. El concepto divino de la prosperidad es que, como dijo una mujer muy, muy devota a Jesucristo, una mujer presbiteriana, dijo: éxito es todo aquello que agrada al corazón de Dios. Magnífico, ¿verdad? Éxito es solamente aquello que agrada al corazón de Dios. Esa es prosperidad bíblica. Ahora bien, notemos de nuevo que el Señor dice que seas prosperado en todas las cosas que emprendas. Dice: todo te saldrá bien. Entonces harás prosperar tu camino. Ahora, que las cosas salgan bien, repito, no quiere decir que uno se enriquece. No nos engañemos. Hay muchos ricos que son ricos, pero que han sido torcidos, injustos, etc. Hay muchos ricos que son ricos y han sido justos, honestos y transparentes. Las riquezas no son la marca del éxito en la vida cristiana. La riqueza de por sí, el dinero, las posesiones, no son señal de que uno haya prosperado en su vida. Muchos ricos mueren habiéndose suicidado. ¿Por qué? Porque aunque tenían mucho dinero, sentían que habían fracasado en su vida como vida. O sea que el dinero de por sí no es señal de que uno ha terminado la vida próspero. Y la falta de dinero no es señal de que uno no haya sido próspero. Ahora bien, la vida secreta, mi amable oyente, la vida secreta es el secreto de la prosperidad y de que todo salga bien en la vida. La vida secreta. Nota usted lo que dice aquí el versículo 8 de Josué 1. Dice, nunca se apartará de tu boca este libro de la ley. Esa es la palabra de Dios. O sea que dice que no se aparte de nuestra boca, es siendo el secreto del éxito, la prosperidad y que todo nos salga bien. O sea que hablamos, no repitiendo versículos de la Biblia todo el día, no. Pero que nuestra boca está controlada por la palabra de Dios. Eso es prosperidad. Eso es que la vida resulte bien. Luego dice, que de día y de noche meditarás en él. Estoy en estos días intrigado con el concepto de la meditación. Eso lo veremos dentro de un instante. Porque eso nos lleva al principio número 11, que es el principio de la meditación y el pensar profundamente en la palabra de nuestro santo Dios. Sí, dice, que de día y de noche meditarás en él para que guardes y hagas conforme a todo lo que en el libro de Dios está escrito. Pero hoy quiero terminar con este concepto. Mi querido hermano y mi hermana, Dios desea que su pueblo, sus hijos, sus criaturas, hombres y mujeres, jóvenes y niños, Dios desea que vivamos una vida próspera. Próspera para gloria de Dios. Próspera para el bien de los demás. Próspera para bendecir nuestra patria, nuestra ciudad, nuestro pueblo. Y Dios nos puede usar. El primer paso, el secreto. Es la vida secreta. El secreto es la vida secreta. ¿Qué quiero decir con eso? Quiero decir que la vida personal, en lo íntimo del alma, dentro, muy dentro del corazón, es el secreto de la vida victoriosa, que glorifica a Dios, próspera, en que todo le sale bien a uno. Porque Dios quiere usarnos para la gloria de su nombre. Este pueblo, para gloria mía, lo creé, dijo Dios en el libro de Isaías. Él nos ha creado para su gloria. En el libro de Efesios dice que fuimos criados para la gloria de su gracia en las edades eternas. O sea que desde ahora hasta toda la eternidad, el propósito de mi existencia y el propósito de la existencia suya es glorificar a Dios. Y lo glorificamos y prosperamos y todo nos sale bien cuando estamos glorificando a Dios. Pero ¿cómo lo vamos a glorificar? Únicamente conociendo su palabra. La primer señal del fracaso es cuando uno culpa a los demás. Si usted es una persona que culpa a los demás porque las cosas no le salen bien, usted no ha captado el principio número 10 de la prosperidad y de que todo salga bien del éxito. Usted, cuando está culpando a los demás, no está descubriendo el problema. Cuando usted está culpando a los demás, no está poniendo el dedo en la llaga. Cuando usted está culpando a los demás, nunca va a encontrar la solución para vivir una vida próspera, en que todo le sale bien para gloria de Dios. Así que le pregunto, ¿usted está caminando cerca con Dios? ¿Usted está viviendo para gloria de Dios, para la gloria de su gracia? Por lo tanto, si es así, su vida es una vida próspera, aunque no sea rico. Y si es rico, pues mejor, porque puede ayudar a los demás. Pero si no lo es, usted puede ser próspero y todo le sale bien, bien. Hay paz, hay gozo. Dios está siendo honrado.
3: Para ponerse en contacto con Luis Palau y hacerle llegar sus comentarios o sus preguntas, le puede escribir a la dirección de correo electrónico consejos@luispalau.net. consejos@luispalau.net. Si prefiere hacerlo a través del correo postal, escríbale a Luis Palau, P.O. Box 380, Miami, Florida 33243, Estados Unidos. De esta forma llegamos al segmento musical de nuestro programa. Hoy nos acompaña Marcos Vidal.

0: aquí nos acompañó en el segmento musical de nuestro programa Cruzada con Luis Palau, Marcos Vidal con esta preciosa melodía Mi Luz y Mi Salvación. De esta forma estamos llegando al final, pero no quería despedirme sin antes recordarle que si usted conoció al Señor Jesucristo como su Salvador personal a través de alguno de los ministerios de la Asociación Luis Palau, yo le invito a que nos escriba, nos cuente de su decisión, escribiéndonos a la dirección de correo electrónico testimonios@luispalau.net. testimonios@luispalau.net. Para Luis va a ser de mucha alegría saber de su decisión y poder estar en contacto con usted, así que yo le invito a que nos escriba. Mi nombre es Jorge Escopazo, fue un placer acompañarle en este día. Si el Señor lo permite, nos vamos a reencontrar en nuestra próxima presentación. Recuerde visitarnos en nuestro sitio en internet, luispalau.net.
1: Amigos oyentes, muchas gracias por su fina sintonía al programa de este día. Les estaremos esperando muy pronto para el próximo programa Cruzada con Luis Palau. Hasta entonces, recuerden las palabras de nuestro Señor Jesús. Felices los de corazón limpio, pues ellos verán a Dios.
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3: 6:44 p.m.
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5: Cuando nosotros leemos en un iPad, cuando nosotros leemos en una laptop, yo entiendo que puedes encontrar muchísima información y es muy útil. Pero ¿cuál es el problema, Sixto? Que las regiones cerebrales que se te activan cuando tú estás frente a un iPad son las regiones que tienen que ver con el entretenimiento. Y cuando tú estás frente a un libro, son las regiones cerebrales que tienen que ver con el aprendizaje.
6: Esta es la voz de nuestro invitado el día de hoy, el doctor Pablo Muñoz Iturrieta, acá en Enfoque a la Familia, donde ayudamos a las familias a mejorar a través de capacitación y educación en línea. Le saluda su coanfitrión Esteban Porras y está con nosotros también nuestro director para Iberoamérica, Sixto Porras. Pablo Muñoz Iturrieta viene con una advertencia. En este momento estamos alcanzando récords históricos de ansiedad, de suicidio y de trastornos de socialización en la juventud y en la niñez. ¿Por qué? Porque no hemos sabido poner límites y desconocemos el impacto que tiene la tecnología en la formación de nuestros hijos. Pablo Muñoz Iturrieta ha escrito un extraordinario libro que estamos comentando el día de hoy, titulado Apaga el celular y enciende tu cerebro. Preste atención.
7: ¿Qué estrategia utilizo si mi hijo no usa pantallas, pero todos los amigos usan pantalla? ¿Cómo le ayudo a compensar, a sentirse bien y no sentirse fuera de lugar?
5: Bueno, en primer lugar es un problema eso. Es un problema serio porque la presión social es muy fuerte. Sabes que se han hecho estudios al respecto. Y cuando tú tienes un grupo social donde más del 50% de ese grupo social hace una determinada actividad, tu hijo se va a ir con esa mayoría. Es más fácil convencerlo. ¿Qué se recomienda? Lo ideal es que tus hijos se manejen en un círculo social donde al menos más de la mitad no tenga celular. Y esto se ha comprobado. Se han hecho estudios. Cuando los papás van y hablan con el hijo y le dicen, hijo, hemos pensado que lo mejor es cambiar la estructura de cómo nos manejamos. Vas a usar el celular, pero va a ser el nuestro. Te vamos a comprar un celular de los que solamente mandan mensajes. Es lo mejor para ti. Si más de la mitad de sus amigos no usa celular, ese joven te va a decir que sí. Inmediatamente. Ni te va a hacer, pero tal. Pero si ese joven tiene la mayoría de sus amigos que tienen celular, pero si Jorgito, pero si tal otro, pero mira los papás de tal que lo dejan jugar videojuego por horas. Es un tema ese. Y eso va fuera del control de uno como papá. Por eso yo digo que es un trabajo que lo tenemos que trabajar en comunidad. Okay. Por eso durante el masterclass que tuvimos aquí, yo acentuaba, estuvimos con líderes, eran todos líderes. Y esos líderes tienen un lugar clave. Porque cuando tú vas a tomar una decisión así, necesitas un líder que lidere en el ejemplo. Por ejemplo, si una familia quiere hacer esos cambios, no lo puede hacer sola, vaya al pastor. Y esperemos que el pastor lo apoye en eso, ¿no? Y que el pastor lidere a su comunidad diciendo, miren, esto es lo mejor para nuestra familia, es empezar a hacer estos cambios. Porque si el pastor lo dice, la gente va a decir, ah, pero el pastor también lo dice, no solamente aquella familia. Uh-huh.
7: Vamos, ¿no?, a suponer que soy un padre de familia, que soy parte de una comunidad, de una iglesia, o de un grupo de amigos, uh-huh, o un grupo de familias, y te escuchamos y decimos, wow, él tiene razón. ¿Cuáles serían las reglas? Por ejemplo, hay quienes dicen, voy a darle el celular con un horario, uh-huh, o voy a obsequiarle el celular cuando cumpla tantos años, o no debo darle celular, o no debo de dar acceso a pantallas. ¿Cuál sería el modelo que vamos a plantear?
5: Mira, yo creo que nosotros tenemos que plantearnos principalmente el hecho de que nosotros, como seres humanos, debemos potenciarnos de la mejor manera posible. Y obviamente que cuando uno ve a los hijos, uno pretende que ellos lleguen a ser la mejor persona que pueden ser. Y es ahí donde viene un criterio, me parece, clave para poder discernir esto. ¿Te va a hacer eso una mejor persona? ¿Va a ser una herramienta para tu crecimiento personal? ¿Va a ser una distracción positiva? ¿O va a ser una distracción que pueda comprometer algo en tu crecimiento? ¿No? Uh-huh. Y ahí ya comenzamos entonces a ver varias cosas. Por ejemplo, yo le puedo dar a un hijo chico que se entretenga y le doy TikTok y le doy Instagram, porque sí, que una hora que pase ahí. Bueno, ahí hay un problema, porque ¿qué contenido va a haber? ¿Quién dicta el contenido que va a haber? Uh-huh. ¿Está el papá en control de eso? ¿O es algo que te impone la red social para ideologizar a tu hijo? Ahí tenemos un problema.
7: Claro.
5: Porque, por ejemplo, clásicamente una familia dice, vamos a ver una película en familia. No tiene nada de malo. Vamos a ver una película en familia, por ejemplo. Algo sano. El viernes o el sábado de la noche, una tradición. Vemos una película en familia. No tenemos pantalla de televisión, pero vamos a ver una película. Ahora, los papás, si son papás con conciencia, van a averiguar de antemano qué película van a ver. Uh-huh. No vas a poner una película que a los 5 minutos ya tienen que andar adelantando porque se elevó la temperatura, ¿no es cierto? Uh-huh. Tú tienes un control sobre eso, pero con las redes sociales no tienes control. Ese es el problema. Ese es el gran problema que yo veo en las redes sociales. Entonces, desde el punto de vista de la psicología, se aconseja que los menores de edad no deberían tener redes sociales.
7: Menores de 18 años.
5: Menores de 18, no deberían. Uh-huh. Y en el... Muchos dicen, bueno, pero si por esos casos es imposible, imposible, imposible, imposible esperar, no antes de los 16. Pero yo aconsejo 18 años.
7: Ok.
5: No redes sociales. Celular puede ser que necesiten para comunicarse, para llamar, que hay que irlos a buscar, lo que sea. Yo aconsejo lo siguiente, que no sea un celular inteligente, que no tengan acceso al internet, uh-huh, pero que tampoco sea el celular de ellos.
7: Es prestado. Es prestado. Mío, yo te lo presto.
5: Es prestado. ¿Sabes, uh-huh, por qué? Porque eso puede generar muchos problemas también. Uh-huh. Muchos problemas de... Fíjate que cuando los padres no miran, es cuando ocurren las tragedias. Siempre.
7: Claro.
5: Los abusos siempre pasan porque los padres no están presentes. Porque dejaron al hijo solo en alguna situación. Porque fíjate que yo creo que en cuanto a tus hijos les das esa independencia, puede pasar cualquier cosa. Uh-huh. Y yo creo que los padres realmente tienen que tener mucho cuidado, especialmente en este mundo donde vivimos, porque hay mucha gente, incluso en las mismas escuelas de los niños, que tienen malas intenciones.
7: Wow.
5: ¿No? Y uno tiene que tener cuidado, decir, esa puerta no la voy a abrir.
7: Claro.
5: Porque puede ser una caja de Pandora. Hay puertas, claro, que sí la voy a abrir porque nos vamos a tomar ese riesgo. Si vas a tomar riesgo con tus hijos, que ese riesgo sea que se vayan a la montaña, uh-huh, que se vayan a hacer ejercicio, actividades, que se caigan y se lastimen y se vuelvan más fuertes. Pero no con cuestiones de índole moral, porque eso, hay situaciones en las cuales no hay vuelta atrás, lamentablemente.
6: Antes de continuar, queremos invitarle a obtener un recurso que le va a ayudar a usted y a su familia a equiparse en este tema. Es un libro titulado Apaga el celular y enciende tu cerebro, escrito por Pablo Muñoz Iturrieta, nuestro invitado el día de hoy. Si a usted le ha parecido valioso lo que él ha estado compartiendo, el libro desarrolla aún más este tema. En Enfoque a la Familia lo hemos leído y nos hemos capacitado para entender cómo poner barreras saludables frente a la tecnología y también cómo comprender lo que esta está haciendo en el desarrollo de los niños. Es una lectura indispensable para las mamás y los papás que nos escuchan. ¿Cómo obtenerlo? 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Esperamos que lo disfruten. Continuamos con el programa.
7: Voy a sentarme entonces con mi familia y vamos a hablar de este tema. Y yo quiero ser radical tal y como lo has planteado. Practiquemos el discurso. ¿Cómo lo planteo? ¿Cómo lo hablo con mis hijos preadolescentes? Que hasta esta altura le di celular cuando tenía 5 o 6 años y que tienen celular. ¿Cómo voy para atrás en las reglas de la familia? ¿Qué cambio yo debo de hacer como papá o como mamá en el hogar para volver a tomar el control todos del elemento de la tecnología? Sí.
5: Yo creo que en primer lugar las reglas tienen que aplicar para uno también. Tienen que aplicar para uno porque si no va a ser muy difícil. No puedo yo decirle a los niños, nadie va a tener pantalla, pero yo después me la paso la pantalla todo el tiempo. Yo creo que lo ideal sería nunca llegar a ese punto. Eso sería lo ideal. Y esto especialmente para las familias jóvenes, los que recién ahora se están casando. No cometan el error de darle pantalla a sus hijos. Pero para los que ya cometieron ese error, va a ser un camino muy difícil, muy arduo. Y un camino en el cual van a tener que tener mucha conversación, mucho diálogo con sus hijos y mucho trabajo de padres, es decir, de esa sabiduría de saber inculcarle a sus hijos los principios, tratando de que ellos no se sientan forzados a tener que vivir esos principios, que ellos vean la belleza del porqué. Ahí está la clave. Pero se puede. Por ejemplo, cuando estuve en México hace poquito en una conferencia en Tecate, vino una niña de 14 años, vino con la mamá, y la niña me dijo, doctor Pablo, yo le quiero comentar que yo vi unos videos suyos y mi mamá estuvimos hablando y yo me la pasaba en el celular y yo hice el propósito. Ella fue a la iglesia y le hizo el propósito a Dios de que hasta los 18 ya no iba a usar más celular. Wow. Salió de la niña. Entonces, ¿es posible? Sí es posible, porque yo lo he visto. Y este caso ni siquiera la mamá tuvo que andarla convenciendo ni nada. La niña sola vino y dijo, mamá, esto me está afectando. ¿Sabes qué, Sixto? Los jóvenes están padeciendo depresión, ansiedad, muchos problemas interiores, muchos problemas de índole psicológica. Y ellos se dan cuenta que están pasando estos problemas. Ellos se dan cuenta.
7: Quiero darte gracias por tu libro Apaga el celular, enciende tu cerebro. Está lleno de investigación, de recomendaciones prácticas. Y quiero animarle a usted, por favor, que se detenga. En primer lugar, para hacer un examen de conciencia. Y todos tenemos que hacerlo, porque tenemos una inclinación al mal y una inclinación a la adicción, sin darnos cuenta. Pero si yo no reconozco el problema, no hay cambios. Número dos, llegue a un contrato de familia, a un pacto de familia. Usted ya escuchó recomendaciones prácticas. Lea el libro de Pablo, Apaga tu celular y enciende tu cerebro. Dialogue con sus jóvenes, con sus niños. Y llegan a un acuerdo. Eso significa un mayor sacrificio, pero trae mayor realización. Y un día sus hijos se lo van a agradecer. Gracias, papá, por llevarme cada sábado a hacer deporte. Gracias, papá, por llevarme con el maestro de música. Hoy puedo impresionar a la chica que me gusta porque toco música.

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1: Y nunca he hablado del tema. Haga que todos puedan leer el libro, que puedan escuchar esta conversación y juntos tomen decisiones para nutrirse de vida, ayudarse, establecer momentos para reír, encontrarnos, dialogar, acompañar a aquellos padres que puedan estar teniendo hijos con problemas depresivos o adictivos. Esto nos ayuda a formar la siguiente generación. Pablo, mil gracias por estar con nosotros en Enfoque a la Familia.
2: No, al contrario, gracias a ti, Sixto, gracias a todo el equipo. Para mí es un honor y una alegría enorme también estar aquí. La verdad que ha sido realmente una experiencia maravillosa.
3: Queremos invitarle a hacer dos cosas. A que lean el libro de Pablo Muñoz Iturrieta como familia. Vaya hoy al sitio enfoquealafamilia.com/libros y busca el libro Apaga el celular y enciende tu cerebro. Se lo recuerdo, visita el sitio enfoquealafamilia.com/libros y encontrará el libro de Pablo Muñoz Iturrieta. Y lo segundo que queremos invitarle a hacer es terminar de ver la última parte de esta entrevista en nuestro canal de YouTube de Enfoque a la Familia. Usted puede colocar en el buscador de YouTube el texto Peligro en Casa. Sixto Porras advierte cómo prevenir problemas con la tecnología. Se lo recuerdo, busque en YouTube Peligro en Casa. Sixto Porras advierte cómo prevenir problemas con la tecnología. Esta es una extraordinaria conversación que hemos tenido con el doctor Pablo Muñoz Iturrieta y no queremos que se pierda nada de esto. Gracias por acompañarnos. Se despide Esteban Porras de Enfoque a la Familia, en donde ayudamos a las familias a mejorar.

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3: 7 de la tarde, 30 minutos.

puedes levantar tu voz y decirle: te amo, Señor. Te amo, Señor. Amamos tu nombre, Señor. Gracias por morir por nosotros, Señor. Tú compraste nuestra vida a precio de sangre. Y hoy te decimos que te amamos, Señor. Que no tenemos cómo pagarte, Señor. Solamente levantamos nuestra voz fuerte y te decimos, Señor, que te amamos con todo el corazón. Te amamos, Señor, porque tú has sido bueno. Tú eres bueno y tú serás bueno. Dile una vez más.

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2: 20 horas, 34 minutos.

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1: 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Capturan a presunto responsable de ataque armado contra un padre y su hijo en El Progreso. La Policía Nacional Civil confirma que un hombre murió y otro resultó herido y fue trasladado a un centro asistencial en San Antonio, La Paz. El reporte policial detalla que el sospechoso disparó contra agentes de la PNC con la intención de escapar, pero fue neutralizado. El detenido presenta una herida en el cráneo producida con un arma blanca y afirma haber discutido antes con el hombre fallecido. Inundaciones en el Gran Cañón, Estados Unidos, deja unos 15 desaparecidos. Unas 15 personas que se cree que están desaparecidas son buscadas, mientras decenas de turistas fueron evacuados del Parque Nacional del Gran Cañón tras las inundaciones repentinas que afectaron a varias zonas del Cañón de Arizona, informó el Servicio de Parques Nacionales de Estados Unidos. Hallan muerta a una mujer cerca del ingreso a la granja penal Pavón. En el ingreso al centro penitenciario Pavón Fraijanes, Guatemala, se localiza a una persona de género femenino fallecida por causas desconocidas. Elementos de los bomberos voluntarios de Fraijanes se encuentran en el lugar en espera de las autoridades correspondientes. Aumenta a 804 los muertos tras riada en Nepal. El último balance nepalí publicado por la policía en redes sociales mantiene las cifras anteriores de 239 heridos y 2.502 desaparecidos. Del lado chino, las autoridades dan cuenta de 546 personas sin localizar, lo que deja un total conjunto de 3.048 desaparecidos. Centenares de turistas extranjeros, entre ellos incluidos al menos dos españoles. Dos motoristas mueren en ataque armado. Los bomberos voluntarios reportan que dos personas que se conducían en motocicleta fueron atacados a balazos en Pastores, Zacatepeques, y murieron en el lugar. Capturan a hombre que recibió 14.000 quetzales por bocinas que no entregó. En la zona 1 de Quetzaltenango, la Policía Nacional Civil detuvo a José, de 43 años, por estafa propia. El hombre recibió el dinero en su cuenta bancaria y nunca entregó el producto. Drones derribados por Estados Unidos eran usados para traficar migrantes. El gobierno mexicano confirmó que los tres drones derribados esta semana por el ejército de Estados Unidos cerca de la frontera con México eran usados por traficantes de migrantes para vigilar a las autoridades. Hasta aquí llegó el resumen de noticias. Gracias por informarse con nosotros. Les saluda Tali.

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3: 21 horas, 4 minutos.
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2: 21 horas, 30 minutos.

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1: Isaías 38:19 dice: el que vive, este te dará alabanza. ¡Vamos!

vamos a celebrar su libertad, ¿verdad? Para tener libertad necesitamos un libertador. ¿Cuántos saben que ese libertador es Cristo? ¡Cristo!

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0: Te adoramos, Señor.
1: Y cada día necesitamos de ti, necesitamos de tu presencia, Señor.

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3: 22 horas, 31 minutos.

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2: 23 horas, 3 minutos.
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3: El libro de Salmos, Salmo 94, versículos 8 al 15.
4: Piensen lo mejor, necios. ¿Cuándo por fin se darán cuenta? ¿El que les hizo los oídos, acaso es sordo? ¿El que les formó los ojos, acaso es ciego? Él castiga a las naciones. ¿Acaso no los castigará a ustedes? Él todo lo sabe. ¿Acaso no sabe también lo que ustedes hacen? El Señor conoce los pensamientos de la gente. Sabe que no valen nada. Felices aquellos a quienes tú disciplinas, Señor. Aquellos a los que les enseñas tus instrucciones. Los alivias en tiempos difíciles, hasta que se cave un pozo para capturar a los malvados. El Señor no rechazará a su pueblo, no abandonará a su posesión más preciada. El juicio volverá a basarse en la justicia, y los de corazón íntegro la procurarán.
3: El libro de Job, capítulo 37.
5: Cuando pienso en esto, mi corazón late con fuerza, tiembla dentro de mi pecho. Escucha con atención el estruendo de la voz de Dios cuando retumba de su boca. Resuena por todo el cielo y sus relámpagos brillan en todas direcciones. Después llega el rugido del trueno, la tremenda voz de su majestad. Él no la retiene cuando habla. La voz de Dios es gloriosa en el trueno. Ni siquiera podemos imaginar la grandeza de su poder. Él ordena que caiga la nieve en la tierra y le dice a la lluvia que sea torrencial. Hace que todos dejen de trabajar para que contemplen su poder. Los animales salvajes buscan refugio y se quedan dentro de sus guaridas. El viento tormentoso sale de su cámara y los vientos impetuosos traen el frío. El aliento de Dios envía el hielo y congela grandes extensiones de agua. Él carga las nubes de humedad, y después salen relámpagos brillantes. Las nubes se agitan bajo su mando y hacen por toda la tierra lo que Él ordena. Él hace que estas cosas sucedan para castigar a las personas o para mostrarle su amor inagotable. Job, presta atención a esto. Detente y considera los maravillosos milagros de Dios. ¿Sabes cómo Dios controla la tormenta y hace que los relámpagos salgan de las nubes? ¿Entiendes cómo Él mueve las nubes con maravillosa perfección y destreza? Cuando te sofocas de calor dentro de tus ropas, y el viento del sur pierde su fuerza y todo se calma, Él hace que los cielos reflejen el calor como un espejo de bronce. ¿Puedes tú hacer eso? Entonces, enséñanos qué decirle a Dios. Somos demasiado ignorantes para presentar nuestros propios argumentos. ¿Se debe avisar a Dios que quiero hablar? ¿Puede una persona hablar cuando está confundida? No podemos mirar al sol, porque brilla con fuerza en el cielo cuando el viento se lleva las nubes. También el esplendor dorado proviene del monte de Dios. Él está vestido de deslumbrante esplendor. No nos podemos imaginar la potencia del Todopoderoso, pero aunque Él es justo y recto, no nos destruye. Por eso, en todas partes, la gente le teme. todos los sabios le muestran reverencia.
3: El libro de Job, capítulo 38.
6: Entonces, el Señor respondió a Job desde el torbellino.
7: ¿Quién es este que pone en duda mi sabiduría con palabras tan ignorantes? Prepárate, muestra tu hombría, porque tengo algunas preguntas para ti y tendrás que contestarlas. ¿Dónde estabas tú cuando puse los cimientos de la tierra? Dímelo, ya que sabes tanto. ¿Quién decidió sus dimensiones y extendió la cinta de medir? ¿Qué sostiene sus cimientos y quién puso su piedra principal? Mientras las estrellas de la mañana cantaban a coro y todos los ángeles gritaban de alegría. ¿Quién contuvo el mar dentro de sus límites cuando brotó del vientre y cuando lo vestí de nubes y lo envolví en densa oscuridad? Pues lo encerré detrás de portones con rejas y puse límite a sus orillas. Dije, de aquí no pasarás, aquí se detendrán tus orgullosas olas. ¿Alguna vez has ordenado que aparezca la mañana o has causado que el amanecer se levante por el oriente? ¿Has hecho que la luz del día se extienda hasta los confines de la tierra para poner fin a la perversidad de la noche? A medida que la luz se aproxima, la tierra va tomando forma como el barro bajo un sello, se viste de brillantes colores. La luz molesta a los malvados y detiene el brazo que se levanta para hacer violencia. ¿Has explorado las fuentes donde nacen los mares? ¿Has recorrido sus profundidades? ¿Sabes dónde se encuentran las puertas de la muerte? ¿Has visto las puertas de la absoluta penumbra? ¿Tienes idea de la magnitud de la tierra? Dímelo, si es que lo sabes. ¿De dónde viene la luz y a dónde va la oscuridad? ¿Puedes llevar a cada una a su hogar? ¿Sabes cómo llegar allí? Pero claro que ya conoces todo esto, pues naciste antes de que todo fuera creado y tienes muchísima experiencia. ¿Has visitado los depósitos de la nieve o has visto dónde se guarda el granizo? Los he reservado como armas para el tiempo de angustia, para el día de la batalla y de la guerra. ¿Dónde está el camino hacia la fuente de luz? ¿Dónde está el hogar del viento del oriente? ¿Quién creó un canal para los torrentes de lluvia? ¿Quién trazó el sendero del relámpago? ¿Quién hace caer la lluvia en tierra árida, en el desierto donde nadie vive? ¿Quién envía la lluvia para saciar la tierra seca y hace que brote la hierba tierna? ¿Tiene padre la lluvia? ¿Quién da a luz el rocío? ¿Quién es la madre del hielo? ¿Quién da a luz la escarcha que viene del cielo? Pues el agua se convierte en hielo, duro como la roca, y la superficie del agua se congela. ¿Puedes tú guiar el movimiento de las estrellas y atar el grupo de las Pléyades o aflojar las cuerdas de Orión? ¿Puedes dirigir las constelaciones a través de las estaciones del año o guiar a la osa con sus cachorros a través del cielo? ¿Conoces las leyes del universo? ¿Puedes usarlas para regular la tierra? ¿Puedes gritar a las nubes y hacer que llueva? ¿Puedes hacer que aparezca el relámpago y que caiga hacia donde lo dirijas? ¿Quién da la intuición al corazón y el instinto a la mente? ¿Quién es lo suficientemente sabio para contar las nubes? ¿Quién puede inclinar los cántaros de los cielos cuando la tierra reseca está árida y el suelo convertido en terrones? Puedes acechar la presa para la leona y saciar el hambre de los cachorros cuando están tendidos en sus guaridas o se agazapan en los matorrales. ¿Quién da comida a los cuervos cuando sus crías claman a Dios y andan errantes con hambre?
3: El libro de Job, capítulo 39.
7: ¿Sabes cuándo dan a luz las cabras salvajes? ¿Has visto nacer a los ciervos en su ambiente natural? ¿Sabes cuántos meses llevan a las crías en su vientre? ¿Eres consciente del momento de parto? Se agachan para dar a luz y tener sus crías. Estas crecen en campo abierto y luego se van del hogar para no regresar. ¿Quién le da libertad al burro salvaje? ¿Quién desató sus cuerdas? Yo lo puse en el desierto. Su hogar es la tierra baldía. Detesta el ruido de la ciudad y no tiene arriero que le grite. Las montañas son su pastizal donde busca cada brizna de hierba. ¿Acaso aceptará el buey salvaje ser domado? ¿Pasará la noche en tu establo? ¿Puedes enganchar un buey salvaje a un arado? ¿Acaso arará un campo para ti? Teniendo en cuenta su fuerza, ¿podrás confiar en él? ¿Puedes irte y confiar en que el buey haga tu trabajo? ¿Podrás contar con él para que traiga el grano a tu casa y lo ponga en tu campo de trillar? El avestruz agita sus alas con ostentación, pero éstas no pueden competir con el plumaje de la cigüeña. El avestruz pone sus huevos en la tierra y deja que se calienten en el polvo. No le preocupa que alguien los aplaste o que un animal salvaje los destruya. Trata con dureza a sus polluelos como si no fueran suyos. No le importa si mueren, porque Dios no le dio sabiduría ni le dio entendimiento. Pero siempre que se levanta para correr, le gana al jinete con el caballo más veloz. ¿Diste la fuerza al caballo o adornaste su cuello con largas crines? ¿Le diste la capacidad de saltar como una langosta? Su majestuoso resoplido es aterrador. Patea la tierra y se alegra de su fuerza cuando se lanza a la batalla. Se ríe del miedo y no tiene temor. No huye de la espada. Se oye el sonido de las flechas golpeándolo y brillan las lanzas y las jabalinas. Patea el suelo con furia y se lanza a la batalla cuando suena el cuerno de carnero. Resopla al sonido del cuerno. Percibe la batalla a lo lejos. Se estremece bajo las órdenes del capitán y el ruido de la batalla. Es tu sabiduría la que hace que el halcón alce vuelo y extienda sus alas hacia el sur. ¿Es por tu mandato que el águila se eleva y hace su nido en las cumbres? Vive en los acantilados y tiene su hogar en las rocas lejanas y escarpadas. Desde allí acecha a su presa, vigilándola con ojos penetrantes. Sus crías engullen sangre. Donde hay un cadáver, allí los encontrarás.
3: La primera carta de Pablo a los Corintios, capítulo 12, versículos 1 al 11.
8: Ahora, amados hermanos, con respecto a la pregunta acerca de las capacidades especiales que el Espíritu nos da, no quiero que lo malentiendan. Ustedes saben que cuando todavía eran paganos, fueron llevados por mal camino y arrastrados a rendir culto a ídolos mudos. Por lo tanto, quiero que sepan que nadie que habla por el Espíritu de Dios maldice a Jesús. Y nadie puede decir que Jesús es el Señor, excepto por el Espíritu Santo. Hay distintas clases de dones espirituales, pero el mismo Espíritu es la fuente de todos ellos. Hay distintas formas de servir, pero todos servimos al mismo Señor. Dios trabaja de maneras diferentes, pero es el mismo Dios quien hace la obra en todos nosotros. A cada uno de nosotros se nos da un don espiritual para que nos ayudemos mutuamente. A uno el Espíritu le da la capacidad de dar consejos sabios. A otro, el mismo Espíritu le da un mensaje de conocimiento especial. A otro, el mismo Espíritu le da gran fe. Y a alguien más, ese único Espíritu, le da el don de sanidad. A uno le da el poder para hacer milagros. Y a otro, la capacidad de profetizar. A alguien más le da la capacidad de discernir si un mensaje es del Espíritu de Dios o de otro espíritu. Todavía a otro se le da la capacidad de hablar en idiomas desconocidos, mientras que a otro se le da la capacidad de interpretar lo que se está diciendo. Es el mismo y único Espíritu quien distribuye todos esos dones. Solamente Él decide qué don cada uno debe tener.
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9: Gracias te damos, Cristo, por tu amor.

¿Cuántos declaran que Jesús es nuestro amigo? Es nuestro amor. Vamos a decirlo. Sí, Jesús. Amigo fiel, incomparable. Dile, eres mi amor.

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1: 23:32.
2: Gracias te damos, Cristo, por tu amor.

¿Cuántos declaran que Jesús es nuestro amigo? Es nuestro amor. Vamos a decirlo. Sí, Jesús. Amigo fiel, incomparable. Dile, eres mi amor.

0: Gracias te doy.
1: Ahí donde tú estás, dile al Espíritu Santo, Espíritu de Dios, sopla sobre mí.
2: Y me dijo el Señor.

Una vez mi esposo y yo estábamos esperando una respuesta de Dios. No sé a cuánto a usted le ha pasado que cuando está esperando una respuesta, su corazón se pone en angustia y necesita el don de esperar, la paz de Dios. Me recuerdo que estando en el trabajo, Dios me dio una respuesta, esta letra a mi mente, a mi corazón. Me decía: Daniel, no importa la circunstancia que estés pasando, la última palabra la tengo yo. Esta oración ha sido de gran bendición para nosotros. Y en esta noche te digo, no importa lo que estés pasando, la última palabra la tiene el Señor.

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1: 12 de la noche, 32 minutos.

Señor, recibe nuestra oración, que es desde el fondo del corazón de tus hijos, Señor. Recibe alabanza, gloria y honra al Señor. Recibe todo aplauso de tus hijos en este día, Señor. Levantamos tu nombre y te confesamos como nuestro Señor.

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1: 1:03 a.m.
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0: Señor. Démele fuerte ese aplauso a Él.
1: No se puede cantar algo como lo que acabamos de decir sin que haya pasado algo en el corazón de nosotros que nos deje saber que toda nuestra vida, sin reserva y sin ninguna duda en el corazón, le pertenece al que está en los cielos. Y a ese levantas tu voz y tus manos esta noche. Dios no está buscando esta noche canciones. Dios está buscando corazones rendidos y dispuestos a hacer su voluntad. Tú esta noche puedes haber cantado y haber dicho: Señor, cantaré de tu amor, y creo que tu canto es genuino. Pero si tú estás viviendo en desorden, si eres un hijo desobediente a tus padres, si estás siendo infiel en tu casa, si no estás pagando tus impuestos, si no estás respetando a tus autoridades, si no estás amando a Dios con todo el pensamiento y todo el corazón, esta es una noche para reflexionar. Esta es una noche para ponernos en paz con Él. Esta noche no solamente quiero cantar, Señor. Esta noche quiero ser la ofrenda yo. Y quiero vivir así, Señor. Quiero vivir como una ofrenda de amor para ti, Señor.

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1: 2:05 a.m.
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1: 2:31 a.m.
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grabación. ¿No ha sido maravillosa esta noche cantar estas canciones? Disfrutar del compañerismo y sobre todo bendecir el corazón de Dios. Pero hay algo más que está sucediendo esta noche. Estamos disfrutando de algo que Dios planeó y deseó desde la fundación de esta ciudad, construida por el mismo Rey David. Y es que un día, en este lugar, sería llamada toda la gente, de toda tribu, de toda lengua, de toda nación, a ser un sacerdocio de naciones al servicio del Dios de Abraham, Isaac, Jacob, de David, Salomón y de Isaías, y de todos los demás que fueron llamados en el nombre del Santo de Israel. Hace casi 2000 años, desde esta ciudad, durante la temporada de la Pascua, el Mesías, Yeshua, vio todo esto y dijo: oh Jerusalén, Jerusalén, cómo deseo reunirte, pero no estás dispuesta. No me verás de nuevo, Jerusalén, hasta que digas: Baruj haba beshem Adonai, bendito el que viene en el nombre del Señor. Ahora, invitémosle a regresar y a tomar ese trono que solo

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1: 3:00 a.m. en punto.
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3: Vamos a terminar declarando lo que Él es Señor. Levanta tus manos a Él en esta noche.

0: recibe la gloria, recibe el honor y el reconocimiento en esta noche, oh Dios. Te confesamos como Señor nuestro, como Señor nuestro te confesamos.
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Gracias, Señor. Nuestro anhelo es parecernos a tu Hijo amado, Jesús. Te damos gracias por todas tus bendiciones, por tu presencia, por tu misericordia. Hoy tan solo podemos alzar nuestras manos, alzar nuestra voz, decirte que te amamos.

Señor, empezamos a darte gracias esta noche por todas las cosas que tú haces, Señor. Empieza a recordar todas las cosas que Dios ha hecho por ti. Trae a tu corazón todo lo que Dios ha hecho en tu vida. Con corazones agradecidos, Señor. Oh, Señor, te adoramos. Te adoramos, Señor. Tú eres digno de adoración. No hay nada, Señor, que podamos hacer para pagarte, Señor. Pero con un corazón eternamente agradecido, Señor, te damos gracias esta noche.

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2: Hoy me toca responder una pregunta sumamente interesante que yo recuerde nunca la hemos tenido. Me dice esta persona sencillamente: señor Palau, ¿qué es el anticristo? Esa frase, el anticristo, se ha usado mucho en los años pasados. Hoy en día se debiera usar más y no la estamos oyendo casi. El anticristo no es algo, es alguien, según yo entiendo la Biblia. El anticristo, según la Biblia, es un individuo que va a surgir en el panorama, en el escenario humano, que va a procurar controlar al mundo entero y lo va a conseguir. Es un individuo que viene movido por Satanás, dominado por ese enemigo que la Biblia llama el diablo, y que va a conseguir, como un dictador internacional universal, unir al mundo por un periodo de tiempo, darle al mundo un periodo de prosperidad uniendo a todas las naciones del mundo prácticamente, pero luego se va a dar vuelta y la Biblia lo denomina como una bestia. Es un caso interesante que no se puede explicar en tan solo 3 minutos y medio. Pero le voy a leer un pasaje que explica quizás en pocas palabras, perfectamente o al menos con mucha claridad, algo del carácter y las marcas y características del anticristo. ¿Me permite que le lea? Me refiero a 2 Tesalonicenses capítulo 2 en la Biblia, solo un párrafo. Dice así: nadie os engañe en ninguna manera, porque no vendrá sin que antes venga la apostasía y se manifieste el hombre de pecado, el hijo de perdición, el cual se opone y se levanta contra todo lo que se llama Dios o es objeto de culto, tanto que se sienta en el templo de Dios como si fuera Dios, haciéndose pasar por Dios. ¿No os acordáis que cuando yo estaba todavía con vosotros os decía esto? Y luego dice: ahora vosotros sabéis lo que lo detiene al anticristo, a fin de que a su debido tiempo se manifieste. Porque ya está en acción el misterio de iniquidad, solo que por el momento hay quien al presente lo detiene, hasta que él, a su vez, sea quitado de en medio. Entonces se manifestará aquel inicuo, a quien el Señor matará con el espíritu de su boca, y el Señor va a destruir con el resplandor de su venida. Ese inicuo, o sea el anticristo, cuyo advenimiento es por obra de Satanás, con gran poder y señales y prodigios mentirosos, y con todo engaño de iniquidad para los que se pierden, por cuanto no recibieron el amor de la verdad para ser salvos. Por esto, Dios les envía un poder engañoso para que crean la mentira, a fin de que sean condenados todos los que no creyeron a la verdad, sino que se complacieron en la injusticia. Ahora, ese párrafo, aunque parece un poco complicado, le recomiendo que usted lo lea en su casa, mi estimado caballero. 2 Tesalonicenses capítulo 2 explica, primero, que el anticristo es ateo, pero pretende hacerse Dios. Segundo, tiene muchos poderes, pero que vienen de Satanás. Tercero, que va a engañar a millones incontables. Qué extraño que en este día moderno, el mundo moderno vaya a creer tal cosa, pero lo van a creer y el resultado va a ser la eterna condenación. En pocas palabras, ese es el anticristo.
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1: En ti confío, Señor.

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1: 4:04 a.m.
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3: 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Era como un hambre de su presencia. Desde chiquito escuchaba con atención las predicaciones. Me gustaba mucho

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1: ¿Por qué no vienes delante de Él a adorarle, a contemplar su hermosura? El Salmo 45 dice acerca de Jesús: eres el más hermoso de los hijos de los hombres. La gracia se derramó sobre tus labios. Contempla su hermosura y adórale.

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2: 4:33

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2: 5:33 a.m.
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0: se respira tu presencia este día. ¿Cuántos viven por él?
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1: El descanso no es solo tirarnos en el sofá, también tiene estrategias, como los microdescansos, que son pequeñas pausas pero con gran efectividad. También las actividades como los hobbies, pasatiempos y experiencias significativas pueden ser un descanso. La batalla contra el agotamiento se puede ganar, pero es una decisión que está en tus manos. ¿Qué te parece si tomas un microdescanso meditando en Éxodo 33:14? Y él dijo: mi presencia irá contigo y te daré descanso. 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
1: Es imposible vivir negando un problema, ya que nos provocará un estado de angustia permanente al tratar de justificar y esconder nuestra realidad. Gastamos recursos, tiempo y energía pretendiendo esconder algo que en la mayoría de casos es evidente.

0: Hola, hola, hola, muy pero muy buenos días. Sea usted bienvenido una vez más a Vaya con Dios, esta franja a través de la cual nos conectamos con el Señor desde los primeros momentos del día. Y para nosotros es un privilegio este 1 de septiembre hacerlo nuevamente, iniciar este día que es un regalo del Señor, iniciarlo tomándonos de su mano, diciéndole: Señor, yo te necesito. Y hoy tenemos un tema buenísimo y es: la vida se vive un día a la vez. La vida se vive un día a la vez. Hoy vamos a estar repasando ese tema maravilloso con John Ortberg. Vamos a ver cómo es necesario descansar en el Señor y saber que no tenemos que comernos toda la vida en un solo día, sino Él va a estar con nosotros y paso a paso podemos salir adelante. Y damos gracias al Señor, doy gracias a Dios por no estar solo en esta mañana. Tenemos un equipo de lujo y me refiero a Carolina de Chamorro, Axel Beteta y Hugo Nájera, personajes a quienes damos la más cordial bienvenida. Carol, muy buenos días.
1: Buenos días. Buenos días, pastor. Buenos días, Axel, y buenos días, Huguito. Y a usted, querido amigo, también.

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1: Buenísimo, Axel, ¿cómo estás? Buenos días.
2: Buenos días, Ronnie, profe, buenos días, Hugo, qué gusto para estar con usted, querido amigo, que está ya conectado, quizás va camino al trabajo, quizás está en casa, quizás se acaba de levantar, pero quiero darle la buena noticia el día de hoy, la misericordia de Dios ya se renovó, es un nuevo mes para usted también, iniciamos el mes de septiembre, el noveno mes del año, y tenemos certeza de que lo que Dios ha preparado para este mes es mucho mejor de lo que podemos imaginar, soñar o pedir. El Dios de la provisión, el Dios de la abundancia y el Dios de paz está con nosotros. Así que esta mañana queremos recordarle que estamos con toda la energía, porque Dios también ya preparó este día para gozar y disfrutar de él. Huguito, qué gusto compartir contigo nuevamente.
3: Igualmente, ya me llenaste de energía. Qué alegre todos ustedes y qué alegre que nos esté acompañando. La idea es que nos podamos conectar con Dios y este tema muy bonito de vivir un día a la vez. No se trata de no planificar o ser irresponsables, sino de no preocuparnos, ¿verdad? De poder confiar en Dios y poder decidir cada día seguirlo. Así que muy expectante y contento de estar nuevamente con todos ustedes.
1: Y es que, Huguito, Carol y Axel, realmente puede ser abrumante empezar a pensar en el futuro y qué voy a hacer y voy a tener lo suficiente y cómo se van a plantar las situaciones. Uno puede llegar a sentir mucho peso por el futuro. Y como estamos hablando de pasos y estamos hablando de dejar adicciones, malas prácticas, situaciones dolorosas, vemos al futuro y decimos, ¿será que voy a aguantar sin, por ejemplo, tomar, beber, drogarme, sin hacer compras compulsivas? Sea lo que sea que estemos sin gritar, ¿verdad? Sin explotar. ¿Cuántos días me hacen falta por delante? ¿Será que voy a aguantar? Y este paso que vamos a ver hoy es concientizarnos acerca de vivir un día a la vez. No tenemos que pensar en un año o 5 años a futuro, solo vivamos el hoy, y esa es una de las estrategias para que nosotros podamos superar esas cosas que nos abruman. Así que hoy queremos hacerte una pregunta. El pasado nos ata y el futuro es incierto. Hoy, ¿por qué estás agradecido con Dios y qué pensamientos deseas entregarle? Eso es un ejercicio que vamos a hacer. Algo que debamos agradecer a Dios y algo que nosotros querramos entregar. 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Es una cosa preciosa. Desde que usted toma la Biblia, se da cuenta que es una portada linda. Y luego tiene notas. Es una belleza de Biblia. Y usted puede participar en el sorteo hoy si participa con nosotros contándonos, uno, por qué está agradecido con Dios y qué carga quisiera usted entregar al Señor. No sé si ustedes quisieran participar.
4: Yo quiero participar
1: en el sorteo de la Biblia.
4: Esa no la tiene. Pero, querido amigos, realmente no queremos ser egoístas. Queremos que esa Biblia vaya a ser parte de su biblioteca y que usted nos cuente realmente cómo es que usted hoy puede estar agradecido, qué cosas va a entregarle al Señor y por qué hoy es tan importante. Ayer pasaron cosas, quizás no muy agradables, quizás muy desafiantes, quizás algunas hasta lo frustraron, lo entristecieron. Sin embargo, el hoy es ese regalo, y como nos decía Axel al inicio, nuevas son las misericordias de Dios cada día. Este es un nuevo día, 24 horas, de las cuales ya llevamos 6 horas, y nosotros ya 2, ¿verdad? En donde hemos estado alistándonos y todo lo demás, pero usted está allí, tiene todavía por delante 18 horas, además de descansar. ¿Qué va a hacer en este día para poder agradecerle al Señor?
2: Buenísimo, y algo importante para toda la audiencia que quiera participar aquí al 3043-8888, es que los mensajes son el día de hoy, no es que sean anónimos totalmente, pero no vamos a leer su nombre al aire para que usted pueda compartirlo con confianza. Lo que nosotros queremos es que usted se sienta en un espacio seguro, en familia, y pueda compartir desde su corazón. Y empezando yo con mi vulnerabilidad, yo estoy súper agradecido por poder estar compartiendo con grandes amigos acá, con personas que admiro mucho, y algo que le quiero entregar al Señor es precisamente lo que dice John Orberg, ese miedo al futuro, el poder entregarle: Señor, quiero vivir confiando en que tú eres el que provee, el que sostiene y que el que prepara el camino.
1: Buenísimo. Fuguito.
3: Pensando, estaba, creo que a la edad que yo estoy llegando, empiezo a tener hijos adultos y empieza uno a pensar en qué va a ser de sus hijos, en qué, cómo les va a ir a ellos, y empieza a preocuparse uno de que ellos tengan éxito. Y creo que es algo como para decir, Señor, gracias.

0: mis hijos, que son bellos, que están bien, y yo sé que están en las manos de Dios. Creo que es algo por lo que estoy agradecido y que tengo que tener confianza en el Señor, ¿verdad?
1: Así es, sí, igualmente yo estoy agradecido por la vida de mi familia. Qué lindo poder vivir estos momentos, disfrutar la amistad. Acabamos de estar con un pastor amigo predicando en Costa Rica, y uno de estos días el Señor trajo a mi mente el entusiasmo de este pastor. Él se llama Gerardo Alan, es un gran anfitrión, tiene un tremendo entusiasmo, y es gente que uno no, a veces no valora, porque tener tanto entusiasmo, pero es un regalo. Los amigos son un regalo de parte del Señor, y yo le doy gracias a Dios por los amigos, por el compañerismo, y entrego al Señor esa ansiedad por el futuro, esas cosas que uno empieza a pensar, ¿será? ¿Qué va a pasar? Sí, ¿qué sucedería? Sí, uno se le vienen escenarios tétricos, pero no, yo sé que el Señor va a estar con nosotros, y hoy entrego el futuro.
2: El 15 de enero del 2002 irrumpió en Guatemala esta persona que está acá, hablándonos. Así es que hace 24 años, esa incertidumbre del qué será, de cómo voy a vivir, qué me va a sostener, qué estoy haciendo así, ya que puse el pie acá en Guatemala, qué estoy haciendo acá. Y claro, las respuestas todas, yo venía a estudiar teología, entonces venía con esa disposición del corazón y de vida de poder servirle al Señor, y por eso le doy gracias. Sin embargo, la razón de agradecer es que 24 años después yo puedo decir que el Señor es fiel, pero fui encargándole un día a la vez, una semana a la vez, un trimestre a la vez para pagar mis estudios, un año a la vez, y luego así en adelante, y hoy puedo decir que hasta familia me dio el Señor. Vine con una mochilita y ahora hasta familia me dio el Señor. Excelente. Así es que agradecida con él.
1: Así que vamos a leer Mateo capítulo 6, versículos 25 en adelante, que es la base para que nosotros podamos decir, bueno, hay que vivir un día a la vez. ¿Por qué? Porque Jesús nos invitó a vivir un día a la vez. No fueron los tigres del norte, no. Es Jesús el que nos invita a que vivamos un día a la vez. Yo sé que algunos tienen esa melodía en la mente.
2: En la mente.
1: Necesitado.
2: Así es.
1: Entonces, pero por derechos no lo vamos ni siquiera a tararear. No vamos ni siquiera a silbarla. Pero vamos a leer Mateo capítulo 6, en donde el Señor nos invita, nos da esta clave, nos da el regalo de poder vivir un día a la vez. Arrancamos.
2: Así es. Entonces, tengamos en mente entonces que vivir un día a la vez implica, en primer lugar, reconocer que Dios cuida de ti, y eso lo vamos a ver en Mateo 26, 25 al 27. Dice, por lo tanto, les digo, no se preocupen por su vida, ni por qué comerán o qué beberán, ni con qué cubrirán su cuerpo. Pregunta, ¿acaso no vale más la vida que el alimento y el cuerpo más que el vestido? Miren las aves del cielo que no siembran, ni cosechan, ni recogen en graneros, y el Padre Celestial las alimenta. Vuelve a preguntar el Señor, ¿acaso no valen ustedes mucho más que ellas? Sigue preguntando, ¿y quién de ustedes, por mucho que lo intente, puede añadir medio metro a su estatura? Son preguntas retóricas.
1: Así es. Entonces, uno, la esperanza que tenemos para vivir un día a la vez es saber que Dios cuida de nosotros. ¿Sabes qué? No estamos solos. El Señor está ahí con nosotros y dice, ¿acaso no vale más la vida que el alimento y el cuerpo más que el vestido? Muchas veces, no sé si a ustedes les ha pasado, pero a veces estamos preocupados por no estar con ropa a la moda. ¿Ya? Tanto más jóvenes estamos, creo que nos preocupa más ese rollo. Después nos ponemos cualquier cosa. Nada, sabroso. Pero cuando uno mira a un jovencito que está preocupado, una jovencita que está preocupada por qué se va a poner, yo no quisiera decirle, mira, tenés algo más lindo que la ropa, es tu juventud, tu vida. Eso es más importante. Y de repente sale un artista, está todo desachatado y pone de moda andar con ropa rota o con colores que uno dice nunca me pondría. Exactamente. La vida es más importante que el vestido, ¿verdad?
2: Así, y por eso es que el Señor les hace esas preguntas introspectivas a ellos.
1: Qué lindo.
2: Porque Dios los ha venido sosteniendo. ¿Y por qué les hace estas preguntas? Había una línea de enseñanza, tanto de filósofo como algunos de los maestros judíos, que ellos decían, Dios se preocupa principalmente del hombre, no tanto los animales, pero entonces Jesús les va a poner en su mente que si Dios está cuidando de los animalitos, ¿cuánto más va a cuidar de ellos? Es decir, es relevante es importante su vida y por eso el Señor tiene cuidado de ellos con esas cuestiones aparentemente pequeñas, pero sustanciales y necesarias para el subsistir.
3: Yo quiero destacar dos cosas. Jesús enseñaba al aire libre. A veces así pensamos es. Que está encerrado en un cuarto o algo, pero está diciendo al aire libre y está diciendo, miren, lo que está aquí, lo que está allá. Y lo que nos está motivando es a fijarnos en lo que está enfrente nuestro y que Dios ordena y orquesta todo. Y la segunda cosa que quiero destacar es esto que dice Juan Calvino. El mandato de no preocuparnos, de no tener ansiedad, no anula el trabajo diligente. Sí, nosotros tenemos que trabajar, tenemos que seguir, como decimos en buen chapín, echando punta, tenemos que seguir trabajando duro. Pero ordena el corazón para que no descanse su seguridad en la acumulación, sino en la providencia divina. Y eso me llena de emoción porque nuestra seguridad no está en qué tan buenos somos para trabajar, sino que en Dios provee, Dios sostiene y Dios no nos abandona.
1: Muy buena observación. Es el enfoque, ¿verdad? Porque dice, no dice tus problemas son chiquitos aquí, sino dice que el Padre te ama. Entonces el enfoque no está en qué es el problema, sino en quién está conmigo, ¿verdad? Si el Señor va a estar conmigo, o sea, uno podría decirle que mire, todo le va a salir bien, pero tal vez no, a veces hay problemas que no se van a resolver, pero el Señor va a estar con nosotros, y yo pienso que ese es el cambio de enfoque. El Señor está conmigo cuando pases por el agua, cuando pases por el fuego. Yo quisiera que dijera y nunca vas a pasar por ahí, ¿no? Pero no, pero el Señor está con nosotros.
4: Así es, y dice, ¿y quién de ustedes, por mucho que lo intente, podrá añadir medio metro a su estatura? Es como quien dice, hay cosas que no podemos cambiar y estamos preocupados por esto, ¿verdad? Y no puso unos centímetros para que no piense que poniéndose tacones
2: va a lograr. Por este momento somos un poquito más altas.
4: Excelente. Vamos con, pero yo estaba pensando en los hombres también que a veces también quieren usar tacones, sí, ¿verdad? O acá tienes unas
3: estas plantillas nuevas que te hacen crecer también.
4: Así ¿verdad? Es, está bien. No hay de medio metro. Bueno, vamos a la segunda observación en esta oportunidad, Axel, por favor.
3: Y la Biblia nos recuerda lo siguiente: vivir un día a la vez implica dejar tus preocupaciones en manos de Dios. Mateo 6 y versículos 28 al 30 dicen lo siguiente, y acompáñeme a la lectura, por favor. ¿Y por qué se preocupan por el vestido? Observen cómo crecen los lirios del campo, no trabajan ni hilan, y aún así, ni el mismo Salomón con toda su gloria se vistió como uno de ellos. Pues si Dios viste así a la hierba que hoy está en el campo y mañana se echa al horno, no hará mucho más por ustedes, hombres de poca fe. Buenísimo. Yo creo que estas preguntas introspectivas que nos dice la profe Carol son sumamente interesantes porque llegan a apaciguar la ansiedad que uno puede sentir en el corazón. Y lo que me gusta también es, hay un comentarista bíblico que dice lo siguiente: lo que el hombre logra con gran esfuerzo, Dios lo regala sin esfuerzo. Lo que el hombre logra con gran esfuerzo, Dios lo regala sin esfuerzo a lo más pasajero de la creación. Y si Dios viste a las flores, Dios viste a las plantas, Dios viste a los árboles con tal belleza que uno los ve y se asombra, y uno cada vez cree más en Dios cuando más se fija en la naturaleza, ¿cómo no lo va a hacer en nuestra vida, querido amigo? Así que lo que nos está motivando la palabra de Dios es, fíjense que Dios está en los pequeños detalles y hasta en lo más pasajero. Lo que hoy está y mañana ya no, Dios lo viste, Dios lo cuida, Dios lo protege, Dios lo sostiene.
4: Buenísimo.
2: Y por eso existen salmos como el Salmos 23. Jehová es mi pastor, nada me faltará. Son declaraciones desde el corazón del salmista, confiando que cada día, cada necesidad, cada dificultad, en cada circunstancia, el Señor lo estará acompañando.
1: Sí, interesante que dice, ¿por qué se preocupan? Es que hablando y regresando a lo que dijiste antes, Axel, de que uno sí tiene que hacer su parte. Entonces, a veces confundimos preocupación con responsabilidad, ¿verdad? Entonces, nuestra parte, lo que tenemos que hacer, sí la tenemos que hacer. Pero lo que no tenemos que hacer es preocuparnos, ¿verdad? Sino que aprender a confiar en Dios. Yo llego hasta aquí, ese es mi comentario que tengo aquí escrito. Hago lo que yo puedo hacer. Confío en Dios para lo que yo no puedo hacer. Entonces, si uno hizo lo que tenía que hacer, tiene que aprender a estar en paz, ¿verdad? Ahora si uno no ha hecho nada, tal vez sí tiene que hacer algo.
4: O sea, ocupación sí, preocupación.
1: Preocupación no, ¿verdad? Que no nos adelantemos en la mente, ¿verdad? Que no nos adelantemos.
4: Sí. porque es un peso muy, muy grande, ¿verdad? Empezar a considerar todo el futuro.
5: Hoy 1 de septiembre, hoy que es 1 de septiembre, no hay que pensar en el fin de mes.
2: Claro. Está bien. Para no terminárselo todo. Está bien. Y bueno, el salmista en el Salmo 127, él va a decir, si Jehová no edifica la casa, en vano trabajan los que la edifican o la construyen. Si Jehová no guarda la ciudad, en vano vigila la guardia. Entonces, es una vez más, no es que no van a hacer su trabajo, es que hay que confiar que Dios está acompañando en ese proceso de edificación también.
4: Genial. Y Huguito tiene una tercera observación basada en Mateo 6.
5: Muy bien, hemos dicho que vivir un día a la vez implica, número 3, descansar en que Dios sabe qué necesito. Y en Mateo 6, ya en el 31, dice así: por lo tanto, no se preocupen ni se pregunten qué comeremos o qué beberemos o qué vestiremos, porque la gente anda tras todo esto, pero su Padre Celestial sabe que ustedes tienen necesidad de todas estas cosas. Por lo tanto, busquen primeramente el reino de Dios y su justicia, y todas estas cosas les serán añadidas. Así que no se preocupen por el día de mañana, porque el día de mañana traerá sus propias preocupaciones. Ya bastante tiene cada día con su propio mal.
4: Ah, qué linda promesa. Y es, Dios sabe qué es lo que yo necesito, pero aquí hay una clave. Jesús dice, los gentiles se ocupan de esas cosas. Para los que no conocen a mi Padre, eso es una constante preocupación. Sin embargo, si ustedes son hijos, deberían estar tranquilos y saber que Dios sabe qué es lo que necesitamos. Es por eso que nosotros debemos asegurarnos de que somos hijos de Dios, porque estas promesas son para los que somos hijos de Dios. Cuando somos hijos de Dios, podemos llegar con nuestro Padre con esas peticiones y decir, Señor, yo necesito esto, y el Señor va a proveer a través de nuestra ocupación, a través de nuestra diligencia, pero saber que Él va a estar con nosotros. Por eso dice, el Padre sabe que ustedes tienen necesidad de estas cosas. Por lo tanto, busquen primeramente el reino de Dios y su justicia. Yo creo que eso es clave.
5: Y mira, eso de buscar el reino de Dios y su justicia, ¿cómo se podrá aplicar?
4: Ajá. Yo pensaría que parte de eso es pedir a Él sabiduría, encomendarnos en sus manos. Porque muchas veces, yo no sé si a usted le ha pasado, pero a veces uno invierte mucho esfuerzo en proyectos que no dan resultado. Y si uno orara antes y le diera, Señor, quiero hacer esto o aquello, ¿me puedes confirmar si esa es tu voluntad? Y a veces uno con poco esfuerzo logra mucho resultado. Es por eso que dice, busquen primeramente el reino de Dios y su justicia. Obviamente, si estamos haciendo injusticias, no vamos a tener ese apoyo del Señor. Pero si estamos procurando vivir de acuerdo a los parámetros del Señor y escuchamos su voz, entonces Él va a ir prosperando nuestro camino.
2: Y es que yo creo que cuando la mente está enfocada en las cosas terrenales, que son importantes, no sé si notamos, pero fue enfático el Señor en decir la comida y el vestido. Era una cuestión que les preocupaba porque ni había mucha comida, no la podían adquirir, de hecho, con un jornal, imagínense, pero además tampoco habían demasiados vestidos para ellos. Quizás para hoy, cuando alguien tiene un closet lleno de distintos colores y telas y etcétera, entonces dirán, ¿y dónde está la preocupación? Para aquellos, recuérdense que cuando Jesús, de hecho, está hablando más adelante, que el que te quite el manto, dale también hasta la túnica, es hasta el máximo lo que les está pidiendo. Pero cuando Jesús les dice, no se preocupen por qué van a comer o por qué se van a vestir, primero ejemplifica con las aves. Dios alimenta a las aves, ellas no cosechan, no acumulan comida. Luego ejemplifica con los lirios del campo. Dios los viste, Dios los cuida, y con todo y eso que nace al inicio del día y al final del día ya no está, dice el proverbista. Pero luego dice que otros, porque la gente anda tras todas estas cosas, sin embargo es el contraste entre la gente y el Padre Celestial. El Padre Celestial les va a proveer. Y obviamente eso trae y evoca Éxodo 16, cuando el Señor les mandó a recoger el maná una vez al día, para cada día, exceptuando el viernes, que iban a recoger para 2 días. Pero ¿qué pasó con aquellos que acumularon de más? Se descompuso. Es decir, su preocupación debe ser, ¿tengo lo suficiente para el día? ¿Tengo lo suficiente para la siguiente semana? Eso está bien, porque es la previsión también, ¿verdad? y ese trabajo, pero voy a confiar a Dios. Como ya tengo eso, ahora puedo dedicarme a la adoración, a la compasión, a la misericordia, eso reflejada al servicio hacia al prójimo, todo aquel que lo necesita.
3: Y qué lindo lo que decís, porque la provisión también es para el prójimo.
2: Así
3: yo
2: es.
3: Creo que también lo que la Biblia nos está motivando aquí, o Jesús nos está motivando, es el antídoto para la ansiedad también es la oración. El mejor trabajo que podemos hacer es orar por esa provisión y saber que Dios va a proveer. Y a mí las historias de misioneros me mueven el corazón en temas de provisión, siempre. Y quiero destacar dos particulares. Uno es la historia de Hudson Taylor, fue uno de los primeros misioneros en China, y él decía, Dios es un Dios demasiado sabio como para frustrar sus propósitos por falta de fondos, se lo repito, Dios es un Dios demasiado sabio como para frustrar sus propósitos por falta de fondos. Lo interesante es que él no pedía dinero para sus misiones, él solo oraba, y confiaba que Dios le iba a proveer. Y con lo que decías, profe, Carito, de el tema de para los demás, súper interesante, ya lo he compartido antes, pero es la historia de George Mueller, el fundador de los orfanatos modernos. Él simplemente oraba y sabía que Dios iba a proveer para sus niños. Y una historia muy famosa es que un día le agarra a todos los niños en el orfanato y les dice, bueno, siéntense a comer, pero no había comida en la alacena. Les dice, empiecen a orar y agradezcan por lo que Dios va a proveer. Señor, gracias por este desayuno. Y de repente tocan la puerta y suena el lechero que llevaba leche y dice, perdón por venir tan tarde, pero me atrasé y aquí está la leche que necesitaban para ustedes. Y luego al ratito él dice, bueno, gracias, agradecen por la leche, y al ratito vuelven a tocar la puerta. Llega un panadero y dice, perdón, nos atrasamos con el pan, pero aquí está el pan para todos los niños. Así George Mueller tuvo hasta 1,000 niños en el orfanato, sin nunca pedir fondos públicos. Y la respuesta para usted, querido amigo, es, así como George Mueller, Dios lo puede hacer en su vida. Él sabe sus necesidades, él provee. Dios es un Dios muy sabio como para frustrar sus planes por falta de fondos.
5: Qué bonitas frases, ¿verdad? Qué bonitas frases. Y entender cuál es el propósito de Dios. Ellos estaban en el propósito de Dios y por eso tenían el apoyo de Dios y los fondos de Dios, por así decirlo, ¿verdad? Tal vez en eso, hablando de lo que dijo Ronnie también, que uno debiera orar, Señor, ¿en qué sí entro, en qué no entro, ¿verdad? Porque para mí la respuesta es esto, busquen el reino de Dios, porque cuenta toda la historia y de último dice, por lo tanto. Entonces digo, ahí viene la clave, ¿verdad? Buscar primeramente el reino de Dios. Y para nosotros tal vez a veces será que, Señor, ¿qué es lo que tú quieres que yo haga hoy, verdad? Porque tal vez hoy no puedo resolver todos los problemas, pero hoy sí puedo obedecer al Señor, hoy puedo trabajar íntegramente, hoy puedo perdonar, hoy puedo responder a aquello que el Señor me está llamando. Y yo creo que si estamos en el propósito de Dios, vamos a tener ese apoyo del Señor, ¿verdad? Entonces, no se trata de como busco el reino de Dios, no hago lo que me corresponde, no. ¿Qué es lo que me corresponde? Que es de parte de Dios para mí, ¿verdad?
6: Así es. Así que hoy queremos invitarnos, motivarnos a vivir un día a la vez. ¿Y cómo podemos hacerlo? Confiando en el Señor. Rick Warren cita a Lao Tzu, que dice, si estás deprimido, estás viviendo en el pasado. Y si estás ansioso, estás viviendo en el futuro. Si estás en paz, estás viviendo en el presente. Y escuché también que Rick Warren decía que la depresión es abundancia de pasado. Y la ansiedad es abundancia de futuro. Por eso nosotros necesitamos estar en paz con el Señor y decirle, yo no aguanto, Señor, no aguanto con todo ese peso, necesito que tú me ayudes. ¿Qué tal si oramos? Yo quisiera pedirle a Huguito si nos puede dirigir en palabras de oración, y sobre todo, Huguito, para que reafirmemos que Él es nuestro Padre Celestial. Qué lindo poder llegar con Dios como nuestro Padre, no como un Dios lejano, sino como alguien tan cercano como un Padre amoroso.
5: Muy bien, oremos y digámosle entonces así, Padre, yo sé que tú eres mi Padre. Yo sé que tú eres mi Padre Celestial y eres un buen Padre. Gracias, Señor, porque yo sé que tú conoces mis necesidades antes que yo las diga. Hoy te pido perdón, Señor, si he tratado de controlar el futuro, si me he puesto ansioso, si me he puesto deprimido y no he puesto mi corazón para confiar en ti. Yo te pido hoy, Señor, que tú me ayudes a hacer lo que me corresponde hoy y a poder confiar en que tú harás todo aquello que yo no puedo hacer. Padre, te pido que me ayudes y quiero confiar en ti. Ayúdame hoy, Señor, ayúdame hoy a confiar en ti y a caminar haciendo lo que me corresponde. En el nombre de Jesús, Señor. Amén.
6: Así que el pasado nos ata, el futuro es incierto, pero hoy, ¿por qué estás agradecido con Dios? ¿Qué pensamientos deseas entregarle? Dos cosas. ¿Por qué estás agradecido con Dios? El agradecimiento es vital, pero también, ¿qué cosa quisieras hoy entregarle? ¿Qué ansiedad, qué preocupación quisieras hoy entregar al Señor? 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Y vamos a hacer algo, vamos a hacer una breve pausa, pero regresamos en breve con la lectura de nuestro libro Pasos. Así que en un momentito regresamos.
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2: Continuamos entonces, esto es Vaya con Dios. Hoy estamos viviendo un día a la vez. Jesús nos dice, no te preocupes por el futuro, deja atrás el pasado, solo tienes el hoy y disfruta ese día. ¿Y cuánto necesitamos estar presentes, verdad? Ustedes, a veces estamos muy pegados al pasado, ¿por qué perdí esto? La relación que perdí, ¿por qué me hicieron esto? O podemos estar muy pendientes del futuro, ¿qué voy a hacer? Y nos perdemos el disfrutar a los amigos, a la familia, este momento en el cual estamos, y esa es la recomendación de Jesús y también de hoy de John Ortberg para poder superar esas cosas que nos tienen ansiosos. Así que quiero o queremos compartirles algunos mensajes de nuestra audiencia. Huguito Nájera, sí, Axel.
3: Yo tengo aquí un mensaje que me gustó, porque dice, buenos días, jovenazos.
4: Se me perdió.
3: Aquí lo tengo, dice. ¿Ah? Doy gracias por mi nena de 9 años. Dice. Ella es una bendición, así lo imaginamos. Pero entrego a Dios mi impaciencia con ella, dice. Busco que haga las cosas rápido y bien hecho, dice. Peleamos mucho por eso, pero que el Señor me ayude. Bendiciones, doy gracias por mi nena.
2: Sí, y tenemos que tener cuidado porque a veces los niños graban eso, ¿verdad? O sea, mi mamá, mi papá, es un conflicto siempre por cosas que tal vez no valen la pena. Estamos dejando un mal recuerdo en ellos. O podríamos dejar un buen recuerdo en ellos. Miren lo que dice acá otro oyente, dice, estoy agradecida con Dios porque me quedé sola con 3 hijos, un trabajo mal pagado y bastantes carencias. Yo veía todo oscuro, triste y sin futuro. Ahora veo hacia atrás y siempre veo su provisión, su amor y su misericordia. Y le entrego la incertidumbre y mi vejez. Sobre todo, le entrego el futuro de mis 3 hijos varones. Qué tremendo mensaje, muchas gracias.
5: Aquí hay una persona, dice, estoy agradecido porque hoy es un milagro, porque Dios me permitió abrir mis ojos y porque en algún momento pedimos un milagro. ¿Cuándo? Dice, el milagro sucede todos los días, es cuando volvemos a amanecer. Y dice, es donde aprendo a saber qué soltar, pero también qué cambiar en su propia vida, y que Dios le va ayudando y dándole sabiduría en ese caminar. También aquí hay otra persona que empieza bastante parecido, pero al final termina diciendo, entrego a Dios mis dudas, escúchese bien, sobre mi futuro, y confío en que Él nunca me va a soltar. Pruebas habrán, pero de la mano de Él saldré hacia adelante, dice esa persona. Gracias.
6: Yo quiero compartirles aquí 2 milagros interesantísimos y en agradecimiento las personas nos comparten esto. Primero, estoy agradecido con Dios por todas sus bendiciones, en especial por permitirme disfrutar de la compañía de mi esposa, quien superó una cirugía bastante delicada de un tumor hipofisial. Y declaro que dejo en las manos de Dios la ansiedad que a veces tengo por temas de trabajo o por trámites, que a veces no salen oportunamente, y no quiero perder la confianza de mis clientes. Alguien más nos dice lo siguiente, buenos días, yo quiero agradecer porque mi hijo estuvo al borde de la muerte por una apendicitis que se complicó a una hemorragia interna, pero ahora ya está cerrando su carrera de ingeniería mecánica y le entregó su vida a Dios.
5: Aquí hay una persona que por el contrario está agradecida de una forma distinta, dice, hola, quiero participar, en primer lugar, y luego dice, estoy agradecida porque mi mamá, escúchese bien, no está sufriendo más y ya está con él. Le entrego mi corazón para que lo llene y lo sane. Estamos seguros que, querida amiga, querido amigo, que el Señor le va a acompañar en este proceso de duelo, en este proceso de poder descansar en Él, así como ahora su ser querido está con el Señor.
2: En el nombre del Señor, lo oramos por todos aquellos que han perdido algún familiar, algún ser querido, que el Señor los fortalezca. También en YouTube tenemos varias personas saludándonos desde Columbus, Ohio, Hazel Herrera. También tenemos Claudia López desde Maryland y también tenemos desde el puerto de Iztapa, no nos puso su nombre, pero saludos. Y un amigo tuyo, César Aroldo Flores.
6: Sí, ahí nos está contando.
2: Está saliendo de turno, ¿verdad?
6: Correcto. Nos manda saludos, también mandan saludos a la familia Chamorro y nos mandan saludos desde zona 6 también. Y aquí Leslie nos comparte algo interesante. Estoy agradecida porque hace 5 años Dios me mostró que Él es mi proveedor cuando me despidieron de mi trabajo de muchos años. Y ahora estando en mi casa, definitivamente creo que Él proveerá.
2: Genial. Y vamos a retomar nuestra lectura y hoy vamos al paso número 10. Recuérdense que en el libro estamos repitiendo o repasando estos 12 pasos. Hoy nos toca el paso 10 y es la repetición, un inventario continuo. Y este paso es, continuamos haciendo nuestro inventario personal y cuando nos equivocamos lo admitimos inmediatamente. Así que vamos a ir a esta cortina y arrancamos con la lectura de hoy, de qué significa este paso 10, que es la repetición de un inventario continuo.
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3: Muy bien, vamos entonces. Dice así, el paso 10 consiste en poner en práctica en nuestra vida diaria lo que ya hemos aprendido. Esto implica un principio indispensable. De lo contrario, nos veremos abrumados por la magnitud del desafío al que nos enfrentamos. Empecemos con una analogía.
2: El Departamento de Agricultura de Estados Unidos afirma que cada año el estadounidense promedio consume, oiga esto, 2,000 libras de alimentos por cada persona. Ahora multipliquemos eso por la esperanza de vida promedio de los estadounidenses. Imaginemos que entramos en una habitación con todos los alimentos que podríamos comer en nuestra vida. Serían 46,300 libras de productos lácteos, 14,000 libras de carne, 7,000 libras de mantequilla y aceite, imagínense todas las verduras, los rábanos, los frijoles ahí en una bodega.
5: Pero además dice, si alguien nos sentara en un almacén y nos dijera que tenemos que comer esa cantidad de comida, nos sentiríamos abrumados. Aunque paréntesis, cuando uno tiene hambre cree que se puede comer una vaca entera, ¿verdad? Y sigue diciendo, y sin embargo, todos lo haremos. ¿Cómo? ¿Cuál es nuestro secreto para almacenar unas 75 toneladas de alimento? Lo hacemos un día a la vez.
6: Cuando miramos demasiado al futuro, nos agobiamos con facilidad. Cuando intentamos anticiparnos a todos los problemas y responder a todas las preguntas que nos preocupan, nos paralizamos. Esto se debe a que no estamos destinados a vivir preocupados por el futuro ni por el pasado.
3: ¿Cómo afrontarás todo el sufrimiento que te deparará la vida? ¿Cómo afrontarás todos los problemas? ¿Cómo lidiarás con todas las decepciones? ¿Cómo llegarás a ser la persona que Dios quiere que seas? Un día a la vez.
2: No se preocupen por el mañana, dijo Jesús, el cual tendrá sus propios afanes. Cada día tiene sus propios problemas. Esa es cita de Jesús, lo acabamos de leer. Y dice, Jesús dijo que cuando oremos debemos pedir nuestro pan cotidiano, es nuestro pan diario. Que Dios nos dé hoy lo que necesitamos para hoy. Y confiar en que el Padre que alimenta a las aves y viste a los lirios también cuidará de nosotros un día a la vez.
5: Llegados a este punto de nuestro estudio de los pasos, quizás te preguntes, ¿cuánto tiempo nos llevará a terminar con todo esto? ¿Cuándo llegaremos a la meta? ¿Cuándo podremos pasar a lo siguiente? Y la respuesta es nunca.
6: Imagínense. No suena muy esperanzador, pero aquí va a haber lo siguiente. Muy a menudo, en el ámbito de la vida espiritual, queremos un enfoque que podamos completar y tachar de la lista de tareas dependientes. he estado ahí, dice el autor, y de hecho he hecho eso, tengo la camiseta. Sin embargo, en el ámbito espiritual nunca estamos, entre comillas, sanados. Lo que tenemos es una suspensión diaria de nuestra sentencia que depende del mantenimiento de nuestra condición espiritual.
3: Wow, eso está para matizarlo.
2: ¿Qué tal si? Axel, en la legislación guatemalteca tenemos algo como el probation que tienen en Estados Unidos, donde alguien es condenado, pero lo dejan como libre, pero si vuelve a delinquir, paga todo lo que debía.
6: Sí, digamos, incluso si uno reincide, ahí las sanciones se van incrementando dependiendo del delito que uno cometa, pero sí, ese periodo de como de gracia, si queremos verlo, existe.
3: Y por otro lado, tal vez en Jesús sí hay libertad, hay transformación, pero la plenitud todavía no ha llegado, ¿verdad? Entonces estamos en ese proceso. Pero bueno, seguimos. De esto se trata este paso, un día a la vez. Ahora comenzamos a incorporar lo que hemos estado aprendiendo al ritmo de nuestra vida diaria. El paso 10 no es más que hacer de los pasos 1 al 9 una práctica continua.
2: Hacemos que decir, yo no puedo, él puede, creo que lo dejaré. Eso sea nuestra oración habitual. Hacemos del inventario una práctica diaria y un estilo de vida continuo. Confesamos y pedimos que Dios elimine nuestros defectos de carácter y hacemos enmiendas para que se conviertan en hábitos regulares. Entonces, este paso 10 quiere decir, esto se vive todos los días y todos los días estamos nosotros entregando delante del Señor esas cosas que no podemos manejar.
5: Así es, y sigue diciendo el autor, al principio esto puede parecer desalentador. Somos como el niño que, tras atarse los zapatos con esfuerzo por primera vez, empezó a llorar quedamente. Su madre le preguntó por qué lloraba, ya que este orgulloso logro significaba que estaba creciendo. Sí, contestó, pero ahora tengo que hacerlo todos los días de mi vida. Lo que no sabe, por supuesto, es que atarse los zapatos se convertirá en un hábito que podrá delegarles a sus dedos hasta que con el tiempo se conviertan en algo natural.
6: Con este paso perseguimos el glorioso objetivo de permitir que Dios entre en nuestras vidas a nivel de hábito. Entre comillas, los sabios siempre han reconocido que nadie puede esperar hacer mucho en la vida hasta que el autoexamen no se convierta en costumbre, hasta que no reconozca y acepte lo que ahí encuentra y hasta que no se ponga paciente y persistentemente a corregir sus defectos.
3: El paso 10 tiene que ver con el crecimiento continuo. Es la única forma de afrontar los retos que de otro modo nos abrumarían.
2: Lo más importante es que este paso no lo hacemos solos. En realidad se trata sobre aprender a que andemos guiados por el Espíritu. Y eso significa aprender a ver esos hábitos que no agravien al Espíritu Santo o que apaguen al Espíritu, impidiéndonos así la dirección y el poder de la interacción continúa con Dios. Entonces, esto es lo que dice el autor. Tenemos que tener cuidado de no desconectarnos con el Señor y que nuestros hábitos no nos desconecten con del Señor. Es lo que leíamos hace un momentito, ¿verdad? Buscar primeramente el reino de Dios y su justicia. Cuando estamos conectados con el Señor, Él nos da la provisión, Él nos da la fuerza, Él nos da las ideas, Él abre o cierra puertas y estamos confiados. Pero si con el pecado rompemos la comunicación con el Señor, ahí sí nos quedamos solos. Eso sí es de preocuparnos.
5: Perdón, y Carlos. Para eso es este proceso de evaluación, creo yo. ¿Cómo estoy caminando con el Señor? No es una promesa de fe, como a veces decimos, no, yo le voy a servir toda la vida al Señor, pero resulta que hoy no me cuidé para hacer eso. Ya no voy a poder llegar a esa toda la vida que habíamos dicho. Pero sigue diciendo el autor, el verdadero propósito de este paso es reformar, escúchese bien, reformar los hábitos de nuestra mente, a fin de que nuestros pensamientos permanezcan siempre dirigidos hacia la ayuda y guía de Dios.
6: Seguimos haciendo inventario y admitimos con prontitud nuestros errores. Se lo repito, seguimos haciendo inventario y admitimos con prontitud, no con lentitud, nuestros errores. El objetivo es la detección temprana. Lo que antes no notaba, ahora se hace visible y por lo tanto modificable. Si puedo ser más rápido en admitir mis defectos, estos tendrán menos control sobre mis hábitos y podré cambiar con más facilidad. Asimismo, ser más rápido en admitir mis defectos ante los demás mejorará mis relaciones.
3: Un pequeño ejemplo, nos dice el autor. Estoy preparando una tostada para mi esposa y para mí. La tostada salta del tostador. Estoy haciendo otra tarea. Mi esposa me recuerda que es el momento crítico para untar la mantequilla de maní. Si no untas la mantequilla de maní mientras la tostada está caliente, no te queda ese maravilloso sabor a mantequilla de maní pegajosa y derretida.
2: Sin pensarlo, le explico por qué lo estoy haciendo. Lo que estoy haciendo es más importante. Y de todas maneras, iba a poner un poco más las tostadas en la tostadora para que se calentaran más rico y tostadito. Me defiendo con éxito, dice Osbert.
5: Así es. Y cuando llego a la encimera, descubro que dejó el cuchillo en el frasco de la mantequilla de maní. Y le digo que no debería hacerlo, pues entonces la mantequilla se pega al cuchillo hasta el mango. Al instante me dice, tienes razón, lo siento.
6: Increíble. ¿Por qué no se me ocurrió decir eso? Así de fácil, solo lo siento, sin explicaciones elaboradas.
3: Este episodio tonto y trivial me revela lo hipersensible que es mi ego a las críticas. Interesante, ¿verdad? ¿Hasta qué punto suelo defenderme, justificar y evitar reconocer mis defectos? La frase, danos hoy nuestro pan cotidiano y ayúdanos a decir lo siento cuando nos descuidamos con la mantequilla de maní diaria.
2: Entonces, el autor está hablando de que este décimo paso consiste en hacer este inventario, pero todos los días. Hace unos días vimos que teníamos que hacer ese inventario, y si no lo hemos hecho nunca, ese inventario es muy largo, ¿verdad? Tengo este rencor, tengo este dolor, cometí este error, es muy largo. Pero si lo hacemos todos los días, entonces el inventario va a ser corto, pero nos va a recordar que tenemos que poner al Señor. Y acá, al Señor en primer lugar. Y acá Él nos hace ver que ese inventario requiere esa humildad de reconocer, me equivoqué. Y que nuestra naturaleza es generalmente justificar por qué hicimos lo que hicimos. No, es que no tosté bien el pan porque yo lo quería dejar un poco más en lugar de decir, sí, tienes razón, me equivoqué. ¿Cuántas veces nosotros nos justificamos y damos excusas para nuestros errores? Pero este paso quiere decir rendirnos y decir, Dios, me equivoqué. Y desarrollar la humildad para hacerlo con nuestros amigos, con nuestros familiares, decir, perdón, me equivoqué, dije algo que no debía haber dicho, perdón, me equivoqué. Eso es mucho mejor que empezar a justificarnos.
5: Yo creo que cuando lo hacemos en uno de los días anteriores, el autor

0: cosas correctas, incorrectas, y en las que íbamos a pedir perdón y todo lo demás. Esto va muy de la mano. Es un autoexamen en donde no hay una calificación correcta. Es usted con usted, y coloque a Dios de testigo entonces delante de Dios. Realmente, ¿cómo fue su día o cómo fue ayer? ¿A quién ofendió intencionalmente? ¿A quién ofendió sin querer? ¿Qué cosas hizo de manera correcta? ¿Qué cosas de manera intencional fueron incorrectas? ¿Qué cosas hizo que parecían buenas pero eran malas, o malas pero eran buenas? Es un autoexamen, pero no para condenarse, es para poder identificar cómo está avanzando en este proceso de poder restaurar. Recuérdese que estos pasos vienen para poder ayudar a la restauración en las relaciones. Primero en autoestima, en reconocer, yo no puedo, dependo de Dios. Y luego en reconocer, tengo que pedir perdón. Y ahora en este proceso ir identificando cada día cómo me estoy comportando, pero no para condenarse, sino para poder seguir buscando la dirección del Señor.
1: Yo creo que algo muy interesante, rescatando lo que John Norberg está comentando y que Hugo precisamente leyó, es cómo afrontamos todo el sufrimiento que nos va a deparar la vida. Porque cuando nosotros nos ponemos a pensar, nos quedan tantos años de vida. Y yo no sé, recientemente salió un video que me, la verdad es que me causó un poquito de ansiedad. Y es que compañías ya están generando robots que ya parecen humanos, ya están jugando tenis, están cocinando, y uno dice, bueno, y entonces mis tareas en la casa, ¿cómo van a quedar? Pero Corrie ten Boom, que fue esta mujer cristiana que sobrevivió el campo de concentración de Ravensbrück, decía que la gracia y la misericordia de Dios se reciben en dosis diarias. Y esta frase me gustó mucho, me llega mucho al corazón cuando dice el refugio secreto, en su libro El Refugio Secreto, ella dice, nunca necesitas más de Dios de lo que Dios puede dar. Y en ese sentido, nunca necesitamos más de lo que hoy nos está dando Dios. Cada día trae su propio afán. Y el estarnos preocupando por los robots, por la inteligencia artificial, por todo lo que está pasando en el mundo, que el petróleo, que etcétera, etcétera, etcétera, solo nos revela que nosotros necesitamos afrontar el día a día con más esperanza en el Señor. Wow. Quizás hoy usted está estresado, está preocupado, quizás usted dice, mira, pero yo soy orgulloso en casa y no he logrado cambiar. Hoy es un buen día para recibir esa dosis de gracia y de misericordia de parte de Dios. Y poder poner también en marcha ese inventario de pecados. No nos tiene que abrumar ese inventario de errores, no nos tiene que estresar, nos tiene que decir, este es el mejor escenario para que Dios obre en mi vida.
2: Yo quisiera poner un punto de atención porque a mí me hizo ruido en la parte que quise matizar, porque el autor dice que en el ámbito espiritual nunca estamos sanados, y yo lo leí y dije, el Señor sana, el Señor transforma, el Señor libera, pero creo que en la Biblia tenemos esas dos enseñanzas. En una nos dice que somos santos, que somos justificados con Dios, que tenemos que caminar como hijos de Dios, pero también dice que si decimos que no tenemos pecado, le hacemos a él mentiroso. Y entonces yo creo que algunos de ustedes podrán identificarse conmigo, que yo esperaba, cuando en algún área de debilidad de mi vida yo quería que alguien orara por mí y que la tentación se me fuera para toda la vida, ¿verdad? Y que ya no tuviera yo dificultades en esta debilidad. Y poco a poco fui entendiendo que el Señor me dice, bástate mi gracia, que estos textos de vivir un día a la vez, de que yo tengo que desarrollar esa disciplina para poder hacerlo, y que tengo que conectarme con el Señor. Y una de las cosas que me di cuenta es que yo tal vez quería hacer eso como para decir, yo puedo, y no me daba cuenta que internamente era autosuficiencia, independencia del Señor. Yo quería decir, yo lo puedo hacer, y aunque obviamente no lo decía, internamente puede decir, y no necesito del Señor. Y me he dado cuenta de que nosotros vamos a ser dependientes del Señor por la eternidad. O sea, la idea es estar con él, y por eso podemos caminar. Pero en esas dos maneras de ver la vida, yo pienso que tenemos que tener ese deseo de agradar al Señor y de ir avanzando. Ya lo va a decir el autor después, que el enfoque es el progreso, y si antes ni me daba cuenta que hacía lo malo, ahora un avance sería a la semana siguiente, ¿qué fue lo que hice? Otro avance sería al día siguiente, ¿qué fue lo que hice? Pero alguien dirá desde afuera, sigue haciendo lo mismo. Tal vez después es, él decía, arrepentirse rápido. Después de hacerlo, uno dice, esto no lo debía hacer. Para que después, entonces, un minuto antes, digo yo, esto no lo tengo que hacer, y de repente todavía lo hice. para que después un día antes diga, a ese lugar no voy a ir porque voy a hacer esto y no me conviene. Entonces ahí hay un punto de tensión que el Señor nos sana, nos libra, y es como una semilla que está creciendo, como un virus que está avanzando. Eventualmente llegará la plenitud, pero la libertad ya llegó, y entonces eso es algo que va avanzando.
3: Ahora imagínate, yo no sé cómo les ha ido a ustedes, pero a mí me ha pasado que tanto más cerca estoy del Señor, más fácil me es humillarme, pedir perdón, arrepentirme. Pero si yo me alejo del Señor, empieza a crecer mi ego y me cuesta pedir perdón, y a veces ofendo a las personas y digo, bueno, que se aguante, pues no, andar pidiendo perdón. No, pero es el mismo Ronnie que antes era fácil para humillarse y ahora creció en orgullo, y eso nos pasa. Cuando estamos cerca de Dios, crecemos en humildad, se nos pega lo de Dios, ese servicio de Dios.
2: Y por eso a mí me gusta el ejemplo de la mantequilla de maní, porque alguien dirá, eso es algo insignificante, pero no, no es insignificante. En las pequeñas cosas se nota que tan cerca estás del Señor, porque alguien diría, uy, gracias a Dios que estoy bien. Y yo le hago la pregunta, cuando alguien le acusa, ¿usted se pone a la defensiva o usted se busca si hay algo de razón en lo que le están diciendo? O ¿cómo son nuestras reacciones, las pequeñas, verdad? Yo creo que ahí se puede notar.
0: Y por eso la evaluación debe ser constante, para poder tener esa dosis de humildad, de reconocer frente a uno mismo, me equivoqué. Pero cuando uno no lo hace de manera constante, difícilmente lo hará más adelante.
3: Exacto.
0: Es decir, si yo aquí en la soledad no logro sincerarme, me equivoqué, la regué, como usted quiera decirlo, así es que voy a ir, porque hay que tomar iniciativa de esta lista, esta autoevaluación. No es solo quedarme con mi resultado, sino qué acciones voy a tomar frente a aquel que le agredí, que le ofendí, que afecté. Entonces, para eso es importante este proceso de autoevaluación.
3: ¿Y qué ganamos con ser humildes? ¿Qué ganamos con pedir perdón? ¿Qué ganamos con confesar nuestras faltas delante del Señor? Ganamos la fortaleza que solo Dios puede traer. ¿Qué perdemos cuando somos altivos y soberbios? Quedamos a nuestras expensas, y por eso la Escritura dice, antes del quebrantamiento es la soberbia, y antes de la caída, la altivez de espíritu. Los que conocemos al Señor tenemos que tener mucho respeto a estar desarrollando altivez, porque lo que viene es una humillación terrible y no queremos estar allí. ¿Qué tal si oramos? Si le pedimos a Dios que nos ayude. Padre bendito, hoy queremos pedirte que tú nos ayudes. Ayúdanos a ser humildes, ayúdanos a hacer este inventario, a crecer de tal forma que podamos hacer este inventario constante y ser humildes delante de ti y delante de los demás, para modelar que estamos cerca de ti, para recordar que debemos estar cerca de ti. Y ayúdanos a vivir un día a la vez. En tu nombre, Jesús, oramos. Amén. Así que hoy quisiéramos invitarlo a que usted nos escriba y nos cuente por qué está usted agradecido hoy con Dios, y también qué pensamientos desea entregarle. Un agradecimiento y una preocupación que usted quiera entregar delante del Señor. Estamos esperando su comunicación, ya sea al WhatsApp 3043-8888, o también a través de YouTube. Les cuento que está Mauren allá en Quepos, Costa Rica. Saludos, Mauren. Ahí me contó Mauren que escucha todos los días con Dios y le ha ayudado, porque ha hecho un cambio mayúsculo en su vida, y es escuchar el programa le ha ayudado. También tenemos a Leslie, que dice, empecé a confiar y a creer en Dios y a vivir su palabra. Definitivamente empecé a vivir por fe. Pues estamos esperando su comunicación y vamos a hacer una breve pausa, pero no se pierda la otra parte, que está buenísima. Esto es Vaya con Dios. Lo esperamos.
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2: Continuamos entonces. Esto es Vaya con Dios, esta franja que te acompaña en el tráfico, te acompaña mientras estás haciendo tus ejercicios, preparándote en la mañana, y aprovechamos este tiempo para leer la palabra, para leer buenos libros. Esto se llama crecimiento espiritual, poner nuestra mente en las cosas del Señor y arrancar lo que hacemos todos los días con un buen pie, y es decir, pidiendo al Señor su ayuda, su guianza. Estamos leyendo el libro de John Orberg que se llama Pasos. En este libro él repasa los 12 pasos de Alcohólicos Anónimos y nos enseña cómo puede tener una aplicación para todos nosotros, no solo para el que está batallando en contra del alcohol o de la adicción al alcohol, sino de muchas otras cosas, situaciones del pasado, pensamientos recurrentes que nos abruman. Esos 12 pasos nos pueden ayudar. Hoy estamos estudiando el paso número 10, y el paso número 10 es la repetición, hacer un inventario continuo. Así que todos los días nosotros deberíamos hacer ese repaso diario: ¿cómo está mi corazón? Llegar delante del Señor y pedirle perdón, y si hemos ofendido a alguien cercano, igualmente pedirle perdón. ¿Saben qué? Pedir perdón es algo muy didáctico, porque nos enseña a decir: ya no debo hacer esas bromas, no debo ofender a mi esposo, a mi esposa de esta manera, a mis hijos, a mis empleados, a mis alumnos. Pedir perdón nos enseña a corregir, y por el otro lado, no pedir perdón nos hace altivos, nos hace soberbios, y seguimos lastimando a los que están cerca de nosotros. Así que hoy estamos en eso, en el décimo paso, que es hacer un repaso diario, y eso deberíamos hacerlo por lo menos antes de irnos a acostar, o varias veces al día, de acuerdo la situación de cada uno.
3: En la hora de almuerzo.
4: A ver, algunos dicen que les funciona más orar en la mañana, ¿verdad? Pero yo sinceramente sí me quedo dormido. O sea, es

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1: Mi tiempo me puedo poner a orar, a leer, a hacer a seguimientos. Entonces, a mí, que no encajo en muchas cosas en la vida, ni en la noche, ni en la mañana, al almuerzo.
2: Pero mira, regresando a lo que dice el autor, de hacer un inventario. Ahora voy a decir al revés. A mí sí me parece que funciona en la noche, porque uno no es que ya hizo todas las cosas.
3: No, en mi caso, el tráfico lo he dicho en otras ocasiones y es porque habemos tantos en el tráfico, ya sea en Guatemala o en otro país que nos escuche. Es un tiempo que aparentemente es muerto, pero para efectos de estos procesos de autoevaluación, de proyección, de lo que uno quiere ser durante el día, de lo que hizo el día anterior, hora y media, casi dos horas todas las mañanas y de regreso en las tardes, entonces son alrededor de tres horas y medias en el tráfico. Entonces, hacer estos análisis y orar. Yo he dicho que en el tráfico he aprendido a orar porque ya no veo un carro que me estorba ni una bocina que simplemente me está apurando, sino familias, personas, hombres, mujeres, niños, ancianos, presente, pasado y futuro de la generación del país en donde estamos. Así es que, mis queridos amigos, este es un buen tiempo en el que nosotros debemos de aprovechar nuestro tiempo, pero decía George Mulman, hablando acerca de cuestiones en el futuro, ¿verdad? Porque estamos hablando que el futuro no nos angustie, y él decía que muchas veces por anhelar tanto la venida de Cristo, tanto el futuro, nos volvemos escapistas de nuestro propio presente. ¿Qué significa eso? Que debemos de vivir nuestro presente honrando a Dios, glorificando a Dios, sirviéndole, para poder entonces, cuando suceda la venida del Señor, entonces recibirlo y vivir con él, pero no escapándonos de nuestra realidad presente.
4: Excelente, miren, aquí ahí tenemos un mensaje muy lindo. Buen día, cuatro fantásticos, ya casi se ganó la Biblia, ya se ganó la pasta.
3: Por favor,
4: anótelo. Pero dice, quiero compartirles mi carga. Me pone muy ansiosa pensar si voy a poder trabajar de lo que estoy estudiando y si voy a poder graduarme, etcétera. Pero al pensar en todo esto y ver mi pasado, me digo, Dios siempre ha estado a mi lado y nunca me ha dejado, y le sigo pidiendo que siempre esté conmigo. Excelente, gracias por compartirnos eso. También Rosana Carranza en YouTube nos dice, gracias Huguito Nájera, siempre con este programa, es un canal de gracia para todos. Siempre Huguito nos trae buenas reflexiones ahí, ponderando los pensamientos.
5: Y dice, gracias miles, vea, las pones así en
4: buenísimo, en sí, buenísimo.
5: Y Ronnie, quería comentarte.
4: Yo pensé que decía Miles.
5: Miles. Quería comentarte que el fin de semana estuvimos con mi esposa en Shela. Y allá conocimos a Jelly y a Joy, que son fieles oyentes del programa desde allá, desde el sexto estado de Los Altos, en Quetzaltenango. Y también la comunidad de 30 más de Shela nos comenta que están conectados. Así que Dios les bendiga hasta allá.
4: Bendición, qué lindo. Vamos a continuar entonces con nuestra lectura. Y está Orbert hablándonos acerca de este repaso diario y cómo hacerlo, cómo nos va a descargar de esa tensión que a veces acumulamos. Así que, Carol, por favor, ayúdanos.
3: Así es, un repaso diario, dice. Personas sabias de diversas tradiciones han reconocido la importancia de la revisión diaria. El erudito romano Séneca dijo, deberíamos rendirnos cuentas cada noche. Pregunta, ¿qué debilidad dominé hoy? ¿Qué pasiones combatí? ¿Qué tentaciones resistí? ¿Qué virtud adquirí? Dijo que nuestros defectos se marchitarán si cada día afrontamos con sinceridad.
5: Un modelo común proviene de San Ignacio y consta de cinco pasos breves. El ejercicio completo no debería llevar más de 10 minutos o algo así. La mayoría de la gente lo hace al final del día, pero siéntete libre de experimentar con el momento que más te convenga.
2: Y a ver, al final del día. Entonces empezamos. Paso uno, dice, pide la ayuda de Dios. Dedica un momento para darte cuenta de que donde quiera que estemos, allí está Dios. A veces a la gente le preocupa que sus oraciones parezcan no llegar más allá del techo. Sin embargo, eso no es un problema. Dios también está debajo del techo. Así que puedes empezar con las palabras del Salmo 121. A las montañas levanto mis ojos. ¿De dónde ha de venir mi ayuda? Mi ayuda proviene del Señor, que hizo el cielo y la tierra. Pídele a Dios que te ayude a ver tu día como Él lo ve.
4: Entonces él dice, ¿cómo hago esto todos los días? Uno, pida la ayuda de Dios. Número dos, haz un inventario de tus bendiciones. Recuerda, inventariamos tanto los activos como los pasivos.

0: todo es fundamental para la vida y la salud espiritual. Sé específico. Dios está en los detalles. El investigador de la gratitud, Robert Emmons, descubrió que la especificidad, como llovió, recibí un mensaje de texto de un viejo amigo, el médico me quitó la cera de los oídos, conozco la alegría de esto, dice el autor, ayuda a prevenir la fatiga de la gratitud. O sea, no solo decirle, Dios te doy gracias por todo, sino que por cosas específicas. La fatiga de gratitud suele aparecer cuando buscamos cultivar la gratitud intencionalmente y al final nos cansamos y empezamos a quejarnos de tener que estar agradecidos. Entonces él dice, para evitar esa fatiga de gratitud, seamos específicos con cosas que debemos mencionar delante del Señor.
1: Claro, y si se da cuenta, utiliza el concepto cultivar. Ajá, es decir, no es algo que ya existe y se da, sino que se cultiva. Y seguimos con el paso 3. Dice, ora por los sentimientos significativos que surjan al repasar el día. Según Ignacio, Dios se comunica a través de nuestros movimientos interiores, momentos de alegría, atracción, ira o confusión. Los sentimientos en sí no importan tanto como la manera en que les respondemos. ¿Dónde nos sentimos motivados o inspirados? ¿Dónde nos sentimos tentados o desanimados? Lo más importante es preguntarse, ¿este sentimiento me acercó a Dios? ¿Me ayudó a crecer en la fe y el amor? ¿O me alejó de Dios, haciéndome sentir menos esperanzado?
2: Buenísimas preguntas. Y el paso 4 que nos dice aquí el autor es, alégrate y busca el perdón. Ambas cosas van de la mano. Hay una antigua enseñanza de espiritualidad que dice, Dios sostiene a cada persona con una cuerda. Cuando nosotros pecamos, cortamos la cuerda. Entonces Dios la vuelve a atar, formando así un nudo, acercándonos así un poco más a Él. Una y otra vez nuestros pecados cortan la cuerda y con cada nudo Dios nos acerca cada vez más. Cuando identificamos lo que hemos hecho mal durante el día, le preguntamos a Dios si hay alguien a quien tengamos que pedirle perdón y enmendarnos. Y nos comprometemos a hacerlo nuevamente con prontitud.
3: Qué lindo pensar que nos acercamos a pesar de eso, ¿verdad? Pero dice el paso número 5 ya de estos 5 pasos del inventario. Mira hacia el mañana. Dios estuvo contigo hoy. Dios estará contigo mientras duermes. Dios estará contigo cuando te despiertes mañana. En lo que respecta al tiempo, vivimos en la intersección del pasado y el futuro. ¿Recordamos lo que quedó atrás? ¿Lo recordamos sobre todo con gratitud o con arrepentimiento? ¿Anticipamos lo que nos espera? En primer lugar, ¿lo anticipamos con esperanza o con miedo?
0: Al dar el paso 10, ponemos al cuidado de Dios tanto nuestros errores del pasado como nuestros miedos del futuro, a fin de que podamos vivir por el Espíritu en este momento presente que se convierte en su regalo para nosotros.
1: Nos crearon para vivir en paz en nuestro mundo interior. Nos crearon para relacionarnos con nuestro mundo exterior con amor. En este paso del proceso, le pedimos continuamente a Dios que elimine los defectos de carácter de nuestro mundo interior y ofrecemos confesar y enmendar cualquier daño que hayamos hecho en nuestro mundo exterior.
2: Así que este paso nos ayuda a estar presentes por completo aquí mismo, de que nuestro corazón y nuestra mente estén donde están nuestros pies. Vivimos en la intersección del pasado y el futuro, donde nuestro mundo interior se encuentra con nuestro mundo exterior. Nos crearon para vivir en el centro de esta cruz, como vimos antes. Nos diseñaron para vivir una vida en forma de cruz, una vida cruciforme.
3: Es decir, la vida en forma de cruz, no el pasado, no el futuro, sino este punto de encuentro llamado ahora. Y entonces recibimos otro ahora, y otro ahora, y otro ahora. Y damos por sentado cada ahora, pero no podemos fabricarlos. Quizá en ningún lugar sea más evidente nuestra impotencia que cuando se trata del tiempo. Cada ahora es un milagro y un regalo.
0: Qué genial, ¿verdad? Quizá en ningún lugar sea más evidente nuestra impotencia que cuando se trata del tiempo.
1: Oh, wow.
0: Porque estamos destinados a recordar el pasado con gratitud, anticipar el futuro con esperanza, morar nuestros corazones con paz y relacionarnos con el mundo con amor. Esta es la vida cruciforme.
1: Ahora, es importante recordar que no solo hacemos inventario por la noche. Ciertos medicamentos, dicen, vienen con la prescripción PRN, que es el acrónimo de latín Prorenata, que significa a discreción.
2: El paso 10 es PRN, Prorenata. El paso, aprendamos a hacer una pausa y revisarnos con rapidez a lo largo del día a discreción. Aquí es donde nuestras emociones negativas pueden convertirse en un regalo para nosotros. Te lo repito, aquí es donde las emociones negativas pueden convertirse en un regalo para nosotros. Cuando nos sentimos ansiosos, resentidos, confundidos o turbados en nuestra conciencia, esto puede convertirse en una invitación a hacer inventario y descubrir lo que se necesita para, entre comillas, vivir por el espíritu. Aún así, debemos prepararnos para escuchar.
3: Las emociones perturbadoras suelen ser una señal de advertencia de que nos estamos desviando hacia el carril equivocado. En los primeros tiempos de la aviación, los pilotos solían llevar auriculares y se desviaban de su rumbo. Recibían un pitido. Un pitido significaba desviado hacia la derecha, dos pitidos significaba desviado hacia la izquierda, y cuando el piloto estaba en el centro había silencio.
0: Ah, interesante, ¿verdad? Recuerdo lo que dice C.S. Lewis, el dolor insiste en ser atendido. Dios nos susurra en nuestros placeres, habla a nuestra conciencia, pero grita en nuestro dolor. El dolor es un megáfono para despertar a un mundo sordo. Entonces, cuando vienen esos sentimientos que nos perturban, aprovechémoslos, digamos, Señor, ¿por qué me está perturbando esto? ¿Por qué ahorita me vino este recuerdo? ¿Por qué perdí la paz? ¿Por qué volví a gritarle a mi hijo o a mi hija? ¿Por qué? ¿Qué sé yo? Entonces, hacemos esa pausa y decimos, Señor, ¿qué está pasando? Y hacemos ese inventario, como decía ahí, RPN, ¿verdad? A discreción, en el momento que lo necesitamos. Continuamos con la lectura y dice, de manera similar, le pedimos a Dios que nos ayude a saber cuándo vamos por buen camino a través de su espíritu que está siempre con nosotros. Cuando nuestra voluntad está alineada con la suya, experimentamos el silencio, es decir, ese silencio de la paz. Sin embargo, también podemos escuchar ese pitido, esa alarma, que por lo general se presenta en forma de dolor, en forma de culpa, de confusión. Nos encontramos envidiando a otra persona. Nos encontramos practicando el engaño, albergando resentimientos o mostrando descontento, o queriendo dar rienda suelta a un impulso. Entonces procuramos ajustar nuestro rumbo mediante un breve momento de rendición. Señor, hágase tu voluntad.
1: Es decir, creo que no hay envidia santa. Los investigadores, dice el autor, estudian a personas que hacen trampa a la servilleta, sacando una galleta del envase. Hay dos respuestas ante este tipo de fracaso. Algunas personas vuelven a comprometerse con su objetivo original. Otras abandonan por completo el objetivo. La segunda respuesta tiene su propio nombre, el efecto al diablo. Como la persona que decide que, ya que rompió la dieta al comerse una galleta, mejor se termina toda la lata.
2: Las personas del primer grupo experimentan el fracaso como una motivación. Las personas del segundo grupo experimentan el fracaso como un permiso. Así es el fracaso. Nuestras enmiendas nunca estarán completas hasta que dejemos de repetir los comportamientos que hieren a los demás. Lo que nos recuerda que en este proceso de recuperación buscamos el progreso, no la perfección.
3: Interesante, progreso, no perfección. Nos negamos a permitir que nuestra falta de progreso de ayer causa un impacto negativo hoy. Seguimos adelante, como un campeón que corre una carrera, con la mirada al frente, cada músculo moviéndose hacia la meta para recibir el premio para el que nos llamaron. No nos damos por vencidos, seguimos adelante, no porque no haya fallos en nuestro intento, sino porque no hay otra meta que valga la pena, y porque no corremos solos. Buscamos el progreso, no la perfección, un día a la vez.
0: Ah, qué belleza. Y aquí el autor nos hace ver cómo este concepto de un día a la vez también nos puede ayudar a no rendirnos, porque después de intentar algo y no lo logramos, podemos venir a rendirnos y decir, bueno, no logro vencer, por ejemplo, esta mala costumbre de decir malas palabras, entonces no es para mí y hablo todas las que quiera. Dígalo usted, ponga lo que quiera. Bueno, estoy hundido económicamente, ¿qué más da gastar 1,000 quetzales más? Y entonces me rindo. Así que en la mentalidad de un día a la vez es, bueno, ayer tropecé, pero sigo adelante porque estoy un día a la vez y voy a enfrentar mi batalla hoy. Pido perdón por el error de ayer y vuelvo a intentar. Y como decía Huguito, de tanto intentar, mi mente empieza a recordar que no debe hacerlo. Ese ejemplo estuvo buenísimo.
3: Sí, porque uno se va cada vez hasta que finalmente te das cuenta antes. Y tal vez antes no se notó todo el avance que estabas teniendo, pero en realidad sí estabas avanzando. Y yo quiero recordar que esto lo dijo... Está en Lucas, donde dice, si alguno viene en pos de mí, tome su cruz cada día, ¿verdad? Ese fue a mí el texto que me ayudó en esa discrepancia, decir, ¿será que esto sí se puede quitar? ¿Será que esto no se puede quitar? Porque el Señor sí trae libertad, y Pablo dice que nosotros debemos de ser más que vencedores cuando en algo ya no luchemos. Eso porque ya somos más que vencedores, no tenemos ni por qué estar luchando. Pero eso no es algo que se alcance necesariamente en un día. Tal vez para algunos sí es un milagro, pero para otros es, si alguno me quiere seguir, Lucas 9, tome su cruz cada día. Y uno puede decir, hoy va a ser un buen día, Señor, ayúdame hoy. Ayer ya pasó, ayer tal vez cometí un error, reconozco ese error, pero hoy quiero caminar bien, gracias.
2: Y eso es interesante porque nos somos muy fácil para condenarnos cuando cometemos errores, ¿verdad? Hay una psicóloga muy interesante, su nombre es Carol Dweck, y ella habla que hay dos tipos de mentalidad. La mentalidad fija es aquella que interpreta el fracaso como un diagnóstico y por lo tanto la condena a la siguiente: fallé y por lo tanto yo soy un fracasado. Entonces, ¿cuál es la consecuencia de eso? Abandonamos lo que estamos proponiéndonos y es el efecto al diablo, es lo mando al diablo. Pero la mentalidad de crecimiento es una mentalidad distinta. Interpreta el fracaso como una oportunidad de cambio y de transformación. Y lo que nos invita es a reintentar. En ese sentido, el libro de Proverbios 24:16 dice, 7 veces cae el justo, pero se vuelve a levantar. Así y querido amigo, quizás hoy usted dice, no sé, estoy luchando con esto, ha sido muy difícil, sigo cayendo, sigo intentando, pero le queremos decir la buena noticia. 7 veces cae el justo, pero se levantará. Usted hoy puede levantarse, usted puede tener un inventario enorme, pero tiene esperanza de que el que comenzó la buena obra en usted, con certeza, la terminará.
1: Así es, y así como ha comenzado la buena obra, porque aquí hay dos dimensiones que es importante señalar. Está la dimensión de aquel que está empezando a hacer los pasos, pero también está su entorno. Cada uno de aquellos que le han visto fallar una y otra vez, cada uno de aquellos que se vieron afectados por los errores, pensando, ¿verdad?, en el tema de Alcohólicos Anónimos, por los errores que esta persona cometió. Al final, estos pasos también son necesarios para todo ese entorno, que juntos puedan reconocer, solos no lo pueden. Por lo tanto, una de las demandas en este paso 10 es órele al Señor y luego él. Dios es el que puede, y luego el segundo paso de este paso 10 es, vamos a hacer un inventario de qué cosas yo puedo cambiar y qué cosas definitivamente solo Dios me puede ayudar a cambiar, y luego caminar hacia la luz y prepararse para ese camino que tiene que ver evidentemente con esos sentimientos, ¿verdad? El paso 3 del 10, que esos sentimientos que me han generado en contra de, pero también el que causó esos sentimientos es, si se dan cuenta, es como un trabajo en equipo. Yo perdono y solicito el perdón, reconozco mis faltas, busco dónde corregirlas y mejorarlas. Y para que usted pueda aprender, mi querida amiga y hermana que nos escucha hoy, yo traigo una invitación especial para usted. Es posible que usted haya estado luchando con formas de pensamientos y eso, pero este 12 de septiembre a las 10 de la mañana, Nueva nos invita a usted, a mí, a todas las mujeres, nos invita a que descubramos cómo vivir el deseo de honra de una manera sana y equilibrada, reconociendo nuestro valor en Jesús, estableciendo límites y aprendiendo a vivir en armonía sin perder nuestra verdadera identidad. este sábado, entonces, 12 de septiembre, 10 de la mañana. Es un evento multipuntos. No hay que inscribirse, pero usted vaya al punto que le quede más cerca. Ahora, si tiene necesidad de información, puede comunicarse al 3035-2423. Y el señor allí le va a ayudar. Si usted es una de esas personas que ha sido afectada en este tipo de entornos, el señor nos va a ayudar, pastor, querida amiga, nos va a ayudar a entender realmente cómo vivir ese deseo de honra que necesitamos.
4: Y el deseo de honra es qué piensan otros de mí. Claro. Y si lo podemos aplicar a lo que estamos leyendo hoy, muchas veces nos cuesta pedir perdón por eso. ¿Qué va a pensar aquel? Que soy un perdedor, que soy un ¿qué va a pasar? Ella después va a abusar de que me humillé, y pensamos que dependemos de la opinión de los demás, pero cuando lo llevamos delante del Señor, nos vamos a dar cuenta que es mejor humillarnos, pedir perdón, porque vamos a obtener el apoyo del Señor. En el mundo espiritual gana el que pide perdón, gana el que se humilla. ¿Por qué? Porque obtiene el respaldo de Dios. A este mundo nos vende la idea de que es más importante que gana el que nunca pide perdón, el soberbio, el altivo, pero ¿sabe qué es lo que pierde? El apoyo de Dios. Así que los hijos de Dios reconocemos eso al manejar nuestro deseo de honra. Esperamos a todas las damas ahí este sábado 12.
1: El sábado 12.
4: El sábado 12. ¿Qué tal si oramos? Juguito, ¿querías agregar algo? Te veo ahí. Bueno, vamos a orar y vamos a pedir al Señor que nos ayude a hacer este inventario. Padre, llegamos al paso número 10 y reconocemos que te necesitamos. Ayúdanos, Señor, a hacer ese inventario a discreción. Ni siquiera un inventario diario, sino a discreción. De tal forma que cuando nosotros sintamos esos deseos que no nos gusta, ese temor, esa ira nuevamente, ese deseo de volver a pecar, regresemos contigo y te pidamos ayuda, Señor, y que eso nos acerque a ti. Y como decía el autor, que si pecamos y rompimos nuestra comunión contigo, tú hagas un nudo y nos acerques un poquito más a ti, porque necesitamos tu gracia. Gracias, Señor, en tu nombre oramos. Amén. Amén. Bueno, estamos ya por terminar nuestro programa, pero usted no se quiere perder el ganador de la Biblia. Hoy vamos a soltar una preciosa Biblia entre aquellas personas que se atrevieron a contarnos su agradecimiento, su preocupación. Así que, por favor, producción, pongamos en pantalla al ganador, y el ganador es Carol
1: Herbert Lemos.
4: Herbert Lemos. Buenísimo. Así que damos gracias a Dios por la participación de cada uno de ustedes. Carol, te envían desde Chile. Saludos. Ricardo Fernández dice, saludos, profesora Carolina, desde Chile. Y también Alejandra era una buena candidata para ganar la Biblia, pero no se lo ganó, porque dice gracias por edificante y que son gratos al compartir.
2: Y un saludo especial desde Alejandra. Chile, de Rosa Mesa Rivero.
1: Ah, está bien. Gracias. Chile presente. Muy bien.
4: Buenísimo. ¿Qué nos deja el programa de hoy, Carol, Axel, Hugo?
1: Quiero enfatizar en esto. El paso 3, orar a Dios por esos sentimientos que han sido producidos. En mi inventario, identificar esos sentimientos que me están ahogando o que estoy sintiendo en contra de otros. Entregarlos al Señor para que Él sane mi herida, sane mis emociones y mejore mis relaciones también.
2: Buenísimo. Dios nos invita a vivir el día de hoy, no llevando la carga del pasado, ni prestando la ansiedad del mañana, sino recibiendo el pan y la gracia del día de hoy.
3: Bien, todos los días yo puedo decidir seguir a Jesús como hijo que soy de Él. No voy a permitir que lo que dejé de hacer ayer me afecte hoy. Hoy puedo decidir seguir al Señor.
4: Y qué lindo poder vivir en esa intersección. No cargado por el pasado, no muy preocupado por el futuro, sino disfrutar el hoy. Ese es el regalo de Dios. Lo invitamos a que no vaya ni solo ni mal acompañado. Vaya con Dios. Nos esperamos mañana. Seguimos en este proceso. Bendiciones.

0: 7:32.
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1: Hola, hola, hola, muy pero muy buenos días. Sea usted bienvenido una vez más a Vaya con Dios, esta franja a través de la cual nos conectamos con el Señor desde los primeros momentos del día. Y para nosotros es un privilegio este 1 de septiembre hacerlo nuevamente, iniciar este día que es un regalo del Señor, iniciarlo tomándonos de su mano, diciéndole: Señor, yo te necesito. Y hoy tenemos un tema buenísimo y es: la vida se vive un día a la vez. La vida se vive un día a la vez. Hoy vamos a estar repasando ese tema maravilloso con John Ortberg. Vamos a ver cómo es necesario descansar en el Señor y saber que no tenemos que comernos toda la vida en un solo día, sino Él va a estar con nosotros y paso a paso podemos salir adelante. Y damos gracias al Señor, doy gracias a Dios por no estar solo en esta mañana. Tenemos un equipo de lujo y me refiero a Carolina de Chamorro, Axel Beteta y Hugo Nájera, personajes a quienes damos la más cordial bienvenida. Carol, muy buenos días.
2: Buenos días. Saludarte. Buenos días, pastor. Buenos días, Axel, y buenos días, Huguito. Y a usted, querido amigo, también le decimos muy buenos días. Primero de septiembre, la vida se vive un día a la vez, y efectivamente estamos empezando mes, más o menos el segundo día de la semana, pero la pregunta es: ¿por qué debemos de pensar que la vida no la vamos a vivir en grandes bloques ni de un solo tirón, como diríamos, sino un día a la vez? Yo creo que eso hace mucho sentido, porque si no, hubiésemos nacido viejos y no hubiésemos disfrutado ni de la niñez, ni de la adolescencia, ni de la adultez y ese proceso de crecimiento. Así es que usted, querido amigo, comparta con otros para que ellos también se hagan la pregunta: ¿cuál es la relevancia de que la vida realmente la vivamos un día a la vez?
1: Buenísimo, Axel, ¿cómo estás? Buenos días.
3: Buenos días, Ronnie, profe, buenos días, Hugo, qué gusto por estar con usted, querido amigo, que está ya conectado, quizás va camino al trabajo, quizás está en casa, quizás se acaba de levantar, pero quiero darle la buena noticia el día de hoy: la misericordia de Dios ya se renovó, es un nuevo mes para usted también, iniciamos el mes de septiembre, el noveno mes del año, y tenemos certeza de que lo que Dios ha preparado para este mes es mucho mejor de lo que podemos imaginar, soñar o pedir. El Dios de la provisión, el Dios de la abundancia y el Dios de paz está con nosotros. Así que esta mañana queremos recordarle que estamos con toda la energía, porque Dios también ya preparó este día para gozar y disfrutar de él. Huguito, qué gusto compartir contigo nuevamente.
4: Igualmente, ya me llenaste de energía. Qué alegre todos ustedes y qué alegre que nos esté acompañando. La idea es que nos podamos conectar con Dios, y este tema muy bonito de vivir un día a la vez. No se trata de no planificar ni o ser irresponsables, sino de no preocuparnos, ¿verdad? De poder confiar en Dios y poder decidir cada día seguirlo. Así que muy expectante y contento de estar nuevamente con todos ustedes.
1: Y es que, Huguito, Carol y Axel, realmente puede ser abrumante empezar a pensar en el futuro y qué voy a hacer y voy a tener lo suficiente y cómo se van a plantar las situaciones. Uno puede llegar a sentir mucho peso por el futuro. Y como estamos hablando de pasos y estamos hablando de dejar adicciones, malas prácticas, situaciones dolorosas, vemos al futuro y decimos, ¿será que voy a aguantar sin, por ejemplo, tomar, beber, drogarme, sin hacer compras compulsivas? Sea lo que sea que estemos sin gritar, ¿verdad? Sin estotar. ¿Cuántos días me hacen falta por delante? ¿Será que voy a aguantar? Y este paso que vamos a ver hoy es concientizarnos acerca de vivir un día a la vez. No tenemos que pensar en un año o 5 años a futuro, solo vivamos el hoy, y esa es una de las estrategias para que nosotros podamos superar esas cosas que nos abruman. Así que hoy queremos hacerte una pregunta. El pasado nos ata y el futuro es incierto. Hoy, ¿por qué estás agradecido con Dios y qué pensamientos deseas entregarle? Eso es un ejercicio que vamos a hacer. Algo que debamos agradecer a Dios y algo que nosotros querramos entregar. 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Y usted puede participar en el sorteo hoy si participa con nosotros contándonos, uno, por qué está agradecido con Dios y qué carga quisiera usted entregar al Señor. No sé si ustedes quisieran participar.
2: Yo quiero participar
1: en el sorteo de la Biblia.
2: Esa no la tiene. Pero, querido amigos, realmente no queremos ser egoístas. Queremos que esa Biblia vaya a ser parte de su biblioteca y que usted nos cuente realmente cómo es que usted hoy puede estar agradecido, qué cosas va a entregarle al Señor y por qué hoy es tan importante. Ayer pasaron cosas, quizás no muy agradables, quizás muy desafiantes, quizás algunas hasta lo frustraron, lo entristecieron. Sin embargo, el hoy es ese regalo, y como nos decía Axel al inicio, nuevas son las misericordias de Dios cada día. Este es un nuevo día, 24 horas, de las cuales ya llevamos 6 horas, y nosotros ya 2, ¿verdad? En donde hemos estado alistándonos y todo lo demás, pero usted está allí, tiene todavía por delante 18 horas, además de descansar. ¿Qué va a hacer en este día para poder agradecerle al Señor?
5: Buenísimo, y algo importante para toda la audiencia que quiera participar aquí al 3043-8888 es que los mensajes son el día de hoy, no es que sean anónimos totalmente, pero no vamos a leer su nombre al aire para que usted pueda compartirlo con confianza. Lo que nosotros queremos es que usted se sienta en un espacio seguro, en familia, y pueda compartir desde su corazón. Y empezando yo con mi vulnerabilidad, yo estoy súper agradecido por poder estar compartiendo con grandes amigos acá, con personas que admiro mucho. Y algo que le quiero entregar al Señor es precisamente lo que dice John Ortberg, ese miedo al futuro, el poder entregarle: Señor, quiero vivir confiando en que tú eres el que provee, el que sostiene y que el que prepara el camino.
1: Buenísimo. Fluido.
4: Pensando, estaba, creo que a la edad que yo estoy llegando, empiezo a tener hijos adultos y empieza uno a pensar en qué va a ser de sus hijos, en que cómo les va a ir a ellos, y empieza a preocuparse uno de que ellos tengan éxito. Y creo que es algo como para decir: Señor, gracias por mis hijos, que son bellos, que están bien, y yo sé que están en las manos de Dios. Creo que es algo por lo que estoy agradecido y que tengo que tener confianza en el Señor, ¿verdad?
1: Así es. Sí, igualmente yo estoy agradecido por la vida de mi familia. Qué lindo poder vivir estos momentos, disfrutar la amistad. Acabamos de estar con un pastor amigo predicando en Costa Rica, y uno de esos días el Señor trajo a mi mente el entusiasmo de este pastor. Él se llama Gerardo Alan. Es un gran anfitrión, tiene un tremendo entusiasmo, y es gente que uno no, a veces no valora, porque tener tanto entusiasmo, pero es un regalo. Los amigos son un regalo de parte del Señor, y yo le doy gracias a Dios por los amigos, por el compañerismo, y entrego al Señor esa ansiedad por el futuro, esas cosas que uno empieza a pensar: ¿será? ¿Qué va a pasar? ¿Sí? ¿Qué sucedería? ¿Sí? Uno se le vienen escenarios tétricos, pero no, yo sé que el Señor va a estar con nosotros, y hoy entrego el futuro.
2: El 15 de enero del 2002 irrumpió en Guatemala esta persona que está acá, hablándonos. Así es que hace 24 años, esa incertidumbre del qué será, de cómo voy a vivir, qué me va a sostener, qué estoy haciendo así, ya que puse el pie acá en Guatemala, ¿qué estoy haciendo acá? Y claro, las respuestas todas, yo venía a estudiar teología, entonces venía con esa disposición del corazón y de vida de poder servirle al Señor, y por eso le doy gracias. Sin embargo, la razón de agradecer es que 24 años después, yo puedo decir que el Señor es fiel, pero fui encargándole un día a la vez, una semana a la vez, un trimestre a la vez para pagar mis estudios, un año a la vez, y luego así en adelante, y hoy puedo decir que hasta familia me dio el Señor. Vine con una mochilita y ahora hasta familia me dio el Señor. Así es que agradecida con él.
1: Así que vamos a leer Mateo capítulo 6, versículos 25 en adelante, que es la base para que nosotros podamos decir, bueno, hay que vivir un día a la vez. ¿Por qué? Porque Jesús nos invitó a vivir un día a la vez. No fueron los tigres del norte, no. Es Jesús el que nos invita a que vivamos un día a la vez. Yo sé que algunos tienen esa melodía en la mente.
2: En la mente.
1: Necesitado. Entonces, pero por derechos no lo vamos ni siquiera a tararear. No vamos ni siquiera a silbarla. No. Pero vamos a leer Mateo capítulo 6, en donde el Señor nos invita, nos da esta clave, nos da el regalo de poder vivir un día a la vez. Arrancamos.
2: Así es. Entonces, tengamos en mente entonces que vivir un día a la vez implica, en primer lugar, reconocer que Dios cuida de ti, y eso lo vamos a ver en Mateo 6, 25 al 27. Dice, por lo tanto, les digo, no se preocupen por su vida, ni por qué comerán o qué beberán, ni con qué cubrirán su cuerpo. Pregunta, ¿acaso no vale más la vida que el alimento y el cuerpo más que el vestido? Miren las aves del cielo que no siembran, ni cosechan, ni recogen en graneros, y el Padre Celestial las alimenta. Vuelve a preguntar el Señor, ¿acaso no valen ustedes mucho más que ellas? Sigue preguntando, ¿y quién de ustedes, por mucho que lo intente, puede añadir medio metro a su estatura? Son preguntas retóricas.
1: Así es. Entonces, uno, la esperanza que tenemos para vivir un día a la vez es saber que Dios cuida de nosotros. ¿Sabes qué? No estamos solos. El Señor está ahí con nosotros y dice, ¿acaso no vale más la vida que el alimento y el cuerpo más que el vestido? Muchas veces, no sé si a ustedes les ha pasado, pero a veces estamos preocupados por no estar con ropa a la moda. ¿Ya? Y sobre, tanto más jóvenes estamos, creo que nos preocupa más ese rollo. Después nos ponemos cualquier cosa. Nada, sabroso. Pero cuando uno mira a un jovencito que está preocupado, una jovencita que está preocupada por qué se va a poner, yo no quisiera decirle, mira, tenés algo más lindo que la ropa, es tu juventud, tu vida, eso es más importante. Y de repente sale un artista, está todo desfachatado y pone de moda andar con ropa rota o colores que uno dice nunca me pondría. Exactamente. La vida es más importante que el vestido, ¿verdad?
2: Así, y por eso es que el Señor les hace esas preguntas introspectivas a ellos.
1: Qué lindo.
2: Porque Dios los ha venido sosteniendo. ¿Y por qué les hace estas preguntas? Había una línea de enseñanza, tanto de filósofo como algunos de los maestros judíos, que ellos decían, Dios se preocupa principalmente del hombre, no tanto los animales, pero entonces Jesús les va a poner en su mente que si Dios está cuidando de los animalitos, ¿cuánto más va a cuidar de ellos? Es decir, es relevante su vida, es importante su vida, y por eso el Señor tiene cuidado de ellos con esas cuestiones aparentemente pequeñas, pero sustanciales y necesarias para el subsistir.
6: Yo quiero destacar dos cosas. Jesús enseñaba al aire libre. A veces así pensamos es que está encerrado en un cuarto o algo, pero está enseñando al aire libre y está diciendo, miren, lo que está aquí, lo que está allá, y lo que nos está motivando es a fijarnos en lo que está enfrente nuestro y que Dios ordena y orquesta todo. Y la segunda cosa que quiero destacar es esto que dice Juan Calvino, el mandato de no preocuparnos, de no tener ansiedad, no anula el trabajo diligente. Sí, nosotros tenemos que trabajar, tenemos que seguir, como decimos en buen chapín, echando punta, tenemos que seguir trabajando duro, pero ordena el corazón para que no descanse su seguridad en la acumulación, sino en la providencia divina. Y esto me llena de emoción porque nuestra seguridad no está en qué tan buenos somos para trabajar, sino que en Dios provee, Dios sostiene y Dios no nos abandona.
1: Muy buena observación.
4: Es el enfoque, ¿verdad? Porque dice, no dice tus problemas son chiquitos aquí, sino dice el Padre te ama. Entonces el enfoque no está en qué es el problema, sino en quién está conmigo, ¿verdad? Si el Señor va a estar conmigo, o sea, uno podría decirle que viene todo, le va a salir bien, pero tal vez no, a veces hay problemas que no se van a resolver, pero el Señor va a estar con nosotros, y yo pienso que ese es el cambio de enfoque. El Señor está conmigo cuando pases por el agua, cuando pases por el fuego. Yo quisiera que dijera, y nunca vas a pasar por ahí, ¿no? Pero no, pero el Señor está con nosotros.
1: Así es, y dice, ¿y quién de ustedes, por mucho que lo intente, podrá añadir medio metro a su estatura? Es como quien dice, hay cosas que no podemos cambiar y estamos preocupados por esto, ¿verdad? Y no puso unos centímetros para que no piensen que poniéndose tacones
2: lo va a lograr. Por este momento aquí, somos un medio poquito más altas.
1: Excelente. Vamos con, pero yo estaba pensando en los hombres también, que a veces también quieren usar tacones, sí, ¿verdad? O acá tenés unas
6: esas plantillas nuevas que te hacen crecer también,
1: así
6: ¿verdad?
1: Está bien. No hay de medio metro. Bueno, vamos a la segunda observación en esta oportunidad, Axel, por favor.
6: Y la Biblia nos recuerda lo siguiente: vivir un día a la vez implica dejar tus preocupaciones en manos de Dios. Mateo 6 y versículos 28 al 30 dicen lo siguiente, y acompáñeme a la lectura, por favor. ¿Y por qué se preocupan por el vestido? Observen cómo crecen los lirios del campo, no trabajan ni hilan, y aún así, ni el mismo Salomón con toda su gloria se vistió como uno de ellos. Pues si Dios viste así a la hierba, que hoy está en el campo y mañana se echa al horno, no hará mucho más por ustedes, hombres de poca fe. Buenísimo. Yo creo que estas preguntas introspectivas que nos dice la profe Carol son sumamente interesantes, porque llegan a apaciguar la ansiedad que uno puede sentir en el corazón. Y lo que me gusta también es, hay un comentarista bíblico que dice lo siguiente: lo que el hombre logra con gran esfuerzo, Dios lo regala sin esfuerzo. Lo que el hombre logra con gran esfuerzo, Dios lo regala sin esfuerzo a lo más pasajero de la creación. Y si Dios viste a las flores, Dios viste a las plantas, Dios viste a los árboles con tal belleza que uno los ve y se asombra, y uno cada vez cree más en Dios cuando más se fija en la naturaleza, ¿cómo no lo va a hacer en nuestra vida, querido amigo? Así que lo que nos está motivando la palabra de Dios es, fíjense que Dios está en los pequeños detalles y hasta en lo más pasajero. Lo que hoy está y mañana ya no, Dios lo viste, Dios lo cuida, Dios lo protege, Dios lo sostiene.
1: Buenísimo.
2: Y por eso existen salmos como el Salmos 23. Jehová es mi pastor, nada me faltará. Son declaraciones desde el corazón del salmista, confiando que cada día, cada necesidad, cada dificultad, en cada circunstancia, el Señor lo estará acompañando.
4: Sí, sí, interesante que dice, ¿por qué se preocupan? Es que, hablando y regresando a lo que dijiste antes, Axel, de que uno sí tiene que hacer su parte. Entonces, a veces confundimos preocupación con responsabilidad, ¿verdad? Entonces, nuestra parte, lo que tenemos que hacer, sí la tenemos que hacer. Pero lo que no tenemos que hacer es preocuparnos, ¿verdad? Sino que aprender a confiar en Dios. Yo llego hasta aquí, ese es mi comentario que tengo aquí escrito. Hago lo que yo puedo hacer. Confío en Dios para lo que yo no puedo hacer. Entonces, si uno hizo lo que tenía que hacer, tiene que aprender a estar en paz, ¿verdad? Ahora, si uno no ha hecho nada, tal vez sí tiene que hacer algo.
1: O sea, ocupación sí, preocupación.
4: Preocupación no, ¿verdad? Que no nos adelantemos en la mente, ¿verdad? Que no nos adelantemos.
1: Sí, porque es un peso muy, muy grande, ¿verdad? Empezar a considerar todo el futuro.
4: Hoy 1 de septiembre, hoy que es 1 de septiembre, no hay que pensar en el fin de mes.
2: Claro. Está bien. Para no terminárselo todo. Y bueno, el salmista, en el Salmo 127, él va a decir: si Jehová no edifica la casa, en vano trabajan los que la edifican o la construyen. Si Jehová no guarda la ciudad, en vano vigila la guardia. Entonces, es una vez más, no es que no van a hacer su trabajo, es que hay que confiar que Dios está acompañando en ese proceso de edificación también.
1: Genial. Y Huguito tiene una tercera observación basada en Mateo 6.
4: Muy bien, hemos dicho que vivir un día a la vez implica, número 3, descansar en que Dios sabe qué necesito. Y en Mateo 6, ya en el 31, dice así: por lo tanto, no se preocupen ni se pregunten qué comeremos o qué beberemos o qué vestiremos, porque la gente anda tras todo esto, pero su Padre Celestial sabe que ustedes tienen necesidad de todas estas cosas. Por lo tanto, busquen primeramente el reino de Dios y su justicia, y todas estas cosas les serán añadidas. Así que, No se preocupen por el día de mañana, porque el día de mañana traerá sus propias preocupaciones. Ya bastante tiene cada día con su propio mal.
1: Ah, qué linda promesa. Y es, Dios sabe qué es lo que yo necesito, pero aquí hay una clave. Jesús dice, los gentiles se ocupan de esas cosas. Para los que no conocen a mi Padre, eso es una constante preocupación. Sin embargo, si ustedes son hijos, deberían estar tranquilos y saber que Dios sabe qué es lo que necesitamos. Es por eso que nosotros debemos asegurarnos de que somos hijos de Dios, porque estas promesas son para los que somos hijos de Dios. Cuando somos hijos de Dios, podemos llegar con nuestro Padre con esas peticiones y decir, Señor, yo necesito esto, y el Señor va a proveer a través de nuestra ocupación, a través de nuestra diligencia, pero saber que Él va a estar con nosotros. Por eso dice, el Padre sabe que ustedes tienen necesidad de estas cosas. Por lo tanto, busquen primeramente el reino de Dios y su justicia. Yo creo que eso es clave.
4: Y mira, eso de buscar el reino de Dios y su justicia, ¿cómo se podrá aplicar?
1: Yo pensaría que parte de eso es pedir a Él sabiduría, encomendarnos en sus manos, porque muchas veces, yo no sé si a usted le ha pasado, pero a veces uno invierte mucho esfuerzo en proyectos que no dan resultado. Y si uno orara antes y le pidiera, Señor, quiero hacer esto o aquello, ¿me puedes confirmar si esa es tu voluntad? Y a veces uno con poco esfuerzo logra mucho resultado. Es por eso que dice, busquen primeramente el reino de Dios y su justicia. Obviamente, si estamos haciendo injusticias, no vamos a tener ese apoyo del Señor. Pero si estamos procurando vivir de acuerdo a los parámetros del Señor y escuchamos su voz, entonces Él va a ir prosperando nuestro camino.
2: Y es que yo creo que cuando la mente está enfocada en las cosas terrenales, que son importantes, no sé si notamos, pero fue enfático el Señor en decir la comida y el vestido. Era una cuestión que les preocupaba porque ni había mucha comida, ni no la podían adquirir, de hecho, con un jornal, imagínense, pero además tampoco habían demasiados vestidos para ellos. Quizás para hoy, cuando alguien tiene un closet lleno de distintos colores y telas y etcétera, entonces dirán, ¿y dónde está la preocupación? Para que ellos, recuérdense que cuando Jesús, de hecho, está hablando más adelante, que el que te quite el manto, dale también hasta la túnica, es hasta el máximo lo que les está pidiendo. Pero cuando Jesús les dice, no se preocupen por qué van a comer o por qué se van a vestir, primero ejemplifica con las aves. Dios alimenta a las aves, ellas no cosechan, no acumulan comida. Luego ejemplifica con los lirios del campo. Dios los viste, Dios los cuida, y con todo y eso que nace al inicio del día y al final del día ya no está, dice el proverbista. Pero luego dice que otros, porque la gente anda tras todas estas cosas, sin embargo hace el contraste entre la gente y el Padre Celestial. El Padre Celestial les va a proveer. Y obviamente eso trae y evoca Éxodo 16, cuando el Señor les mandó a recoger el maná una vez al día, para cada día, exceptuando el viernes, que iban a recoger para dos días. Pero ¿qué pasó con aquellos que acumularon de más? Se descompuso. Es decir, su preocupación debe ser, ¿tengo lo suficiente para el día? ¿Tengo lo suficiente para la siguiente semana? Eso está bien, porque es la previsión también, ¿verdad? Y ese trabajo, pero voy a confiar a Dios. Como ya tengo eso, ahora puedo dedicarme a la adoración, a la compasión, a la misericordia, eso reflejada al servicio hacia al prójimo, todo aquel que lo necesita.
6: Y qué lindo lo que decís, porque la provisión también es para el prójimo.
2: Así.
6: Yo creo que también lo que la Biblia nos está motivando aquí, o Jesús nos está motivando, es el antídoto para la ansiedad también es la oración. El mejor trabajo que podemos hacer es orar por esa provisión y saber que Dios va a proveer. Y a mí las historias de misioneros me mueven el corazón en temas de provisión, siempre. Y quiero destacar dos particulares. Uno es la historia de Hudson Taylor, fue uno de los primeros misioneros en China, y él decía, Dios es un Dios demasiado sabio como para frustrar sus propósitos por falta de fondos. Se lo repito, Dios es un Dios demasiado sabio como para frustrar sus propósitos por falta de fondos. Lo interesante es que él no pedía dinero para sus misiones, él solo oraba y confiaba que Dios le iba a proveer. Y con lo que decías, profe, Carito, de el tema de para los demás,
5: súper interesante, ya lo he compartido antes, pero es la historia de George Mueller, el fundador de los orfanatos modernos. Él simplemente oraba y sabía que Dios iba a proveer para sus niños. Y una historia muy famosa es que un día le agarra a todos los niños en el orfanato y les dice, bueno, pues siéntense a comer, pero no había comida en la alacena. Les dice, empiecen a orar y agradezcan por lo que Dios va a proveer. Señor, gracias por este desayuno. Y de repente tocan la puerta y suena el lechero que llevaba leche y dice, perdón por venir tan tarde, pero me atrasé y aquí está la leche que necesitaban para ustedes. Y luego al ratito él dice, bueno, gracias, agradecen por la leche, y al ratito vuelven a tocar la puerta. Llega un panadero y dice, perdón, nos atrasamos con el pan, pero aquí está el pan para todos los niños. Así George Mueller tuvo hasta 1,000 niños en el orfanato, sin nunca pedir fondos públicos. Y la respuesta para usted, querido amigo, es, así como George Mueller, Dios lo puede hacer en su vida. Él sabe sus necesidades, él provee. Dios es un Dios muy sabio como para frustrar sus planes por falta de fondos.
4: Qué bonitas frases, ¿verdad? Qué bonitas frases. Y entender cuál es el propósito de Dios. Ellos estaban en el propósito de Dios y por eso tenían el apoyo de Dios y los fondos de Dios, por así decirlo, ¿verdad? Tal vez en eso, hablando de lo que dijo Ronnie también, que uno debiera orar, Señor, ¿en qué sí entro, en qué no entro, ¿verdad? Porque para mí la respuesta es esto, busquen el reino de Dios, porque cuenta toda la historia y de último dice, por lo tanto. Entonces digo, ahí viene la clave, ¿verdad? Buscad primeramente el reino de Dios. Y para nosotros tal vez a veces será que, Señor, ¿qué es lo que tú quieres que yo haga hoy, verdad? Porque tal vez hoy no puedo resolver todos los problemas, pero hoy sí puedo obedecer al Señor, hoy puedo trabajar íntegramente, hoy puedo perdonar, hoy puedo responder a aquello que el Señor me está llamando. Y yo creo que si estamos en el propósito de Dios, vamos a tener ese apoyo del Señor, ¿verdad? Entonces, no se trata de cómo busco el reino de Dios, no hago lo que me corresponde, no. ¿Qué es lo que me corresponde? Que es de parte de Dios para mí, ¿verdad?
7: Así es. Así que hoy queremos invitarnos, motivarnos a vivir un día a la vez. ¿Y cómo podemos hacerlo? Confiando en el Señor. Rick Warren cita a Lao Tzu, que dice, si estás deprimido, estás viviendo en el pasado, y si estás ansioso, estás viviendo en el futuro. Si estás en paz, estás viviendo en el presente. Y escuché también que Rick Warren decía que la depresión es abundancia de pasado, y la ansiedad es abundancia de futuro. Por eso nosotros necesitamos estar en paz con el Señor y decirle, yo no aguanto, Señor, no aguanto con todo ese peso, necesito que tú me ayudes. ¿Qué tal si oramos? Yo quisiera pedirle a Huguito si nos puede dirigir en palabras de oración, y sobre todo, Huguito, para que reafirmemos que Él es nuestro Padre Celestial. Qué lindo poder llegar con Dios como nuestro Padre, no como un Dios lejano, sino como alguien tan cercano como un Padre amoroso.
4: Muy bien, oremos y digámosle entonces así, Padre, yo sé que tú eres mi Padre, yo sé que tú eres mi Padre Celestial y eres un buen Padre. Gracias, Señor, porque yo sé que tú conoces mis necesidades antes que yo las diga. Hoy te pido perdón, Señor, si he tratado de controlar el futuro, si me he puesto ansioso, si me he puesto deprimido y no he puesto mi corazón para confiar en ti. Yo te pido hoy, Señor, que tú me ayudes a hacer lo que me corresponde hoy y a poder confiar en que tú harás todo aquello que yo no puedo hacer. Padre, te pido que me ayudes y quiero confiar en ti. Ayúdame hoy, Señor, ayúdame hoy a confiar en ti y a caminar haciendo lo que me corresponde. En el nombre de Jesús, Señor. Amén.
7: Así que el pasado nos ata, el futuro es incierto, pero hoy, ¿por qué estás agradecido con Dios? ¿Qué pensamientos deseas entregarle? Dos cosas. ¿Por qué estás agradecido con Dios? El agradecimiento es vital, pero también, ¿qué cosa quisieras hoy entregarle? ¿Qué ansiedad, qué preocupación quisieras hoy entregar al Señor? Ayúdanos a construir el contenido de hoy. 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Y vamos a hacer algo, vamos a hacer una breve pausa, pero regresamos en breve con la lectura de nuestro libro Pasos. Así que en un momentito regresamos.
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7: Continuamos entonces, esto es Vaya con Dios. Hoy estamos viviendo un día a la vez. Jesús nos dice, no te preocupes por el futuro, deja atrás el pasado, solo tienes el hoy y disfruta ese día. ¿Y cuánto necesitamos estar presentes, verdad? Ustedes a veces estamos muy pegados al pasado, ¿por qué perdí esto? La relación que perdí, ¿por qué me hicieron esto? O podemos estar muy pendientes del futuro, ¿qué voy a hacer? Y nos perdemos el disfrutar a los amigos, a la familia, este momento en el cual estamos, y esa es la recomendación de Jesús y también de hoy de John Osberg para poder superar esas cosas que nos tienen ansiosos. Así que quiero o queremos compartirles algunos mensajes de nuestra audiencia, Huguito Nájera, sí, Axel.
4: Yo tengo aquí un mensaje que me gustó, porque dice, buenos días, jovenazos.
2: Eso es lo que más nos gustó.
4: Bueno, pero no, perdón, se me perdió, perdón. Aquí lo tengo, dice, doy gracias por mi nena de 9 años, dice. Ella es una bendición, así lo imaginamos, pero entrego a Dios mi impaciencia con ella, dice. Busco que haga las cosas rápido y bien hecho, dice, peleamos mucho por eso, pero que el Señor me ayude, bendiciones, doy gracias por mi nena.
7: Sí, y tenemos que tener cuidado porque a veces los niños graban eso, ¿verdad? O sea, mi mamá, mi papá, es un conflicto siempre, por cosas que tal vez no valen la pena, estamos dejando un mal recuerdo en ellos, o podríamos dejar un buen recuerdo en ellos. Miren lo que dice acá otro oyente, dice, estoy agradecida con Dios porque me quedé sola con 3 hijos, un trabajo mal pagado y bastantes carencias. Yo veía todo oscuro, triste y sin futuro. Ahora veo hacia atrás y siempre veo su provisión, su amor y su misericordia. Y le entrego la incertidumbre y mi vejez. Sobre todo, le entrego el futuro de mis 3 hijos varones. Qué tremendo mensaje, muchas gracias.
2: Aquí hay una persona, dice, estoy agradecido porque hoy es un milagro, porque Dios me permitió abrir mis ojos y porque en algún momento pedimos un milagro. ¿Cuándo? Dice, el milagro sucede todos los días, es cuando volvemos a amanecer. Y dice, es donde aprendo a saber qué soltar, pero también qué cambiar.

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1: Y declaro que dejo en las manos de Dios la ansiedad que a veces tengo por temas de trabajo o por trámites, que a veces no salen oportunamente y no quiero perder la confianza de mis clientes. Alguien más nos dice lo siguiente: buenos días, yo quiero agradecer porque mi hijo estuvo al borde de la muerte por una apendicitis que se complicó a una hemorragia interna, pero ahora ya está cerrando su carrera de ingeniería mecánica y le entregó su vida a Dios.
2: Aquí hay una persona que, por el contrario, está agradecida de una forma distinta. Dice: hola, quiero participar, en primer lugar. Y luego dice: estoy agradecida porque mi mamá, escúchese bien, no está sufriendo más y ya está con él. Le entrego mi corazón para que lo llene y lo sane. Estamos seguros que, querida amiga, querido amigo, el Señor le va a acompañar en este proceso de duelo, en este proceso de poder descansar en él, así como ahora su ser querido está con el Señor.
3: En el nombre del Señor, lo oramos por todos aquellos que han perdido algún familiar, algún ser querido, que el Señor los fortalezca. También en YouTube tenemos varias personas saludándonos desde Columbus, Ohio, Hazel Herrera. También tenemos Claudia López desde Maryland y también tenemos desde el puerto de Iztapa, no nos puso su nombre, pero saludos. Y un amigo tuyo, César Aroldo Flores.
4: Sí, ahí nos
3: está saliendo de turno, ¿verdad?
4: Correcto, nos manda saludos, también mandan saludos a la familia Chamorro y nos mandan saludos desde zona 6 también. Y aquí Leslie nos comparte algo interesante: estoy agradecida porque hace 5 años Dios me mostró que Él es mi proveedor cuando me despidieron de mi trabajo de muchos años. Y ahora, estando en mi casa, definitivamente creo que Él proveerá.
3: Genial. Y vamos a retomar nuestra lectura y hoy vamos al paso número 10. Recuérdese que en el libro estamos repitiendo o repasando estos 12 pasos. Hoy nos toca el paso 10 y es la repetición, un inventario continuo. Y este paso es, continuamos haciendo nuestro inventario personal y cuando nos equivocamos lo admitimos inmediatamente. Así que vamos a ir a esta cortina y arrancamos con la lectura de hoy, de qué significa este paso 10, que es la repetición de un inventario continuo.
5: Con cada paso de fe, Él va completando su obra. En las manos de Dios, tu vida puede ser hecha nueva. Da el primer paso y déjate transformar en una nueva versión de ti.
6: Muy bien, vamos entonces. Dice así: el paso 10 consiste en poner en práctica en nuestra vida diaria lo que ya hemos aprendido. Esto implica un principio indispensable. De lo contrario, nos veremos abrumados por la magnitud del desafío al que nos enfrentamos. Empecemos con una analogía.
3: El Departamento de Agricultura de Estados Unidos afirma que cada año el estadounidense promedio consume, oiga esto, 2,000 libras de alimentos por cada persona. Ahora multipliquemos eso por la esperanza de vida promedio de los estadounidenses. Imaginemos que entramos en una habitación con todos los alimentos que podríamos comer en nuestra vida. Serían 46,300 libras de productos lácteos, 14,000 libras de carne, 7,000 libras de mantequilla y aceite, imagínense todas las verduras, los rábanos, los picotes ahí en una bodega.
2: Pero además dice, si alguien nos sentara en un almacén y nos dijera que tenemos que comer esa cantidad de comida, nos sentiríamos abrumados. Aunque paréntesis, cuando uno tiene hambre cree que se puede comer una vaca entera, ¿verdad? Y sigue diciendo, y sin embargo, todos lo haremos. ¿Cómo? ¿Cuál es nuestro secreto para almacenar unas 75 toneladas de alimento? Lo hacemos un día a la vez.
4: Cuando miramos demasiado al futuro, nos agobiamos con facilidad. Cuando intentamos anticiparnos a todos los problemas y responder a todas las preguntas que nos preocupan, nos paralizamos. Esto se debe a que no estamos destinados a vivir preocupados por el futuro ni por el pasado.
6: ¿Cómo afrontarás todo el sufrimiento que te deparará la vida? ¿Cómo afrontarás todos los problemas? ¿Cómo lidiarás con todas las decepciones? ¿Cómo llegarás a ser la persona que Dios quiere que seas? Un día a la vez.
3: No se preocupen por el mañana, dijo Jesús, el cual tendrá sus propios afanes. Cada día tiene sus propios problemas. Esa es cita de Jesús, lo acabamos de leer. Y dice, Jesús

0: dijo que cuando oremos debemos pedir nuestro pan cotidiano, nuestro pan diario. Que Dios nos dé hoy lo que necesitamos para hoy. Y confiar en que el Padre que alimenta a las aves y viste a los lirios también cuidará de nosotros un día a la vez.
1: Llegados a este punto de nuestro estudio de los pasos, quizás te preguntes, ¿cuánto tiempo nos llevará a terminar con todo esto? ¿Cuándo llegaremos a la meta? ¿Cuándo podremos pasar a la siguiente, a lo siguiente? Y la respuesta es nunca. Imagínense.
2: No suena muy esperanzador, pero aquí va a haber lo siguiente. Muy a menudo, en el ámbito de la vida espiritual, queremos un enfoque que podamos completar y tachar de la lista de tareas dependientes. He estado ahí, dice el autor, y de hecho he hecho eso. Tengo la camiseta. Sin embargo, en el ámbito espiritual, nunca estamos, entre comillas, sanados. Lo que tenemos es una suspensión diaria de nuestra sentencia que depende del mantenimiento de nuestra condición espiritual.
3: Wow, eso está para matizarlo.
0: ¿Qué tal si? Axel, en la legislación guatemalteca tenemos algo como el probation que tienen en Estados Unidos, donde alguien es condenado, pero lo dejan como libre, pero si vuelve a delinquir, paga todo lo que debía.
2: Sí, digamos, incluso si uno reincide, ahí las sanciones se van incrementando dependiendo del delito que uno cometa, pero sí, ese periodo de como de gracia, si queremos verlo, existe.
4: Y por otro lado, tal vez en Jesús sí hay libertad, hay transformación, pero la plenitud todavía no ha llegado, ¿verdad? Entonces estamos en ese proceso, pero bueno, seguimos. De esto se trata este paso, un día a la vez. Ahora comenzamos a incorporar lo que hemos estado aprendiendo al ritmo de nuestra vida diaria. El paso 10 no es más que hacer de los pasos 1 al 9 una práctica continua.
0: Hacemos que decir, yo no puedo, él puede, creo que lo dejaré. Eso sea nuestra oración habitual. Hacemos del inventario una práctica diaria y un estilo de vida continuo. Confesamos y pedimos que Dios elimine nuestros defectos de carácter y hacemos enmiendas para que se conviertan en hábitos regulares. Entonces, este paso 10 quiere decir, esto se vive todos los días y todos los días estamos nosotros entregando delante del Señor esas cosas que no podemos manejar.
1: Así es, y sigue diciendo el autor, al principio eso puede parecer desalentador. Somos como el niño que, tras atarse los zapatos con esfuerzo por primera vez, empezó a llorar quedamente. Su madre le preguntó por qué lloraba, ya que este orgulloso logro significaba que estaba creciendo. Sí, contestó, pero ahora tengo que hacerlo todos los días de mi vida. Lo que no sabe, por supuesto, es que atarse los zapatos se convertirá en un hábito que podrá delegarles a sus dedos hasta que con el tiempo se conviertan en algo natural.
2: Con este paso perseguimos el glorioso objetivo de permitir que Dios entre en nuestras vidas a nivel de hábito. Entre comillas, los sabios siempre han reconocido que nadie puede esperar hacer mucho en la vida hasta que el autoexamen no se convierta en costumbre, hasta que no reconozca y acepte lo que ahí encuentra y hasta que no se ponga paciente y persistentemente a corregir sus defectos.
4: El paso 10 tiene que ver con el crecimiento continuo. Es la única forma de afrontar los retos que de otro modo nos abrumarían.
0: Lo más importante es que este paso no lo hacemos solos. En realidad se trata sobre aprender a que andemos guiados por el Espíritu. Y eso significa aprender a ver esos hábitos que no agraden al Espíritu Santo o que apaguen al Espíritu, impidiéndonos así la dirección y el poder de la interacción continúa con Dios. Entonces, esto es lo que dice el autor. Tenemos que tener cuidado de no desconectarnos con el Señor y que nuestros hábitos no nos desconecten con del Señor. Es lo que leíamos hace un momentito, ¿verdad? Buscar primeramente el reino de Dios y su justicia. Cuando estamos conectados con el Señor, Él nos da la provisión, Él nos da la fuerza, Él nos da las ideas, Él abre o cierra puertas y estamos confiados. Pero si con el pecado rompemos la comunicación con el Señor, ahí sí nos quedamos solos. Eso sí es de preocuparnos.
1: Perdón, y para eso es este proceso de evaluación, creo yo. ¿Cómo estoy caminando con el Señor? No es una promesa de fe, como a veces decimos, no, yo le voy a servir toda la vida al Señor, pero resulta que hoy no me cuidé para hacer eso. Ya no voy a poder llegar a esa toda la vida que habíamos dicho. Pero sigue diciendo el autor, el verdadero propósito de este paso es reformar, escúchese bien, reformar los hábitos de nuestra mente, a fin de que nuestros pensamientos permanezcan siempre dirigidos hacia la ayuda y guía de Dios.
2: Seguimos haciendo inventario y admitimos con prontitud nuestros errores. Se lo repito, seguimos haciendo inventario y admitimos con prontitud, no con lentitud, nuestros errores. El objetivo es la detección temprana. Lo que antes no notaba, ahora se hace visible y por lo tanto modificable. Si puedo ser más rápido en admitir mis defectos, estos tendrán menos control sobre mis hábitos y podré cambiar con más facilidad. Asimismo, ser más rápido en admitir mis defectos ante los demás mejorará mis relaciones.
4: Un pequeño ejemplo, nos dice el autor. Estoy preparando una tostada para mi esposa y para mí. La tostada salta del tostador. Estoy haciendo otra tarea. Mi esposa me recuerda que es el momento crítico para untar la mantequilla de maní. Si no untas la mantequilla de maní mientras la tostada está caliente, no te queda ese maravilloso sabor a mantequilla de maní pegajosa y derretida.
0: Sin pensarlo, le explico por qué lo estoy haciendo. Lo que estoy haciendo es más importante. Y que de todas maneras iba a poner un poco más las tostadas en la tostadora para que se calentaran más rico y tostadito. Me defiendo con éxito, dice Osbert.
1: Así es. Y cuando llego a la encimera, descubro que dejó el cuchillo en el frasco de la mantequilla de maní. Y le digo que no debería hacerlo, pues entonces la mantequilla se pega al cuchillo hasta el mango. Al instante me dice, tienes razón, lo siento.
2: Increíble. ¿Por qué no se me ocurrió decir eso? Así de fácil, solo lo siento, sin explicaciones elaboradas.
4: Este episodio tonto y trivial me revela lo hipersensible que es mi ego a las críticas. Interesante, ¿verdad? ¿Hasta qué punto suelo defenderme, justificar y evitar reconocer mis defectos? La frase, danos hoy nuestro pan cotidiano y ayúdanos a decir lo siento cuando nos descuidamos con la mantequilla de maní diaria.
0: Entonces el autor está hablando de que este décimo paso consiste en hacer este inventario, pero todos los días. Hace unos días vimos que teníamos que hacer ese inventario y si no lo hemos hecho nunca, ese inventario es muy largo, ¿verdad? Uh-huh. Tengo este rencor, tengo este dolor, cometí este error, es muy largo, pero si lo hacemos todos los días, entonces el inventario va a ser corto, pero nos va a recordar que tenemos que poner al Señor. Y acá, al Señor en primer lugar. Y acá Él nos hace ver que ese inventario requiere esa humildad de reconocer, me equivoqué. Y que nuestra naturaleza es generalmente justificar por qué hicimos lo que hicimos. No, es que no tosté bien el pan porque yo lo quería dejar un poco más en lugar de decir, sí, tienes razón, me equivoqué. ¿Cuántas veces nosotros nos justificamos y damos excusas para nuestros errores? Pero este paso quiere decir rendirnos y decir, Dios, me equivoqué. Y desarrollar la humildad para hacerlo con nuestros amigos, con nuestros familiares, decir, perdón, me equivoqué, dije algo que no debía haber dicho, perdón, me equivoqué. Eso es mucho mejor que empezar a justificarnos.
1: Yo creo que cuando lo hacemos en uno de los días anteriores, el autor recomendó lo siguiente, que por 20 minutos escribiéramos lo que estábamos sintiendo, lo que estábamos pensando y fuéramos clasificando todo eso escrito en cosas correctas, incorrectas y en las que íbamos a pedir perdón y todo lo demás. Esto va muy de la mano. Es un autoexamen en donde no hay una calificación correcta. Es usted con usted y coloque a Dios de testigo entonces delante de Dios. Realmente, ¿cómo fue su día o cómo fue ayer? ¿A quién ofendió intencionalmente? ¿A quién ofendió sin querer? ¿Qué cosas hizo de manera correcta? ¿Qué cosas de manera intencional fueron incorrectas? ¿Qué cosas hizo que parecían buenas pero eran malas o malas pero eran buenas? Es un autoexamen, pero no para condenarse, es para poder identificar cómo está avanzando en este proceso de poder restaurar. Recuérdese que estos pasos vienen para poder ayudar a la restauración en las relaciones. Primero en autoestima, en reconocer, yo no puedo, dependo de Dios. Y luego en reconocer, tengo que pedir perdón. Y ahora en este proceso ir identificando cada día cómo me estoy comportando, pero no para condenarse, sino para poder seguir buscando la dirección del Señor.
2: Yo creo que algo muy interesante, rescatando lo que John Orbeck está comentando y que Hugo precisamente leyó, es cómo afrontamos todo el sufrimiento que nos va a deparar la vida. Porque cuando nosotros ponemos a pensar, nos quedan tantos años de vida. Y yo no sé, recientemente salió un video que me, la verdad es que me causó un poquito de ansiedad. Y es que compañías ya están generando robots que ya parecen humanos, ya están jugando tenis, ya están cocinando. Y uno dice, bueno, y entonces mis tareas en la casa, ¿cómo van a quedar? Pero Corrie ten Boom, que fue esta mujer cristiana que sobrevivió el campo de concentración de Ravensbrück, decía que la gracia y la misericordia de Dios se reciben en dosis diarias. Y esta frase me gustó mucho, me llega mucho al corazón cuando dice el refugio secreto, que en su libro El Refugio Secreto, ella dice, nunca necesitas más de Dios de lo que Dios puede dar. Y en ese sentido, nunca necesitamos más de lo que hoy nos está dando Dios. Cada día trae su propio afán. Y el estarnos preocupando por los robots, por la inteligencia artificial, por todo lo que está pasando en el mundo, que el petróleo, que etcétera, etcétera, etcétera, solo nos revela que nosotros necesitamos afrontar el día a día con más esperanza en el Señor. Wow. Quizás hoy usted está estresado, está preocupado, quizás usted dice, mira, pero yo soy orgulloso en casa y no he logrado cambiar. Hoy es un buen día para recibir esa dosis de gracia y de misericordia de parte de Dios. Y poder poner también en marcha ese inventario de pecados. No nos tiene que abrumar ese inventario de errores, no nos tiene que estresar, nos tiene que decir, este es el mejor escenario para que Dios obre en mi vida.
4: Yo quisiera poner un punto de atención porque a mí me hizo ruido en la parte que quise matizar, porque el autor dice que en el ámbito espiritual nunca estamos sanados, y yo lo leí y dije, no piense, el Señor sana, el Señor transforma, el Señor libera, pero creo que en la Biblia tenemos esas dos enseñanzas. En una nos dice que somos santos, que somos justificados con Dios, que tenemos que caminar como hijos de Dios, pero también dice que si decimos que no tenemos pecado, le hacemos a él mentiroso. Y entonces yo creo que algunos de ustedes podrán identificarse conmigo, que yo esperaba, cuando en algún área de debilidad de mi vida yo quería que alguien orara por mí y que la tentación se me fuera para toda la vida, ¿verdad? Y que ya no tuviera yo dificultades en esta debilidad. Y poco a poco fui entendiendo que el Señor me dice, bástate mi gracia, que estos textos de vivir un día a la vez, de que yo tengo que desarrollar esa disciplina para poder hacerlo, y que tengo que conectarme con el Señor. Y una de las cosas que me di cuenta es que yo tal vez quería hacer eso como para decir, yo puedo, y no me daba cuenta que internamente era autosuficiencia, independencia del Señor. Yo quería decir, yo lo puedo hacer, y aunque obviamente no lo decía, internamente puede decir, y no necesito del Señor. Y me he dado cuenta de que nosotros vamos a ser dependientes del Señor por la eternidad. O sea, la idea es estar con Él y por eso podemos caminar. Pero en esas dos maneras de ver la vida, yo pienso que tenemos que tener ese deseo de agradar al Señor y de ir avanzando. Ya lo va a decir el autor después, que el enfoque es el progreso. Y si antes ni me daba cuenta que hacía lo malo, ahora un avance sería a la semana siguiente, ¿qué fue lo que hice? Otro avance sería al día siguiente, ¿qué fue lo que hice? Pero alguien dirá desde afuera, sigue haciendo lo mismo. Tal vez después es, él decía, arrepentirse rápido. Después de hacerlo, uno dice, esto no lo debía hacer. Para que después, entonces, un minuto antes, digo, esto no lo tengo que hacer, y de repente todavía lo hice. Para que después, un día antes, diga, a ese lugar no voy a ir porque voy a hacer esto y no me conviene. Entonces, ahí hay un punto de tensión, que el Señor nos sana, nos libra, y es como una semilla que está creciendo, como un virus que está avanzando. Eventualmente llegará la plenitud, pero la libertad ya llegó, y entonces eso es algo que va avanzando.
5: Ahora imagínate, yo no sé cómo les ha ido a ustedes, pero a mí me ha pasado que tanto más cerca estoy del Señor, más fácil me es humillarme, pedir perdón, arrepentirme. Pero si yo me alejo del Señor, empieza a crecer mi ego y me cuesta pedir perdón. Y a veces ofendo a las personas y digo, bueno, que se aguante, pues no, andar pidiendo perdón. No, pero es el mismo Ronnie que antes era fácil para humillarse y ahora creció en orgullo. Y eso nos pasa cuando estamos cerca de Dios, crecemos en humildad, se nos pega lo de Dios, ese servicio de Dios.
4: Y por eso a mí me gusta el ejemplo de la mantequilla de maní, porque alguien dirá, eso es algo insignificante, pero no es insignificante. En las pequeñas cosas se nota que tan cerca estás del Señor, porque alguien diría, uy, gracias a Dios que estoy bien. Y yo le hago la pregunta, cuando alguien le acusa, ¿usted se pone a la defensiva o usted se busca si hay algo de razón en lo que le están diciendo? O ¿cómo son nuestras reacciones, las pequeñas, verdad? Yo creo que ahí se puede notar.
1: Y por eso la evaluación debe ser constante, para poder tener esa dosis de humildad, de reconocer frente a uno mismo, me equivoqué. Pero cuando uno no lo hace de manera constante, difícilmente lo hará más adelante.
5: Exacto.
1: Es decir, si yo aquí en la soledad no logro sincerarme, me equivoqué, la regué, como usted quiera decirlo, así es que voy a, porque hay que tomar iniciativa de esta lista, esta autoevaluación, no es solo quedarme con mi resultado, sino qué acciones voy a tomar frente a aquel que le agredí, que le ofendí, que afecté. Entonces, para eso es importante este proceso de autoevaluación.
5: ¿Y qué ganamos con ser humildes? ¿Qué ganamos con pedir perdón? ¿Qué ganamos con confesar nuestras faltas delante del Señor? Ganamos la fortaleza que solo Dios puede traer. ¿Qué perdemos cuando somos altivos y soberbios? Quedamos a nuestras expensas, y por eso la Escritura dice, antes del quebrantamiento es la soberbia, y antes de la caída, la altivez de espíritu. Los que conocemos al Señor tenemos que tener mucho respeto a estar desarrollando altivez, porque lo que viene es una humillación terrible y no queremos estar allí. ¿Qué tal si oramos? Si le pedimos a Dios que nos ayude. Padre bendito, hoy queremos pedirte que tú nos ayudes. Ayúdanos a ser humildes, ayúdanos a hacer este inventario, a crecer de tal forma que podamos hacer este inventario constante y ser humildes delante de ti y delante de los demás, para modelar que estamos cerca de ti, para recordar que debemos estar cerca de ti. Y ayúdanos a vivir un día a la vez. En tu nombre, Jesús, oramos. Amén. Así que hoy quisiéramos invitarlo a que usted nos escriba y nos cuente por qué está usted agradecido hoy con Dios, y también qué pensamientos desea entregarle. Un agradecimiento y una preocupación que usted quiera entregar delante del Señor. Estamos esperando su comunicación, ya sea al WhatsApp 3043-8888 o también a través de YouTube. Les cuento que está Mauren allá en Quepos, Costa Rica. Saludos, Mauren. Ahí me contó Mauren que escucha todos los días con Dios y le ha ayudado, porque ha hecho un cambio maestro en su vida, y escuchar el programa le ha ayudado. También tenemos a Leslie, que dice, empecé a confiar y a creer en Dios y a vivir su palabra. Definitivamente empecé a vivir por fe. Pues estamos esperando su comunicación y vamos a hacer una breve pausa, pero no se pierda la otra parte, porque está buenísima. Esto es Vaya con Dios. Lo esperamos.

0: preguntas de Vaya con Dios. Continuamos entonces. Esto es Vaya con Dios, esta franja que te acompaña en el tráfico, te acompaña mientras estás haciendo tus ejercicios, preparándote en la mañana, y aprovechamos este tiempo para leer la palabra, para leer buenos libros. Eso se llama crecimiento espiritual, poner nuestra mente en las cosas del Señor y arrancar lo que hacemos todos los días con un buen pie, y es decir, pidiendo al Señor su ayuda, su guianza. Estamos leyendo el libro de John Orberg que se llama Pasos. En este libro él repasa los 12 pasos de Alcohólicos Anónimos y nos enseña cómo puede tener una aplicación para todos nosotros, no solo para el que está batallando en contra del alcohol o de la adicción al alcohol, sino de muchas otras cosas, situaciones del pasado, pensamientos recurrentes que nos abruman. Estos 12 pasos nos pueden ayudar. Hoy estamos estudiando el paso número 10, y el paso número 10 es la repetición, hacer un inventario continuo. Así que todos los días nosotros deberíamos hacer ese repaso diario: ¿cómo está mi corazón? Llegar delante del Señor y pedirle perdón, y si hemos ofendido a alguien cercano, igualmente pedirle perdón. ¿Saben qué? Pedir perdón es algo muy didáctico, porque nos enseña a decir: ya no debo hacer esas bromas, no debo ofender a mi esposo, a mi esposa de esa manera, a mis hijos, a mis empleados, a mis alumnos. Pedir perdón nos enseña a corregir, y por el otro lado, no pedir perdón nos hace altivos, nos hace soberbios, y seguimos lastimando a los que están cerca de nosotros. Así que hoy estamos en eso, en el décimo paso, que es hacer un repaso diario, y eso deberíamos hacerlo por lo menos antes de irnos a acostar, o varias veces al día, de acuerdo a la situación de cada uno.
1: En la hora de almuerzo.
2: A ver, algunos dicen que les funciona más orar en la mañana, ¿verdad? Pero yo sinceramente sí me quedo dormido, o sea, a mí me funciona más en la noche.
0: Muy bien.
2: Entonces, tal vez en la noche, digamos, para mí, no sé cómo será para usted, pero el tener un hábito en la noche, eso de hacer cuentas y orar, me parece a mí. Y en la mañana puede ser un simplemente: Señor, hoy ayúdame a hacer las cosas bien, pero algo muy, muy corto, digamos, porque si no, pues no me funciona a mí, pero ¿a quién será diferente? Hay quienes sí pueden hacer su tiempo en la mañana, ¿verdad?
3: Desde temprano ya están arriba.
1: Mira, ahorita en ese sentido, yo hice un estudio, hay un análisis que uno puede hacer de cada persona, de qué hora uno es más eficiente para qué. Y en mi caso, yo soy más eficiente en todo después de las 11 de la mañana, en absolutamente todo. Entonces, mis prácticas espirituales las hago, como lo decía, aunque por molestar o no, pero sí, a la hora de almuerzo. O sea, es mi tiempo donde me puedo poner a orar, a leer, a hacer a seguimientos. Entonces, a mí, que no encajo en muchas cosas en la vida, ni en la noche ni en la mañana, al almuerzo.
2: Pero mirar, regresando a lo que dice el autor, de hacer un inventario. Ahora voy a decir al revés, a mí sí me parece que funciona en la noche, porque uno es que ya hizo todas las cosas.
3: No, en mi caso el tráfico, lo he dicho en otras ocasiones, y es porque habemos tantos en el tráfico, ya sea en Guatemala o en otro país que nos escuche, es un tiempo que aparentemente es muerto, pero para efectos de estos procesos de autoevaluación, de proyección, de lo que uno quiere ser durante el día, de lo que hizo el día anterior, hora y media, casi dos horas todas las mañanas, y de regreso en las tardes, entonces son alrededor de tres horas y medias en el tráfico. Entonces, hacer estos análisis y orar. Yo he dicho que en el tráfico he aprendido a orar, porque ya no veo un carro que me estorba, ni una bocina que simplemente me está apurando, sino familias, personas, hombres, mujeres, niños, ancianos, presente, pasado y futuro de la generación del país en donde estamos. Así es que, mis queridos amigos, este es un buen tiempo en el que nosotros debemos de aprovechar nuestro tiempo. Pero decía George Mulman, hablando acerca de cuestiones en el futuro, ¿verdad? Porque estamos hablando que el futuro no nos angustie. Y él decía que muchas veces, por anhelar tanto la venida de Cristo, tanto el futuro, nos volvemos escapistas de nuestro propio presente. ¿Qué significa eso? Que debemos de vivir nuestro presente honrando a Dios, glorificando a Dios, sirviéndole, para poder entonces, cuando suceda la venida del Señor, entonces recibirlo y vivir con él. Pero no escapándonos de nuestra realidad presente.
0: Excelente. Miren, aquí tenemos un mensaje muy lindo. Buen día, cuatro fantásticos. Ya se casi se ganó la Biblia, ya se ganó la
3: sí,
0: pasta.
3: Por favor,
0: pero dice, quiero compartirles mi carga. Me pone muy ansiosa pensar si voy a poder trabajar de lo que estoy estudiando y si voy a poder graduarme, etcétera. Pero al pensar en todo esto y ver mi pasado, me digo, Dios siempre ha estado a mi lado y nunca me ha dejado, y le sigo pidiendo que siempre esté conmigo. Excelente, gracias por compartirnos eso. También Rosana Carranza en YouTube nos dice, gracias Huguito Nájera, siempre con este programa, es un canal de gracia para todos. Siempre Huguito nos trae buenas reflexiones ahí, ponderando los pensamientos.
1: Y dice, gracias miles, vea, las pone así en
0: buenísimo,
1: en
0: sí, buenísimo.
1: Y Ronnie, quería comentarte.
0: Yo pensé que decía Miles.
1: Hi, Miles. Quería comentarte que el fin de semana estuvimos con mi esposa en Shela. Y allá conocimos a Jelly y a Joy, que son fieles oyentes del programa desde allá, desde el sexto estado de Los Altos, en Quetzaltenango. Y también la comunidad de 30 más de Shela nos comenta que están conectados, así que Dios les bendiga hasta allá.
0: Bendición, qué lindo. Vamos a continuar entonces con nuestra lectura, y está Orbert hablándonos acerca de este repaso diario y cómo hacerlo, cómo nos va a descargar de esa tensión que a veces acumulamos. Así que, Carol, por favor, ayúdanos.
3: Así es, un repaso diario, dice. Personas sabias de diversas tradiciones han reconocido la importancia de la revisión diaria. El erudito romano Séneca dijo, deberíamos rendirnos cuentas cada noche. Pregunta, ¿qué debilidad dominé hoy? ¿Qué pasiones combatí? ¿Qué tentaciones resistí? ¿Qué virtud adquirí? Dijo que nuestros defectos se marchitarán si cada día afrontamos con sinceridad.
1: Un modelo común proviene de San Ignacio y consta de 5 pasos breves. El ejercicio completo no debería llevar más de 10 minutos o algo así. La mayoría de la gente lo hace al final del día, pero siéntete libre de experimentar con el momento que más te convenga.
2: Ya vieron, al final del día. Entonces empezamos. Paso 1, dice, pide la ayuda de Dios. Dedica un momento para darte cuenta de que donde quiera que estemos, allí está Dios. A veces a la gente le preocupa que sus oraciones parezcan no llegar más allá del techo. Sin embargo, eso no es un problema. Dios también está debajo del techo. Así que puedes empezar con las palabras del Salmo 121. A las montañas levanto mis ojos. ¿De dónde ha de venir mi ayuda? Mi ayuda proviene del Señor, que hizo el cielo y la tierra. Pídele a Dios que te ayude a ver tu día como Él lo ve.
0: Entonces él le dice, ¿cómo hago esto todos los días? Uno, pida la ayuda de Dios. Número 2, haz un inventario de tus bendiciones. Recuerda, inventaríamos tanto los activos como los pasivos. Es decir, cosas buenas como cosas malas. La gratitud es fundamental para la vida y la salud espiritual. Sé específico, Dios está en los detalles. El investigador de la gratitud, Robert Emmons, descubrió que la especificidad, como llovió, recibí un mensaje de texto de un viejo amigo, el médico me quitó la cera de los oídos, conozco la alegría de esto, dice el autor, ayuda a prevenir la fatiga de la gratitud. O sea, no solo decirle, Dios te oirás por todo, sino que por cosas específicas. La fatiga de gratitud suele aparecer cuando buscamos cultivar la gratitud intencionalmente y al final nos cansamos y empezamos a quejarnos de tener que estar agradecidos. Entonces él dice, para evitar esa fatiga de gratitud, seamos específicos con cosas que debemos mencionar delante del Señor.
3: Claro, y si se da cuenta, utiliza el concepto cultivar. Ajá. Es decir, no es algo que ya existe, sino que se cultiva. Y seguimos con el paso 3. Dice, ora por los sentimientos significativos que surjan al repasar el día. Según Ignacio, Dios se comunica a través de nuestros movimientos interiores. Momentos de alegría, atracción, ira o confusión. Los sentimientos en sí no importan tanto como la manera en que les respondemos. ¿Dónde nos sentimos motivados o inspirados? ¿Dónde nos sentimos tentados o desanimados? Lo más importante es preguntarse, ¿este sentimiento me acercó a Dios? ¿Me ayudó a crecer en la fe y el amor? ¿O me alejó de Dios haciéndome sentir menos esperanzado?
1: Buenísimas preguntas. Y el paso 4 que nos dice aquí el autor es, alégrate y busca el perdón. Ambas cosas van de la mano. Hay una antigua enseñanza de espiritualidad que dice, Dios sostiene a cada persona con una cuerda. Cuando nosotros pecamos, cortamos la cuerda. Entonces Dios la vuelve a atar, formando así un nudo, acercándonos así un poco más a Él. Una y otra vez nuestros pecados cortan la cuerda y con cada nudo Dios nos acerca cada vez más. Cuando identificamos lo que hemos hecho mal durante el día, le preguntamos a Dios si hay alguien a quien tengamos que pedirle perdón y enmendarnos. Y nos comprometemos a hacerlo nuevamente con prontitud.
2: Qué lindo pensar que nos acercamos a pesar de eso, ¿verdad? Pero dice el paso número 5 ya de estos 5 pasos del inventario. Mira hacia el mañana. Dios estuvo contigo hoy. Dios estará contigo mientras duermes. Dios estará contigo cuando te despiertes mañana. En lo que respecta al tiempo, vivimos en la intersección del pasado y el futuro. Recordamos lo que quedó atrás. Lo recordamos sobre todo con gratitud o con arrepentimiento. ¿Anticipamos lo que nos espera? En primer lugar, ¿lo anticipamos con esperanza o con miedo?
4: Al dar el paso 10, ponemos al cuidado de Dios tanto nuestros errores del pasado como nuestros miedos del futuro, a fin de que podamos vivir por el Espíritu en este momento presente que se convierte en su regalo para nosotros.
3: Nos crearon para vivir en paz en nuestro mundo interior. Nos crearon para relacionarnos con nuestro mundo exterior con amor. En este paso del proceso, le pedimos continuamente a Dios que elimine los defectos de carácter de nuestro mundo interior y ofrecemos confesar y enmendar cualquier daño que hayamos hecho en nuestro mundo exterior.
1: Así que este paso nos ayuda a estar presentes por completo aquí mismo, de que nuestro corazón y nuestra mente estén donde están nuestros pies. Vivimos en la intersección del pasado y el futuro, donde nuestro mundo interior se encuentra con nuestro mundo exterior. Nos crearon para vivir en el centro de esta cruz, como vimos antes. Nos diseñaron para vivir una vida en forma de cruz, una vida cruciforme.
2: Es decir, la vida en forma de cruz, no el pasado, no el futuro, sino este punto de encuentro llamado ahora. Y entonces recibimos otro ahora, y otro ahora, y otro ahora. Y damos por sentado cada ahora, pero no podemos fabricarlos. Quizá en ningún lugar sea más evidente nuestra impotencia que cuando se trata del tiempo. Cada ahora es un milagro y un regalo.
4: Qué genial, ¿verdad? Quizá en ningún lugar sea más evidente nuestra impotencia que cuando se trata del tiempo.
2: Oh. Wow.
4: Porque estamos destinados a recordar el pasado con gratitud, anticipar el futuro con esperanza, morar nuestros corazones con paz y relacionarnos con el mundo con amor. Esta es la vida cruciforme.
3: Ahora es importante recordar que no solo hacemos inventario por la noche. Ciertos medicamentos, dice, vienen con la prescripción PRN, que es el acrónimo de latín Prorenata, que significa a discreción.
1: El paso 10 es PRN, de Prorenata. El paso, aprendamos a hacer una pausa y revisarnos con rapidez a lo largo del día a discreción. Aquí es donde nuestras emociones negativas pueden convertirse en un regalo para nosotros. Te lo repito, aquí es donde las emociones negativas pueden convertirse en un regalo para nosotros. Cuando nos sentimos ansiosos, resentidos, confundidos o turbados en nuestra conciencia, esto puede convertirse en una invitación a hacer inventario y descubrir lo que se necesita para, entre comillas, vivir por el Espíritu. Aún así, debemos prepararnos para escuchar.
2: Las emociones perturbadoras suelen ser una señal de advertencia de que nos estamos desviando hacia el carril equivocado. En los primeros tiempos de la aviación, los pilotos solían llevar auriculares y se desviaban de su rumbo. Recibían un pitido. Un pitido significaba desviado hacia la derecha, dos pitidos significaba desviado hacia la izquierda, y cuando el piloto estaba en el centro había silencio.
4: Ah, interesante, ¿verdad? Recuerdo lo que dice C.S. Lewis: el dolor insiste en ser atendido. Dios nos susurra en nuestros placeres, habla a nuestra conciencia, pero grita en nuestro dolor. El dolor es un megáfono para despertar a un mundo sordo. Entonces, cuando vienen esos sentimientos que nos perturban, aprovechémoslos, digamos: Señor, ¿por qué me está perturbando esto? ¿Por qué ahorita me vino este recuerdo? ¿Por qué perdí la paz? ¿Por qué volví a gritarle a mi hijo o a mi hija? ¿Por qué? ¿Qué sé yo? Entonces, hacemos esa pausa y decimos: Señor, ¿qué está pasando? Y hacemos ese inventario, como decía ahí, RPN, ¿verdad? A discreción, en el momento que lo necesitamos. Continuamos con la lectura y dice: de manera similar, le pedimos a Dios que nos ayude a saber cuándo vamos por buen camino a través de su espíritu, que está siempre con nosotros. Cuando nuestra voluntad está alineada con la suya, experimentamos el silencio, es decir, ese silencio de la paz. Sin embargo, también podemos escuchar ese pitido, esa alarma, que por lo general se presenta en forma de dolor, en forma de culpa, de confusión. Nos encontramos envidiando a otra persona, nos encontramos practicando el engaño, albergando resentimientos o mostrando descontento, o queriendo dar rienda suelta a un impulso. Entonces procuramos ajustar nuestro rumbo mediante un breve momento de rendición: Señor, hágase tu voluntad.
3: Es decir, creo que no hay envidia santa. Los investigadores, dice el autor, estudian a personas que hacen trampa a la servilleta, sacando una galleta del envase. Hay dos respuestas ante este tipo de fracaso. Algunas personas vuelven a comprometerse con su objetivo original. Otras abandonan por completo el objetivo. La segunda respuesta tiene su propio nombre: el efecto al diablo. Como la persona que decide que, ya que rompió la dieta al comerse una galleta, mejor se termina toda la lata.
1: Las personas del primer grupo experimentan el fracaso como una motivación. Las personas del segundo grupo experimentan el fracaso como un permiso. Así es el fracaso. Nuestras enmiendas nunca estarán completas hasta que dejemos de repetir los comportamientos que hieren a los demás. Lo que nos recuerda que en este proceso de recuperación buscamos el progreso, no la perfección.
2: Interesante, progreso, no perfección. Nos negamos a permitir que nuestra falta de progreso de ayer causa un impacto negativo hoy. Seguimos adelante, como un campeón que corre una carrera, con la mirada al frente, cada músculo moviéndose hacia la meta para recibir el premio para el que nos llamaron. No nos damos por vencidos, seguimos adelante, no porque no haya fallos en nuestro intento, sino porque no hay otra meta que valga la pena, y porque no corremos solos. Buscamos el progreso, no la perfección, un día a la vez.
4: Ah, qué belleza. Y aquí el autor nos hace ver cómo este concepto de un día a la vez también nos puede ayudar a no rendirnos. Porque después de intentar algo y no lo logramos, podemos venir a rendirnos y decir: bueno, no logro vencer, por ejemplo, esta mala costumbre de decir malas palabras, entonces no es para mí y hablo todas las que quiera. Dígalo usted, ponga lo que quiera. Bueno, estoy hundido económicamente, ¿qué más da gastar 1,000 quetzales más? Y entonces me rindo. Así que en la mentalidad de un día a la vez es: bueno, ayer tropecé, pero sigo adelante porque estoy un día a la vez y voy a enfrentar mi batalla hoy. Pido perdón por el error de ayer y vuelvo a intentar. Y como decía Huguito, de tanto intentar, mi mente empieza a recordar que no debe hacerlo. Ese ejemplo estuvo buenísimo.
2: Sí, porque uno se va cada vez hasta que finalmente te das cuenta antes. Y tal vez antes no se notó todo el avance que estabas teniendo, pero en realidad sí estabas avanzando. Y yo quiero recordar que esto lo dijo... está en Lucas, donde dice: si alguno viene en pos de mí, tome su cruz cada día, ¿verdad? Ese fue a mí el texto que me ayudó en esa discrepancia, de decir, ¿será que esto sí se puede quitar? ¿Será que esto no se puede quitar? Porque el Señor sí trae libertad, y Pablo dice que nosotros debemos de ser más que vencedores cuando en algo ya no luchemos. Eso porque ya somos más que vencedores, no tenemos ni por qué estar luchando. Pero eso no es algo que se alcance necesariamente en un día. Tal vez para algunos sí es un milagro, pero para otros es: si alguno me quiere seguir, Lucas 9, tome su cruz cada día y uno puede decir, hoy va a ser un buen día, Señor, ayúdame hoy. Ayer ya pasó, ayer tal vez cometí un error, reconozco ese error, pero hoy quiero caminar bien, gracias.
1: Y eso es interesante porque somos muy fácil para condenarnos cuando cometemos errores, ¿verdad? Hay una psicóloga muy interesante, su nombre es Carol Dweck, y ella habla que hay dos tipos de mentalidad. La mentalidad fija es aquella que interpreta el fracaso como un diagnóstico y por lo tanto la condena a la siguiente: fallé y por lo tanto yo soy un fracasado. Entonces, ¿cuál es la consecuencia de eso? Abandonamos lo que estamos proponiéndonos y es el efecto al diablo, es lo mando al diablo. Pero la mentalidad de crecimiento, que es una mentalidad distinta, interpreta el fracaso como una oportunidad de cambio y de transformación, y lo que nos invita es a reintentar. En ese sentido, el libro de Proverbios 24:16 dice, 7 veces cae el justo, pero se vuelve a levantar. Así y querido es. Amigo, quizás hoy usted dice, no sé, estoy luchando con esto, ha sido muy difícil, sigo cayendo, sigo intentando, pero le queremos decir la buena noticia. 7 veces cae el justo, pero se levantará. Usted hoy puede levantarse, usted puede tener un inventario enorme, pero tiene esperanza de que el que comenzó la buena obra en usted, con certeza, la terminará.
3: Así es, y así como ha comenzado la buena obra, porque aquí hay dos dimensiones que es importante señalar. Está la dimensión de aquel que está empezando a hacer los pasos, pero también está su entorno. Cada uno de aquellos que le han visto fallar una y otra vez, cada uno de aquellos que se vieron afectados por los errores, pensando, ¿verdad?, en el tema de Alcohólicos Anónimos, por los errores que esta persona cometió. Al final, estos pasos también son necesarios para todo ese entorno, que juntos puedan reconocer, solos no lo pueden. Por lo tanto, una de las demandas en este paso 10 es órele al Señor y luego es Dios es el que puede, y luego el segundo paso de este paso 10 es vamos a hacer un inventario de qué cosas yo puedo cambiar y qué cosas definitivamente solo Dios me puede ayudar a cambiar, y luego caminar hacia la luz y prepararse para ese camino que tiene que ver evidentemente con esos sentimientos, ¿verdad? El paso 3 del 10, que esos sentimientos que me han generado en contra de, pero también el que causó esos sentimientos es, si se dan cuenta, es como un trabajo en equipo. Yo perdono y solicito el perdón, reconozco mis faltas, busco dónde corregirlas y mejorarlas. Y para que usted pueda aprender, mi querida amiga y hermana que nos escucha hoy, yo traigo una invitación especial para usted. Es posible que usted haya estado luchando con formas de pensamientos y eso, pero este 12 de septiembre a las 10 de la mañana, Nueva nos invita a usted, a mí, a todas las mujeres, nos invita a que descubramos cómo vivir el deseo de honra de una manera sana y equilibrada, reconociendo nuestro valor en Jesús, estableciendo límites y aprendiendo a vivir en armonía sin perder nuestra verdadera identidad. Este sábado, entonces, 12 de septiembre, 10 de la mañana. Es un evento multipuntos. No hay que inscribirse, pero usted vaya al punto que le quede más cerca. Ahora, si tiene necesidad de información, puede comunicarse al 3035-2423. Y el Señor allí le va a ayudar. Si usted es una de esas personas que ha sido afectada en este tipo de entornos, el Señor nos va a ayudar, pastor, querida amiga, nos va a ayudar a entender realmente cómo vivir ese deseo de honra que necesitamos.
4: Y el deseo de honra es qué piensan otros de mí. Claro. Y lo podemos aplicar a lo que estamos leyendo hoy. Muchas veces nos cuesta pedir perdón por eso. ¿Qué va a pensar aquel? Que soy un perdedor, que soy un que va a pasar ella, después va a abusar de que me humillé, y pensamos que dependemos de la opinión de los demás, pero cuando lo llevamos delante del Señor, nos vamos a dar cuenta que es mejor humillarnos, pedir perdón, porque vamos a obtener el apoyo del Señor. En el mundo espiritual gana el que pide perdón, gana el que se humilla. ¿Por qué? Porque obtiene el respaldo de Dios. A este mundo nos vende la idea de que es más importante que gana el que nunca pide perdón, el soberbio, el altivo, pero ¿sabe qué es lo que pierde? El apoyo de Dios. Así que los hijos de Dios reconocemos Eso al manejar nuestro deseo de honra. Esperamos a todas las damas ahí este sábado 12.
3: El sábado 12.
4: El sábado 12. ¿Qué tal si oramos? Juguito, ¿querías agregar algo? Te veo ahí. Bueno, vamos a orar y vamos a pedir al Señor que nos ayude a hacer este inventario. Padre, llegamos al paso número 10 y reconocemos que te necesitamos. Ayúdanos, Señor, a hacer ese inventario a discreción. Ni siquiera un inventario diario, sino a discreción. De tal forma que cuando nosotros sintamos esos deseos que no nos gusta, ese temor, esa ira nuevamente, ese deseo de volver a pecar, regresemos contigo y te pidamos ayuda, Señor, y que eso nos acerque a ti. Y como decía el autor, que si pecamos y rompimos nuestra comunión contigo, tú hagas un nudo y nos acerques un poquito más a ti, porque necesitamos tu gracia. Gracias, Señor, en tu nombre oramos. Amén. Amén. Bueno, estamos ya por terminar nuestro programa, pero usted no se quiere perder el ganador de la Biblia. Hoy vamos a soltar una preciosa Biblia entre aquellas personas que se atrevieron a contarnos su agradecimiento, su preocupación. Así que, por favor, producción, pongamos en pantalla al ganador, y el ganador es Carol.
3: Herbert Lemos.
4: Herbert Lemos. Buenísimo. Así que damos gracias a Dios por la participación de cada uno de ustedes. Carol, te envían desde Chile. Saludos. Ricardo Fernández dice, saludos, profesora Carolina, desde Chile. Y también Alejandra era una buena candidata para ganar la Biblia, pero no se lo ganó, porque dice gracias por edificante y que son gratos al compartir.
1: Y un saludo muchas muy especial desde Chile, de Rosa Mesa Rivero.
3: Ah, gracias. Chile presente. Excelente. Muy bien.
4: Buenísimo. ¿Qué nos deja el programa de hoy, Carol, Axel, Hugo?
3: Quiero enfatizar en esto. El paso 3, orar a Dios por esos sentimientos que han sido producidos. En mi inventario, identificar esos sentimientos que me están ahogando o que estoy sintiendo en contra de otros. Entregarlos al Señor para que Él sane mi herida, sane mis emociones y mejore mis relaciones también.
1: Buenísimo. Dios nos invita a vivir el día de hoy, no llevando la carga del pasado ni prestando la ansiedad del mañana, sino recibiendo el pan y la gracia del día de hoy.
2: Bien, todos los días yo puedo decidir seguir a Jesús como hijo que soy de Él. No voy a permitir que lo que dejé de hacer ayer me afecte hoy. Hoy puedo decidir seguir al Señor.
4: Y qué lindo poder vivir en esa intersección. No cargado por el pasado, no muy preocupado por el futuro, sino disfrutar el hoy. Ese es el regalo de Dios. Lo invitamos a que no vaya ni solo ni mal acompañado. Vaya con Dios. Lo esperamos mañana. Seguimos en este proceso. Bendiciones.

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1: 9:00 en punto.
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6: 9:02 a.m.
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1: 9:23 a.m.
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2: 9:43 a.m.
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nosotros somos hijos. Dios envió a nuestros corazones el Espíritu de su Hijo, el cual clama: Abba, Padre. El cual está clamando dentro de nosotros: Abba, Padre, te necesitamos. Por eso ya ninguno de nosotros somos esclavos. Y si no somos esclavos, es porque somos hijos de Dios. Y somos herederos de Dios por medio de Cristo Jesús, nuestro Señor.

Señor, y damos la gloria de todo lo que hacemos, Padre. Damos la gloria, Señor. Hoy queremos invitar a tu Espíritu, Señor.

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1: Noticias de hoy. Capturan a presunto responsable de ataque armado contra un padre y su hijo en El Progreso. La Policía Nacional Civil confirma que un hombre murió y otro resultó herido y fue trasladado a un centro asistencial en San Antonio, La Paz. El reporte policial detalla que el sospechoso disparó contra agentes de la PNC con la intención de escapar, pero fue neutralizado. El detenido presenta una herida en el cráneo producida con un arma blanca y afirma haber discutido antes con el hombre fallecido. Inundaciones en el Gran Cañón, Estados Unidos, deja unos 15 desaparecidos. Unas 15 personas que se cree que están desaparecidas son buscadas, mientras decenas de turistas fueron evacuados del Parque Nacional del Gran Cañón tras las inundaciones repentinas que afectaron a varias zonas del Cañón de Arizona, informó el Servicio de Parques Nacionales de Estados Unidos. Hayan muerta a una mujer cerca del ingreso a la granja penal Pavón. En el ingreso al centro penitenciario Pavón Fraijanes, Guatemala, se localiza a una persona de género femenino fallecida por causas desconocidas. Elementos de los bomberos voluntarios de Fraijanes se encuentran en el lugar en espera de las autoridades correspondientes. Aumenta a 804 los muertos tras riada en Nepal. El último balance nepalí publicado por la policía en redes sociales mantiene las cifras anteriores de 239 heridos y 2.502 desaparecidos. Del lado chino, las autoridades dan cuenta de 546 personas sin localizar, lo que deja un total conjunto de 3.048 desaparecidos, centenares de turistas extranjeros, entre ellos incluidos al menos dos españoles. Dos motoristas mueren en ataque armado. Los bomberos voluntarios reportan que dos personas que se conducían en motocicleta fueron atacados a balazos en Pastores, Zacatepeques, y murieron en el lugar. Capturan a hombre que recibió 14.000 quetzales por bocinas que no entregó. En la zona 1 de Quetzaltenango, la Policía Nacional Civil detuvo a José, de 43 años, por estafa propia. El hombre recibió el dinero en su cuenta bancaria y nunca entregó el producto. Drones derribados por Estados Unidos eran usados para traficar migrantes. El gobierno mexicano confirmó que los tres drones derribados esta semana por el ejército de Estados Unidos cerca de la frontera con México eran usados por traficantes de migrantes para vigilar a las autoridades. Hasta aquí llegó el resumen de noticias. Gracias por informarse con nosotros. Les saluda Tali Cruz para Izabalense TV y Radio Feilove.
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3: 10:03 a.m.
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0: Si echamos un vistazo hacia atrás, nos encontraremos con momentos críticos en donde hemos tenido que enfrentarnos a la decisión de cambiar nuestra conducta, nuestra forma de hablar y nuestra manera de reaccionar. Todo con la meta de tener una mejor convivencia en nuestra familia. Para mejorar, debemos enfrentar con valentía las cosas que sabemos deben ser superadas. Cambiar no es fácil porque requiere voluntad, constancia, firmeza de carácter y mucha humildad. Es cierto que puede ser difícil dejar de actuar de la manera en la que nos hemos comportado por mucho tiempo, aunque nos haya causado daño a nosotros y a nuestros seres queridos. Pero la buena noticia es que el cambio no solo es posible, sino que es parte de nuestra naturaleza y nuestra habilidad de adaptarnos. Le habla Sixto Porras de Enfoque a la Familia.
1: Visite enfoquealafamilia.com.
2: En la gira a los Estudios Universal muestran todos esos fascinantes escenarios cinematográficos. Pero si abres una puerta y miras atrás del escenario, no hay nada allí. Quizá de algún modo tu vida es así. Todo se ve genial por fuera, pero detrás de lo que todos ven está el incurable vacío. Nada ha podido quitarlo. Es porque hay una persona ausente en tu vida que tiene los pedazos que te faltan. La Biblia dice acerca de Jesús: todo fue creado por medio de Él y para Él. Tú fuiste creado por Jesús y para Jesús, y estarás vacío por dentro hasta que lo conozcas. Él te hizo, y Él pagó por ti al tomar la pena de muerte por tu pecado cuando murió en la cruz. Y ahora, si pones tu confianza en Él, el espacio vacío de tu corazón finalmente puede ser saciado por Aquel para quien fue hecho ese espacio. Si te gustaría comenzar esta relación con Jesús, visítanos en el sitio web diosleama.com. Este puede ser tu último día de andar vacío.

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1: 10:46 a.m.
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1: 10 de la mañana, 52 minutos.
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1: Noticias de hoy. Capturan a presunto responsable de ataque armado contra un padre y su hijo en El Progreso. La Policía Nacional Civil confirma que un hombre murió y otro resultó herido y fue trasladado a un centro asistencial en San Antonio, La Paz. El reporte policial detalla que el sospechoso disparó contra agentes de la PNC con la intención de escapar, pero fue neutralizado. El detenido presenta una herida en el cráneo producida con un arma blanca y afirma haber discutido antes con el hombre fallecido. Inundaciones en el Gran Cañón, Estados Unidos, deja unos 15 desaparecidos. Unas 15 personas que se cree que están desaparecidas son buscadas, mientras decenas de turistas fueron evacuados del Parque Nacional del Gran Cañón tras las inundaciones repentinas que afectaron a varias zonas del Cañón de Arizona, informó el Servicio de Parques Nacionales de Estados Unidos. Hallan muerta a una mujer cerca del ingreso a la granja penal Pavón. En el ingreso al centro penitenciario Pavón Fraijanes, Guatemala, se localiza a una persona de género femenino fallecida por causas desconocidas. Elementos de los bomberos voluntarios de Fraijanes se encuentran en el lugar en espera de las autoridades correspondientes. Aumenta a 804 los muertos tras riada en Nepal. El último balance nepalí publicado por la policía en redes sociales mantiene las cifras anteriores de 239 heridos y 2.502 desaparecidos. Del lado chino, las autoridades dan cuenta de 546 personas sin localizar, lo que deja un total conjunto de 3.048 desaparecidos, centenares de turistas extranjeros, entre ellos incluidos al menos dos españoles. Dos motoristas mueren en ataque armado. Los bomberos voluntarios reportan que dos personas que se conducían en motocicleta fueron atacados a balazos en Pastores, Zacatepeques, y murieron en el lugar. Capturan a hombre que recibió 14.000 quetzales por bocinas que no entregó. En la zona 1 de Quetzaltenango, la Policía Nacional Civil detuvo a José, de 43 años, por estafa propia. El hombre recibió el dinero en su cuenta bancaria y nunca entregó el producto. Drones derribados por Estados Unidos eran usados para traficar migrantes. El gobierno mexicano confirmó que los tres drones derribados esta semana por el ejército de Estados Unidos cerca de la frontera con México eran usados por traficantes de migrantes para vigilar a las autoridades. Hasta aquí llegó el resumen de noticias. Gracias por informarse con nosotros. Les saluda Tali Cruz para Isa Valencia TV y Radio Feilove.
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3: 11 de la mañana, 3 minutos.
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2: Un tiempo en el que nos encontramos para escuchar a Dios hablar. Entre tanto que llego, dedícate a la lectura pública de las Escrituras y a enseñar y animar a los hermanos. A continuación, escucharemos fragmentos de la Biblia en la Nueva Traducción Viviente.
3: El libro de Salmos, Salmo 93.
4: El Señor es Rey, se viste de majestad. Ciertamente el Señor se viste de majestad y está armado con fuerza. El mundo permanece firme y no puede ser sacudido. Tu trono, oh Señor, permanece desde tiempos inmemoriales. Tú mismo existes desde el pasado eterno. Las aguas crecieron, oh Señor. Los diluvios han rugido como truenos. Las inundaciones elevaron sus impetuosas olas. Pero más poderoso que el estruendo de los mares enfurecidos, más potente que las rompientes olas en la orilla, el Señor, quien está en lo alto, es más poderoso que estos. Tus leyes soberanas no pueden ser modificadas

0: tu reino, oh Señor, es santo por siempre y para siempre.
1: El libro de Job, capítulo 31.
2: Hice un pacto con mis ojos de no mirar con codicia sexual a ninguna joven. Pues, ¿qué ha escogido para nosotros el Dios del cielo? ¿Cuál es nuestra herencia del Todopoderoso en las alturas? ¿No es calamidad para los malvados y desgracia para quienes hacen el mal? ¿No ve Dios todo lo que hago y cada paso que doy? ¿Acaso he mentido o he engañado a alguien? Que Dios me pese en la balanza de justicia, porque sabe que soy íntegro. Si me he desviado de su camino, o si mi corazón ha codiciado lo que vieron mis ojos, o si soy culpable de cualquier otro pecado, entonces, que otro coma las cosechas que he sembrado. Que todo lo que planté sea desarraigado. Si mi corazón ha sido seducido por una mujer, o si he codiciado a la mujer de mi prójimo, entonces, que mi esposa sirva a otro hombre y que otros hombres se acuesten con ella. Pues la codicia sexual es un pecado vergonzoso, un delito que debería ser castigado. Es un fuego que arde todo el camino hasta el infierno. Arrasaría con todo lo que poseo. Si he sido injusto con mis siervos o con mis siervas cuando me han presentado sus quejas, ¿cómo podría enfrentarme con Dios? ¿Qué podría decir cuando Él me interrogara? Pues Dios me creó tanto a mí como a mis siervos. Nos formó a ambos en el vientre. ¿He rehusado ayudar al pobre o he acabado con las esperanzas de las viudas? ¿He sido tacaño con mi comida o me he negado a compartirla con los huérfanos? No, desde la niñez he cuidado a los huérfanos como un padre y toda mi vida me he ocupado de las viudas. Cuando veía sin vestido a los que no tienen hogar y a los necesitados sin nada que ponerse, ¿acaso no me alababan por darles ropas de lana para combatir el frío? Si he levantado la mano contra un huérfano sabiendo que los jueces se pondrían de mi parte, entonces, que se disloque mi hombro, que mi brazo se descoyunte. Eso sería mejor que enfrentarme al juicio de Dios. Si la majestad de Dios está en mi contra, ¿qué esperanza queda? ¿He puesto mi confianza en el dinero o me he sentido seguro a causa de mi oro? ¿Me he regodeado de mi riqueza y de todo lo que poseo? ¿He mirado alguna vez al sol que brilla en los cielos o a la luna que recorre su sendero de plata y he sido seducido en lo secreto de mi corazón a lanzarles besos de adoración? Si así fuera, los jueces deberían castigarme, porque significaría que he negado al Dios del cielo. ¿Me he alegrado alguna vez cuando una calamidad ha herido a mis enemigos o me entusiasmé cuando les ha tocado sufrir? No, nunca he pecado por maldecir a nadie ni por pedir venganza. Mis siervos nunca han dicho: Él dejó que otros pasaran hambre. Nunca he negado la entrada a un desconocido, más bien he abierto mis puertas a todos. ¿He intentado ocultar mis pecados como hacen otros, escondiendo mi culpa en el corazón? ¿Acaso me he quedado callado y encerrado por miedo a la multitud o al desprecio de las masas? Si tan solo alguien me escuchara. Miren, voy a respaldar mi defensa con mi firma. Que el Todopoderoso me responda. Que escriba los cargos que tiene contra mí. Me enfrentaría a la acusación con orgullo y la llevaría como una corona. Pues le diría exactamente lo que he hecho. Vendría ante él como un príncipe. Si mi tierra me acusa y todos sus surcos claman juntos contra mí, o si he robado sus cosechas o he matado a sus propietarios, entonces que en esa tierra crezcan cardos en lugar de trigo y malezas en lugar de cebada.
3: Aquí terminan las palabras de Job.
1: El libro de Job, capítulo 32.
3: Los tres amigos de Job no quisieron responderle más porque él insistía en su inocencia. Entonces Eliú, hijo de Baraquel el Busita, del clan de Ram, se enojó, porque Job no quería admitir que había pecado y que Dios tenía razón cuando lo castigó. También se enojó con los tres amigos de Job, porque, al no lograr refutar los argumentos de Job, hacían parecer que Dios estaba equivocado. Eliú había esperado que los demás hablaran con Job, porque eran mayores que él. Pero cuando vio que ellos ya no tenían respuesta, habló con enojo. Eliú, hijo de Baraquel el Busita, dijo:
4: Yo soy joven y ustedes ancianos. Por eso me contuve de decirles lo que pienso. Me dije: los que tienen más edad deben hablar porque la sabiduría viene con los años. Sin embargo, hay un espíritu dentro de las personas, el aliento del Todopoderoso en ellas que las hace inteligentes. No siempre los ancianos son sabios. A veces las personas de edad no comprenden la justicia. Así que escúchenme y déjenme decirles lo que pienso. He esperado todo este tiempo, prestando mucha atención a sus argumentos, observando cómo buscaban a tientas las palabras. He escuchado, pero ninguno de ustedes ha logrado refutar a Job ni responder a sus argumentos. Y no me digan: él es demasiado sabio para nosotros, solo Dios podrá convencerlo. Si Job hubiera estado discutiendo conmigo, yo no le respondería con la misma lógica que ustedes. Ustedes se sientan ahí desconcertados, sin nada más que decir. ¿Seguiré esperando ahora que se han quedado callados? ¿Permaneceré en silencio yo también? No, sino que daré mi opinión y expresaré lo que pienso. Pues estoy lleno de palabras contenidas y el espíritu que hay en mí me obliga a hablar. Soy como un barril de vino sin respiradero, como un cuero de vino a punto de estallar. Tengo que hablar para encontrar alivio, así que déjenme dar mis respuestas. No haré favoritismos, ni intentaré adular a nadie. Pues si intentara usar la adulación, pronto mi creador me destruiría.
1: El libro de Job, capítulo 33.
4: Job, escucha mis palabras. Presta atención a lo que tengo que decir. Ahora que he comenzado a hablar, déjame continuar. Hablo con toda sinceridad. Digo la verdad. El Espíritu de Dios me ha creado y el aliento del Todopoderoso me da vida. Respóndeme si puedes. Presenta tu argumento y define tu posición. Mira, tú y yo, ambos, pertenecemos a Dios. Yo también fui formado del barro. Así que no tienes que tenerme miedo. No seré duro contigo. Tú has hablado en mi presencia y he escuchado tus palabras. Dijiste: yo soy puro, no tengo pecado, soy inocente, no tengo culpa. Dios busca pleito conmigo y me considera su enemigo. Él puso mis pies en el cepo y vigila todos mis movimientos. Pero estás equivocado y te mostraré el porqué. Pues Dios es más grande que todo ser humano. Así que, ¿por qué presentas cargos contra Él? ¿Por qué dices que no responde a las quejas de la gente? Pues Dios habla una y otra vez, aunque la gente no lo reconozca. Habla en sueños, en visiones nocturnas, cuando el sueño profundo cae sobre las personas mientras están acostadas. Susurra a sus oídos y las aterroriza con advertencias. Él hace que se aparten de sus malas acciones. No las deja caer en el orgullo. Él las protege de la tumba, de cruzar el río de la muerte. Otras veces, Dios emplea el dolor para disciplinar a la gente en su lecho de enfermo, con dolores incesantes en sus huesos. Ellos pierden el apetito. No desean ni la comida más deliciosa. Su carne se consume y son puro hueso. Están a las puertas de la muerte. Los ángeles de la muerte los esperan. Pero si aparece un ángel del cielo, un mensajero especial para interceder por una persona y para declarar que es recta, él le tendrá compasión y dirá: sálvalo de la tumba, porque he encontrado un rescate por su vida. Entonces su cuerpo se volverá tan sano como el de un niño, fuerte y juvenil otra vez. Cuando él ore a Dios, será aceptado, y Dios lo recibirá con alegría y lo restaurará a una relación correcta. Declarará a sus amigos: pequé y torcí la verdad, pero no valió la pena. Dios me rescató de la tumba y ahora mi vida está llena de luz. Así es, Dios actúa de esa forma una y otra vez por las personas. Él las rescata de la tumba para que disfruten de la luz de la vida. Toma nota, Job. Escúchame, porque tengo más para decir. Sin embargo, si tienes algo que decir, adelante, habla, porque deseo verte justificado. Pero si no, entonces escúchame. Guarda silencio y te enseñaré sabiduría.
1: La primera carta de Pablo a los Corintios, capítulo 11, versículos 1 al 16.
5: Y ustedes deberían imitarme a mí, así como yo imito a Cristo. Cuánto me alegro de que ustedes siempre me tienen en sus pensamientos y de que siguen las enseñanzas que les transmití. Pero hay algo que quiero que sepan. La cabeza de todo hombre es Cristo. La cabeza de la mujer es el hombre, y la cabeza de Cristo es Dios. El hombre deshonra su cabeza si se cubre la cabeza mientras ora o profetiza. En cambio, la mujer deshonra su cabeza si ora o profetiza sin cubrirse la cabeza, porque es como si se la rapara. Efectivamente, si ella se niega a ponerse algo para cubrirse la cabeza, debería cortarse todo el cabello, ya que es vergonzoso que la mujer se corte el cabello o se rape la cabeza. Debería cubrírsela con algo. El hombre no debería ponerse nada sobre la cabeza cuando adora a Dios, porque el hombre fue hecho a la imagen de Dios y refleja la gloria de Dios. Y la mujer refleja la gloria del hombre, pues el primer hombre no provino de ninguna mujer, sino que la primera mujer provino de un hombre. Y el hombre no fue hecho para la mujer, sino que la mujer fue hecha para el hombre. Por esta razón, y debido a que los ángeles observan, la mujer debería cubrirse la cabeza para mostrar que está bajo autoridad. Sin embargo, entre el pueblo del Señor, las mujeres no son independientes de los hombres, y los hombres no son independientes de las mujeres. Pues aunque la primera mujer provino de un hombre, todos los demás hombres nacieron de una mujer, y todo proviene de Dios. Juzguen por sí mismos. ¿Es correcto que una mujer ore a Dios en público sin cubrirse la cabeza? ¿No es obvio que es vergonzoso que un hombre tenga el cabello largo? ¿Acaso el cabello largo no es el orgullo y la alegría de la mujer? Pues se le dio para que se cubra. Pero si alguien quiere discutir este tema, simplemente digo que no tenemos otra costumbre más que esa, y tampoco la tienen las demás iglesias de Dios.
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9: 11 de la mañana, 29 minutos.
10: ¿Puedes creerlo? Esto es verídico. En 1971, un hombre presentó una demanda contra Satanás en una corte estadounidense, afirmando que él provocó su caída. Esta historia no te suena familiar. Si leyeras en el libro de Génesis acerca de la caída de Adán, sabrías dónde se originó la defensa de la culpa. ¿Alguna vez has notado cuán listos estamos todos para culpar a otros por nuestras acciones? Si aquel hombre dice que cayó, probablemente lo hizo. Pero como todos nosotros, no tiene a nadie a quien culpar excepto a sí mismo. La Biblia dice, todos han pecado y están lejos de la presencia gloriosa de Dios. La forma de encontrar alivio de la culpa de nuestros pecados no es excusarlos o culpar a otros por ellos. Es más bien confesarlos a Jesucristo. 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
2: 11:44 a.m.
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1: 11 de la mañana, 50 minutos.
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2: Son las 12 horas, mediodía en la ciudad.
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4: Noticias de hoy. Capturan a presunto responsable de ataque armado contra un padre y su hijo en El Progreso. La Policía Nacional Civil confirma que un hombre murió y otro resultó herido y fue trasladado a un centro asistencial en San Antonio, La Paz. El reporte policial detalla que el sospechoso disparó contra agentes de la PNC con la intención de escapar, pero fue neutralizado. El detenido presenta una herida en el cráneo producida con un arma blanca y afirma haber discutido antes con el hombre fallecido. Inundaciones en el Gran Cañón, Estados Unidos, deja unos 15 desaparecidos. Unas 15 personas que se cree que están desaparecidas son buscadas, mientras decenas de turistas fueron evacuados del Parque Nacional del Gran Cañón tras las inundaciones repentinas que afectaron a varias zonas del Cañón de Arizona, informó el Servicio de Parques Nacionales de Estados Unidos. Hallan muerta a una mujer cerca del ingreso a la granja penal Pavón. En el ingreso al centro penitenciario Pavón Fraijanes, Guatemala, se localiza a una persona de género femenino fallecida por causas desconocidas. Elementos de los bomberos voluntarios de Fraijanes se encuentran en el lugar en espera de las autoridades correspondientes. Aumenta a 804 los muertos tras riada en Nepal. El último balance nepalí publicado por la policía en redes sociales mantiene las cifras anteriores de 239 heridos y 2.502 desaparecidos. Del lado chino, las autoridades dan cuenta de 546 personas sin localizar, lo que deja un total conjunto de 3.048 desaparecidos, centenares de turistas extranjeros, entre ellos incluidos al menos dos españoles. Dos motoristas mueren en ataque armado. Los bomberos voluntarios reportan que dos personas que se conducían en motocicleta fueron atacados a balazos en Pastores, Zacatepeques, y murieron en el lugar. Capturan a hombre que recibió 14.000 quetzales por bocinas que no entregó. En la zona 1 de Quetzaltenango, la Policía Nacional Civil detuvo a José de 43 años por estafa propia. El hombre recibió el dinero en su cuenta bancaria y nunca entregó el producto. Drones derribados por Estados Unidos eran usados para traficar migrantes. El gobierno mexicano confirmó que los tres drones derribados esta semana por el ejército de Estados Unidos cerca de la frontera con México eran usados por traficantes de migrantes para vigilar a las autoridades. Hasta aquí llegó el resumen de noticias. Gracias por informarse con nosotros. Les saluda Tali Cruz para Isavalense TV y Radio Feilón.
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2: 12 horas, 4 minutos.
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1: 12 horas, 23 minutos.
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0: Leía la historia de Roger Bannister, que era un corredor británico, y que en el año 1954 fue el primer hombre en la Tierra que recorrió 1.6 kilómetros, poco más de una milla, en 4 minutos, en el año 1954. Y rompió las marcas, porque ningún ser humano hasta la fecha había corrido esa distancia en tan solo 4 minutos. Pero un año después, 30 hombres habían logrado lo mismo. Un año después, 30 personas habían logrado correr 1.6 kilómetros en 4 minutos. Simplemente se sintieron desafiados por este hombre que corrió las marcas, que rompió el récord, y se sintieron desafiados y simplemente lo hicieron. Mi pregunta es, ¿qué pasó antes del año 1954? ¿Por qué nadie lo había hecho? ¿Por qué no habían descubierto que los hombres o las mujeres tenemos ese potencial para correr? Es que no ocurrió el milagro hasta que alguien rompió el récord, hasta que alguien corrió las marcas. El mensaje de hoy tiene que ver con eso, lo titulé Uno en un Millón. Dios de vez en cuando toca determinadas personas y les da una unción especial, les da una fuerza especial o les hace descubrir su potencial en medio de millones de personas que no lo descubren. Todos tenían la misma posibilidad, todos estaban en igualdad de condiciones, pero de pronto uno, ¡puf!, lo hace, rompe los récords, quiebra las barreras y los demás dicen, ¡wow!, entonces sí, se podía. Yo siempre lo he hecho, suena muy petulante, muy argentino lo que estoy diciendo. Pero Dios siempre, yo le he creído todo al Señor como un niño. Y a la vez, por ahí mi ignorancia, mi poca capacidad teológica hace que le crea más que otros. Yo no razono mucho. Si Dios me dice tienes que hacerlo, lo hago. Cuando el gobernador de Buenos Aires me llamó y me dijo, quiero que vengas a hacer una cruzada en Argentina, y saqué los costos de la cruzada, dije, no tengo para hacerlo, no sé cómo lo voy a hacer. Pero nos encerramos a orar con Liliana y Dios dijo, sí, continúen, porque por ahí es. Señor, ¿esta orden viene de ti? Sí, esta orden viene de mí. Y entonces dije, avancemos. Y ya otra vez estaba en el ojo del huracán, siendo uno en un millón, marcando la diferencia, haciendo algo simplemente porque le creía a Dios. ¿Recuerdan cuando el Señor le dijo a Moisés, envía 12 espías a espiar la tierra y 10 regresaron con un reporte negativo y 2 con lo positivo que habían visto? 10 dijeron, es verdad, la tierra fluye leche y miel, pero está llena de gigantes, nos van a matar. Somos como langostas, a ellos les parecemos como langostas. Pero 2 de ellos, Josué y Caleb, dice, tuvieron otro espíritu y dijeron, no, Jehová está con nosotros y los comeremos como a pan. Mientras que todos tienen un espíritu negativo, ellos tienen un espíritu, otra mente diferente, dice, no, a lo mejor Dios me puso aquí para marcar diferencia. A lo mejor yo soy el agente de cambio. ¿Cuántos quieren ser eso en su familia? Díganme amén. Ahora, hay cualidades. Porque ustedes dicen, ¿y cómo yo voy a ser elegido por Dios? Hay cualidades que Él se las voy a dar rápidamente. Para marcar, para romper las marcas, para que otros luego te imiten. Hay cualidades. La primera que yo veo, por ejemplo, en Josué, que Josué era tremendamente obediente. Un tipo que obedecía. La primera vez que Josué aparece en la Biblia, se cree que tenía unos 40 años. La primera vez que Josué aparece en la Biblia, si tiene 4 décadas de vida, es porque pasó su juventud en las canteras de Egipto fabricando ladrillos. Era un esclavo. Lo que intento decir es que no tenía entrenamiento militar. No era un militar Josué, era un esclavo. Era uno más que le decían ¡vamos! Y él llevaba los ladrillos. Fue libre y a los 40 años Moisés le dice a Josué, Josué, quiero que me hagas un favor. Eso está en el Éxodo 17:9. Éxodo 17:9 para los que tienen Biblia. Moisés le dijo a Josué, escoge varones y sal a pelear contra Amalek. Mañana yo estaré sobre la cumbre del collado y la vara de Dios en mi mano. E hizo Josué como le dijo Moisés, peleando contra Amalek. Y dice el versículo 13, y Josué deshizo a Amalek y a su pueblo a filo de espada. Leí Éxodo 17:9 y luego leí Éxodo 17:13. Le dijo Moisés, mírenme por favor, le dijo Moisés a Josué: Josué, vamos, búscate soldados y ve a pelear contra Amalek, contra un ejército. Busca muchachos y ponte a pelear. Y Josué pregunta: ¿y tú qué vas a hacer? Bueno, yo me voy a parar encima de la montaña y voy a mirar desde ahí. Eso es como decir: ve a Irak a pelear, yo te miro por internet. Ve a pelear y yo estaré en la cima del collado. Yo esperaría algo así como: y Josué dijo, es que no soy soldado, es que nunca agarré una espada. Yo espero algo como las excusas que dio Moisés cuando Dios le dijo: ve y libera a mi pueblo, soy torpe de lengua, ¿cómo me creerán? ¿Qué me va a decir el faraón? ¿Cómo sabrán? Yo espero algo así. No sé qué tiene Josué, pero descubro que esta es una de las cualidades por lo cual lo destaca como uno en un millón. No pregunta, obedece. Dice la Biblia: y hizo como le dijo Moisés. Ve a pelear. Ok. Dejó los ladrillos y agarró la espada y se fue. Hizo como le dijo Moisés. Si quieres ser elegido uno en un millón, si quieres marcar la diferencia, tienes que tener una cualidad que es la obediencia. Y la obediencia no es obedecer cuando entendemos qué se nos está mandando. La obediencia también es obedecer cuando no tenemos idea por qué se nos mandó a hacer lo que estamos haciendo. Lo diré otra vez. La obediencia es hacer algo aunque no lo entendamos y no comprendamos la orden. Dios te prueba y te hace esas cosas a diario. Dios a veces te va a decir: quiero que saques $100 de tu bolsillo y se lo des a esa persona que te estoy mostrando. Y si te dice: Señor, es que dame una señal, Padre, que si esto es tuyo, Padre, que se caiga para atrás, que empiece a llover afuera. No vas, Dios, si no puedes obedecer en eso, no esperes que Dios te diga: renta un estadio, predícale a las multitudes. Dios te prueba en pequeñas cosas. Dios te dirá una noche: levántate a orar. Y ustedes dirán: ¿y cómo me lo va a decir? Va a empezar un insomnio, ganas de hacer pis. Te dicen: pero Dios habla así. Sí, de manera natural. Muchos creemos que Dios nos diga: hijo, levántate a orar. Pero de pronto a las 3 de la madrugada, si tienes problemas de próstata es otra cosa. Pero supongamos que tú no te levantas nunca de noche y a las 3 de la mañana te sobresaltas. Empieza a ejercitar tu obediencia. A lo mejor solo es un ruido, solamente te sobresaltaste porque sí, pero a lo mejor, quizás, tal vez sea Dios que te dice: levántate a orar. Muchas veces yo me despertaba a la misma hora y un día me arrodillé y dije: Señor, de casualidad, ¿no me estarás llamando? Y al minuto venía una revelación del Espíritu Santo y me decía: mañana vas a reunirte con fulano, mengano, y él va a tener el dinero que te hace falta, mañana vas a hacer tal cosa. Y yo entendí que él estaba probando mi obediencia. Si yo no puedo obedecer a Dios en la quietud de la madrugada, ¿cómo va a confiar en mí para que le obedezca cuando esté ante miles de personas en medio de la música? ¿Cómo sabré por dónde viene la unción y qué es lo que tengo que hacer si mi oído no está entrenado para oírlo en silencio? ¿Estoy siendo claro, sí o no? Si lo oyes en silencio, podrás oírlo en público. Si lo oyes en la quietud, podrás oírlo cuando no tengas tiempo para orar. Porque va a haber momentos en tu vida en que no tendrás tiempo para orar. Van a haber lapsos, 2-3 semanas, donde estarás en misión. Y cuando un soldado está en misión y está en la vanguardia, no puede estar limpiando las armas y revisando la pólvora, tiene que estar a la vanguardia. Y Dios dice: yo quiero probar tu obediencia en pequeñas cosas. A veces vas a sacar la ofrenda, porque algunos vieron que tienen el don, el talento de abrir el bolsillo así y contar dinero acá y separar y escriben cheques dentro del bolsillo así. No sé cómo hacen, pero es toda una cosa muy secreta así, ¿no? Es toda una cosa así muy secreta. Y de dar un bollito hacia la mujer, y la mujer agarra así. Y todo muy, y cuando pasa el recipiente, uno no sabe si está poniendo o está sacando. Porque... Entonces, cuando estés sacando el dinero, el Espíritu Santo te va a decir: quiero que lo pongas todo. Y usted dirá: ¿Dios necesita mi dinero? ¡No! El pastor lo necesita menos. Dios necesita saber si eres capaz de obedecer. Contra los pronósticos, contra los diagnósticos, Dios necesita saber si eres capaz de obedecer. ¿Cuántos pueden contar con, cuántos pueden decirle a Dios, cuenta con mi obediencia, Señor, lo que me pidas? Amén. Segundo lugar, segunda cosa que hizo que Josué fuera elegido uno en un millón, aceptó el lugar que le dieron. El lugar que Dios le dio, dijo, ok, estoy feliz con esto. Josué se va a pelear. Miren esto que es comiquísimo. Josué se va a pelear. Moisés se sube al collado allá arriba. Y mientras que Josué está acá, arriesgando su vida, poniendo en riesgo todo lo que tiene, armando la estrategia de la batalla, peleando, sabiendo que en cualquier momento lo pueden matar, aquí arriba está Moisés mirándolo. Y dice la Biblia encima que cuando Moisés bajaba los brazos, Josué empezaba a perder. Cuando Moisés levantaba los brazos, Josué ganaba, Israel prevalecía. Entonces Aarón y Ur dijeron, tenemos que sostener los brazos al jefe. Y uno le agarró el brazo derecho y otro el brazo izquierdo, y le tenían los brazos así a Moisés, y entonces Josué libraba la batalla. ¿Saben quién se lleva el crédito de esta historia en la Biblia? Los dos que le sostenían los brazos al jefe. La Biblia dice, y Aarón y Ur sostenían los brazos de Moisés. Yo he escuchado por lo menos unas 50 o 60 prédicas acerca de Aarón y Ur. ¿Cuántos quieren tener el ministerio de Aarón y Ur y sostener los brazos del pastor? ¿Y el pobre desgraciado que está arriesgando la vida allá abajo? ¿Quién habla de Josué? El que puede perder la vida. Imagínense que está peleando y batallando como las películas americanas. ¡Oh, por Esparta! Él decía, ¡por Israel! ¡Yeah! ¡Yeah! Y de repente se le cae la espada. ¿Qué pasó? Bajó los brazos el viejo. Y Moisés dice, perdón, I'm sorry. ¡Es una locura! ¡Por Dios, átele los brazos a ese hombre! ¡Yo soy el que lo está arriesgando acá! ¿Por qué el crédito se lo llevan otros? Porque Dios también estaba probando a Josué. ¿Has trabajado muy duro en algún momento de la vida y has visto con dolor cómo el crédito se lo llevan otros? Yo lo he hecho por muchos años. He diseñado revistas para otros. He armado flyers para otros. He dirigido reuniones para otros. He estado ahí rompiendo hielo, diciendo canten, alaben. Y a último momento venía el pastor y me decía, córrete. Y yo me he sentado allí y le decía a Liliana, ¿no me dieron el crédito? Y ustedes dirán, pero lo haces para Dios. Pero qué bien nos hace cuando nos dicen, lo hiciste bien, buen trabajo, cuento contigo. Josué estaba arriesgando la vida, él fue a pelear. Y Aarón y Ur se llevan todo el crédito por sostenerle los brazos al jefe. Y si te está tocando en este momento un sitio donde nadie te reconoce, es porque eres ya uno en un millón. Dios dice, silencio, haz lo que tengas que hacer. Yo sí te estoy mirando, yo te estoy observando y te voy a honrar. Te voy a honrar. ¡Aleluya! ¡Wow! Josué regresa de espiar la tierra junto con Caleb y otros 10 y dice, los comeremos como a pan. Y los otros espías y todo el pueblo habló de apedrearlos. Otra cualidad, adjetivo, si quieres ser uno en un millón. Muchas veces te vas a sentir solo y bajo un torrente de críticas. Yo recuerdo cuando Dios nos habló acerca de la herencia espiritual que nos iba a dar. Y recuerdo cómo juntamente con la voz de Dios vinieron las críticas feroces. Ustedes saben, iglesia, que a mí me han tratado de payaso. Me siguen diciendo, ese hombre no es un siervo, es un payaso. La gloria de Dios no está con él. Obviamente gente que nunca estuvo en un servicio nuestro. Gente que nunca se tomó el trabajo de escuchar un sermón entero. Y yo me acostumbré a convivir con eso. Yo sé que las mentes pequeñas solo pueden hablar lo que hacen las mentes grandes que le creen a Dios. Y cuando tú eres alguien que le cree a Dios, y cuando te atreves a ser uno en un millón, tienes que saber que no hay garantías de que no tendrás críticas, tendrás críticas feroces.
1: Josué se quedó solo, hablaron de apedrearlo, y si no interviene la gloria de Dios, lo hubiesen apedreado. Y si ustedes dicen, pastor, yo siento que las piedras me pegan una y otra vez, bienvenido a mi mundo. Bienvenido al mundo donde eres uno en un millón. ¿Quieren que les diga otra cualidad? Dígame, amén. Josué actuaba de inmediato. Los espías de Jericó traen el informe y dijeron a Josué, ya estamos hablando de los otros espías, esos dos que fueron y se quedaron en casa de Rahab. Ya Moisés no está. Ahora Josué dirige el ejército. Y llegan ahí, cerca de Jericó, envía espías. Los espías traen el informe y le dicen a Josué, Jehová nos entregó la tierra en nuestras manos, ellos desmayan ante nosotros, nos tienen miedo. Y dice la Biblia, y Josué se levantó muy de mañana a sitiar el lugar. No veo que Josué dice, está lindo el informe, pero déjamelo orar. Y ustedes dicen, ¿pero eso no es espiritual? No, cuando Dios te da una orden. Déjamelo orar es pereza disfrazada de reverencia. Es cobardía con un disfraz de espiritualidad. Es falta de lo que tienes que tener como hombre o como mujer, y no diré lo que tienes que tener, disfrazado de, es que yo quiero estar bien seguro que esto es de Dios. A Josué le dan el informe y se levantó muy de mañana. Josué estaba harto de dar vuelta 40 años por el desierto. Y damas y caballeros, cuando te hartas de dar vuelta, tú no vas a esperar ni un día más. Así que nos tienen temor, así que saben que los conquistaremos, y se levantó de mañana. Abraham tenía que sacrificar al hijo y salió de casa muy de mañana. Moisés tenía que ver al faraón para que libere el pueblo y le dijo, levántate muy de mañana. Cuando David debía enfrentar a Goliat, David se levantó muy de mañana. Cuando las mujeres fueron testigos de la resurrección, dice la Biblia que fueron a la mañana, muy temprano. Cuando Dios hace algo con alguien, dice, te doy la orden y lo haces ya. Ya, te levantas temprano y lo cumples. De otro modo, Dios elige a otro en tu lugar. ¿Saben cuántos hombres conozco que se han quedado solos, muertos de amor por una mujer, y tienen miedo a que le digan que no? ¿Y si voy y me dice que no? ¡Hombre! Diría un gringo, ¡man! Y se lo han perdido. Y dice, ¡y pastor! ¿Y cómo sé si es la voluntad de Dios? ¡Háblale, sonso! ¡Dile que la amas! ¡Dile que te mueres de amor por ella! ¿Saben cuántos han perdido el ministerio por no levantarse de mañana? ¿Cuánto han perdido la prosperidad por no ir y decir, hoy es mi día? Decimos, Señor, me voy a consagrar ahora, el mes que viene. Señor Jesús, sí, voy a adelgazar. En enero del año que viene, ya está perdido este año. Y hay gente que la oportunidad le toca una sola vez. Dios dice, ¿quieres la unción? Es hoy. No es el domingo que viene. ¿Quieres la gloria? Es hoy. ¿Quieres pagar el precio? Es hoy. ¿Cuántos sienten que Dios le está pidiendo algo hace tiempo que tienen que hacer? En los negocios, en la pareja, en el ministerio. Levanten la mano como señal. Míreme, los que sienten que Dios le está pidiendo algo, háganlo ya. Así la bajaron. Ya la levantaron así, hágalo ya, y fueron, la mariposa se convirtió en gusano otra vez. ¿Qué pasó? Ya, pero pastor, todavía no es el momento. Si vienen los enemigos y los enemigos vienen, los espías, y dicen, los enemigos nos tienen temor, Dios nos mandó, ¿qué estás esperando? Vas a perderte la oportunidad de tu vida. Dios tiene que cuidarse cuando me habla a mí, porque yo lo hago ya. Lo que sea, lo hago ya. Yo lo quiero ya, ya. Y si tengo que subirme un avión, me subo un avión. Y si tengo que ir a un lado, voy a un lado. Y si tengo que hacer una cruzada, la hago. Y si, yo lo hago ya. Yo le creo todo a Dios, ya. Y hasta he hecho cosas que no me mandó, pero dije, por las dudas, voy ya. Y algún ángel fue y le dijo, Dios, padres, está solo haciéndolo. Y Dios dijo, ay, bueno, bueno, voy a tener que bendecirlo porque me creyó. Pero si no le dijiste nada, bueno, pero él creyó que me creía. Hágalo ya. Levántate de mañana y hazlo ya. Mañana cambia tu vida. Mañana escribe esa carta. Mañana llama por teléfono. Levántate a primera hora. Si no es hoy, acaso domingo, hoy tienes que hacerlo. Porque si no lo haces hoy, te profetizo, has de perder lo que Dios ha preparado para ti. Josué cuidó la palabra recibida. Se para frente al Jordán. Cuando llegaron al Jordán era abril. Y él está allí y se queda 3 días, dice la Biblia, pensando cómo lo va a cruzar. Pero recordó una palabra: levántate tú y el pueblo y cruza el Jordán, porque yo te daré todo lugar que pise la planta de tu pie. Lo único, oiga, no vea, lo único que le quedó a él es la palabra. Dios te dio una orden, atesórala. Y cuando te encuentres en la orilla de tu vida ante el Jordán y digas, ¿cómo lo voy a hacer? Recuerda, no verás nada delante que te dé confirmación. Delante estará todo gris. ¿Están oyendo lo que les digo, sí? Cuando Dios te dé una orden, delante no habrá nada. Lo único que tendrás es la palabra que Dios te dio allá atrás. Así funciona siempre. Siempre. Yo quisiera, Señor, a ver, muéstrame que el estadio está lleno y ponme $2,000,000 en la cuenta para que yo te crea. No. Recuerda lo que yo te dije a los pies de tu cama hace 3 meses. ¿Qué te dije? Que emprenda, Señor, y que tú me darías lo que pise la planta en mi pie. Bueno, agarras esa palabra, mijo, maduras, te paras y espera que el río se abra. Cree mi palabra y yo lo voy a hacer. ¡Aleluya! ¡Aleluya! ¡Aleluya! Hoy Dios te da una palabra. ¿Cuántos agarran esa palabra? Dígame amén. Y vas a cruzar el río. Y no hay nada, no hay señales de que va a ocurrir un milagro. ¿Sabían que Josué fue el primero que usó GPS? El GPS lo inventó un hombre. Las mujeres no usarían GPS, porque las mujeres no tienen temor de preguntar. Los hombres no queremos preguntar. Yo me he perdido 3 horas en un viaje de 15 minutos por no preguntar. Y mi mujer me amenazaba de muerte. Me decía, pregunta. No necesito preguntar, mujer. Yo me ubico enseguida. No teníamos GPS en Argentina. Y entonces cuando me paraba la luz de un semáforo, ella bajaba la ventanilla, traición. ¿Qué estás haciendo? ¡Shh, shh, shh! ¡Quiero llegar! Discúlpeme, señor. ¿No sabe dónde queda la calle Rivadavia? Sí, acá a la vuelta. Gracias. Yo ya lo había intuido. Lo había... Yo ya sabía que Rivadavia estaba acá a la vuelta. Me lo dijo el Espíritu Santo. No necesitaba preguntar. Y un hombre se hartó de que su mujer preguntara e inventó el GPS. Y el GPS dice recalculando, recalculando. Yo tengo uno que dice, estoy harto de recalcular. Toma lo que te digo. Josué venía 40 años perdido. 40 años es mucho tiempo. Y él dijo, si yo tomo el mando, yo no me pierdo más. Yo pongo el GPS. Y puso el GPS. Dice la Biblia, Josué 3:3. Cuando vean el arca del pacto, que representaba la presencia de Dios, no se pierdan esto, por favor. Cuando vean el arca del pacto y los levitas que la llevan, lo voy a decir de nuevo. Oigan, cuando vean el arca del pacto, la presencia de Dios, y los levitas que la van llevando, entonces ustedes saldrán detrás y marcharán detrás de ella a fin de que sepan por qué camino tienen que ir. Si no sabes dónde ir, pon la presencia de Dios allí en el GPS y la sigues. ¿Estás harto de dar vueltas en la religión? Busca el GPS de la unción de Dios. Eso tenía Josué. Josué dijo, yo no estoy dispuesto a perder 40 años más. Pongan la presencia de Dios delante y todos marcharemos detrás de la presencia. La presencia de Dios no se puede equivocar. ¿Quieres saber qué hacer, qué estrategia usar, cómo moverte? Trata de que nunca se te vaya la presencia de Dios. Solo en el 3er capítulo de Josué menciona 10 veces la presencia de Dios. 10 veces el arca de pacto, a fin de que sepan por qué camino tienen que ir. No sé, pastor, si ese negocio es de Dios. Asegúrate de tener la presencia de Dios en tu vida. Que cuando estés por firmar el contrato equivocado, vas a decir, recalculando, recalculando, recalculando, y no vas a poder firmar. Esta semana yo le decía al pastor Mario, pastor, en esto yo no tengo paz. Algo me quita la paz. Ese es mi GPS. Esa paz que... Porque hay una intranquilidad de lo nuevo. Una adrenalina que me acostumbré a vivir. Pero hay algo que me quita la paz. Que digo, esto no es de Dios. Esto no es de Dios. Y todo se da para que se dé. Pero hay algo que me dice, esto no es de Dios. Esto no es de Dios. Recalculando, recalculando. Dios me dice, ponte detrás de la presencia, Dante. Y siempre, siempre, siempre serás un hombre exitoso y serás uno en un millón. Ponte detrás de la presencia de Dios. ¡Aleluya! ¡Wow! ¡Oh, cielo! ¡Aleluya! ¡Aleluya! Póngase de pie y denle un aplauso al Señor de señores y al Rey de reyes. Diga,

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1: Es la 1:00 p.m. en punto.
2: Vacío, vacío. Había un vacío, pero ya Dios lo llenó. Qué lindo es el Señor. Vamos para adelante, maestro. Vacío, vacío.

0: Muchas gracias.
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2: Noticias de hoy. Capturan a presunto responsable de ataque armado contra un padre y su hijo en El Progreso. La Policía Nacional Civil confirma que un hombre murió y otro resultó herido y fue trasladado a un centro asistencial en San Antonio, La Paz. El reporte policial detalla que el sospechoso disparó contra agentes de la PNC con la intención de escapar, pero fue neutralizado. El detenido presenta una herida en el cráneo producida con un arma blanca y afirma haber discutido antes con el hombre fallecido. Inundaciones en el Gran Cañón, Estados Unidos, deja unos 15 desaparecidos. Unas 15 personas que se cree que están desaparecidas son buscadas, mientras decenas de turistas fueron evacuados del Parque Nacional del Gran Cañón tras las inundaciones repentinas que afectaron a varias zonas del Cañón de Arizona, informó el Servicio de Parques Nacionales de Estados Unidos. Hayan muerta a una mujer cerca del ingreso a la granja penal Pavón. En el ingreso al centro penitenciario Pavón Fraijanes, Guatemala, se localiza a una persona de género femenino fallecida por causas desconocidas. Elementos de los bomberos voluntarios de Fraijanes se encuentran en el lugar en espera de las autoridades correspondientes. Aumenta a 804 los muertos tras riada en Nepal. El último balance nepalí publicado por la policía en redes sociales mantiene las cifras anteriores de 239 heridos y 2.502 desaparecidos. Del lado chino, las autoridades dan cuenta de 546 personas sin localizar, lo que deja un total conjunto de 3.048 desaparecidos. Centenares de turistas extranjeros, entre ellos incluidos al menos dos españoles. Dos motoristas mueren en ataque armado. Los bomberos voluntarios reportan que dos personas que se conducían en...
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2: Fueron atacados a balazos en Pastores, Zacatepeques, y murieron

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1: Cerca de la frontera con México eran usados por traficantes de migrantes para vigilar a las autoridades. Hasta aquí llegó el resumen de noticias. Gracias por informarse con nosotros. Les saluda Tali Cruz para Izabalense TV y Radio Felón.
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4: 1:09 p.m.
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2: 1:21 p.m.
3: ¿Tu hogar es un hogar pacífico? ¿Sabes? Regularmente escucho de esposos y esposas que experimentan conflictos en el hogar. Jesús dijo: les dejo la paz, les doy mi paz, pero no se la doy como la dan los que son del mundo. Los hogares pacíficos son posibles solamente cuando tú empiezas por perseguir la paz de Dios para tu vida. Una relación vital con Cristo es la clave para experimentar el amor de Dios, su plan, su paz. Tú puedes iniciar una relación con Jesucristo ahora mismo. 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Allí encontrarás la forma de comunicarte con alguien que pueda presentarte a Jesucristo y ayudarte a empezar tu nueva vida con Él. Jesús estuvo dispuesto a dar su propia vida para que tú puedas experimentar su paz. Él murió para perdonar mi pecado y el tuyo también. Y cuando tus pecados sean perdonados, tendrás una paz real y duradera. ¿Por qué no comenzar tu viaje personal con Cristo ahora mismo? 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
2: 1:40 p.m.
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Señor, enséñame a confiar en tus promesas con sinceridad. Yo quiero creerte con todo mi corazón y no dudar jamás.

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1: 2:00 PM en punto.
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3: 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Capturan a presunto responsable de ataque armado contra un padre y su hijo en El Progreso. La Policía Nacional Civil confirma que un hombre murió y otro resultó herido y fue trasladado a un centro asistencial en San Antonio, La Paz. El reporte policial detalla que el sospechoso disparó contra agentes de la PNC con la intención de escapar, pero fue neutralizado. El detenido presenta una herida en el cráneo producida con un arma blanca y afirma haber discutido antes con el hombre fallecido. Inundaciones en el Gran Cañón, Estados Unidos, deja unos 15 desaparecidos. Unas 15 personas que se cree que están desaparecidas son buscadas, mientras decenas de turistas fueron evacuados del Parque Nacional del Gran Cañón tras las inundaciones repentinas que afectaron a varias zonas del Cañón de Arizona, informó el Servicio de Parques Nacionales de Estados Unidos. Hayan muerta a una mujer cerca del ingreso a la granja penal Pavón. En el ingreso al centro penitenciario Pavón Fraijanes, Guatemala, se localiza a una persona de género femenino fallecida por causas desconocidas. Elementos de los bomberos voluntarios de Fraijanes se encuentran en el lugar en espera de las autoridades correspondientes. Aumenta a 804 los muertos tras riada en Nepal. El último balance nepalí publicado por la policía en redes sociales mantiene las cifras anteriores de 239 heridos y 2.502 desaparecidos. Del lado chino, las autoridades dan cuenta de 546 personas sin localizar, lo que deja un total conjunto de 3.048 desaparecidos, centenares de turistas extranjeros, entre ellos incluidos al menos dos españoles. Dos motoristas mueren en ataque armado. Los bomberos voluntarios reportan que dos personas que se conducían en motocicleta fueron atacados a balazos en Pastores, Zacatepeques, y murieron en el lugar. Capturan a hombre que recibió 14.000 quetzales por bocinas que no entregó. En la zona 1 de Quetzaltenango, la Policía Nacional Civil detuvo a José, de 43 años, por estafa propia. El hombre recibió el dinero en su cuenta bancaria y nunca entregó el producto. Drones derribados por Estados Unidos eran usados para traficar migrantes. El gobierno mexicano confirmó que los tres drones derribados esta semana por el ejército de Estados Unidos cerca de la frontera con México eran usados por traficantes de migrantes para vigilar a las autoridades. Hasta aquí llegó el resumen de noticias. Gracias por informarse con nosotros. Les saluda Tali Cruz para Isa Valencia TV y Radio Felón.
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dale un abrazo a alguien. A ver, busca a alguien y dale un buen abrazo. Y esta es la convicción que tenemos esta noche. Yo y mi casa serviremos al Señor. En medio de tanta maldad, tanto pecado, habrá alguien que lo pueda gritar: yo y mi casa serviremos al Señor. Que sea la oración esta noche. Vamos, grítalo. Yo

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1: 2:43 PM.
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1: 2:49 PM.
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0: Amén. Aleluya.
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1: 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Capturan a presunto responsable de ataque armado contra un padre y su hijo en El Progreso. La Policía Nacional Civil confirma que un hombre murió y otro resultó herido y fue trasladado a un centro asistencial en San Antonio, La Paz. El reporte policial detalla que el sospechoso disparó contra agentes de la PNC con la intención de escapar, pero fue neutralizado. El detenido presenta una herida en el cráneo producida con un arma blanca y afirma haber discutido antes con el hombre fallecido. Inundaciones en el Gran Cañón, Estados Unidos, deja unos 15 desaparecidos. Unas 15 personas que se cree que están desaparecidas son buscadas, mientras decenas de turistas fueron evacuados del Parque Nacional del Gran Cañón tras las inundaciones repentinas que afectaron a varias zonas del Cañón de Arizona, informó el Servicio de Parques Nacionales de Estados Unidos. Hallan muerta a una mujer cerca del ingreso a la granja penal Pavón. En el ingreso al centro penitenciario Pavón Fraijanes, Guatemala, se localiza a una persona de género femenino fallecida por causas desconocidas. Elementos de los bomberos voluntarios de Fraijanes se encuentran en el lugar en espera de las autoridades correspondientes. Aumenta a 804 los muertos tras riada en Nepal. El último balance nepalí publicado por la policía en redes sociales mantiene las cifras anteriores de 239 heridos y 2.502 desaparecidos. Del lado chino, las autoridades dan cuenta de 546 personas sin localizar, lo que deja un total conjunto de 3.048 desaparecidos. Centenares de turistas extranjeros, entre ellos incluidos al menos dos españoles. Dos motoristas mueren en ataque armado. Los bomberos voluntarios reportan que dos personas que se conducían en motocicleta fueron atacados a balazos en Pastores, Zacatepeques, y murieron en el lugar. Capturan a hombre que recibió 14.000 quetzales por bocinas que no entregó. En la zona 1 de Quetzaltenango, la Policía Nacional Civil detuvo a José, de 43 años, por estafa propia. El hombre recibió el dinero en su cuenta bancaria y nunca entregó el producto. Drones derribados por Estados Unidos eran usados para traficar migrantes. El gobierno mexicano confirmó que los tres drones derribados esta semana por el ejército de Estados Unidos cerca de la frontera con México eran usados por traficantes de migrantes para vigilar a las autoridades. Hasta aquí llegó el resumen de noticias. Gracias por informarse con nosotros. Les saluda Tali Cruz para Izabalense TV y Radio Feilove.
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5: 3 de la tarde, 9 minutos.

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0: hacerle una pregunta.
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2: Tengo en mis manos una de las decenas y centenares de cartas que llegan a mis manos de parejas que están a punto de disolver su matrimonio. Dice esta pareja, entre otras cosas, es que, señor Palau, no vemos solución a nuestro problema matrimonial y vamos a separarnos permanentemente. ¿Tiene usted alguna palabra final para nosotros? Que si tengo una palabra final, mis queridos amigos, tengo más de una palabra final. Pienso que voy a pasar varios días respondiendo a esta carta. Lo que hace falta para mantener unido un matrimonio, desde el punto de vista humano hablo ahora, es valor, inteligencia y falta de egoísmo. Esas tres cosas. Y yo creo que ustedes, como pareja, por la forma en que me presentan su caso, tienen el valor y la inteligencia y la falta de egoísmo necesarios para que su matrimonio marche y para que sean felices. Usted me dice en su carta que usted y su esposa ya no son felices juntos. ¿Es que usted honestamente cree que la vida es una constante fiesta, ya sea en el matrimonio, en el trabajo o la vida en general? ¿Usted cree que la vida es simplemente un circo que siempre tiene que estar gritando, aplaudiendo y riéndose a carcajadas? Disolver su matrimonio y separarse permanentemente nunca va a resolver sus problemas. No, señor. Usted se va a aburrir y su esposa se va a aburrir. Quizás busquen otro compañero y vuelvan a casarse y van a sentir la conciencia que nunca les va a dejar en paz. Ustedes todavía tienen la oportunidad de resolver el problema de su matrimonio y de volver a unirse. Si usan de valor, inteligencia y falta de egoísmo, pueden llegar a ser realmente felices, profundamente, pueden tener paz entre los dos, pueden volver a amarse como se debieran amar y aún mejor de lo que se han amado, y pueden hacer que sus hijos y ustedes lleguen a madurar y a ser personas completas. Francamente, la separación permanente, que es simplemente otro término para la palabra divorcio, esa separación y ese divorcio no traen satisfacción y truncan la vida de los participantes. Nunca pueden llegar a la madurez que debieran llegar. Al esposo, la Biblia le dice: maridos, amad a vuestras esposas. A la mujer, la Biblia le dice: someteos a vuestros maridos como al Señor. Jesús dijo: lo que Dios ha unido, no lo separe el hombre. Al principio Dios los hizo marido y mujer. Por esto dejará el hombre a su padre y a su madre y se unirá a su mujer, y los dos serán una sola cosa, una sola carne. Ustedes, para poder resolver este problema de que han pensado en el divorcio, primero tienen que afirmarse en su corazón que Dios ha dicho que ustedes son una sola carne y no tienen el derecho, ¿me explico? No tienen el derecho de disolver su matrimonio. No tienen ese derecho. Ahora bien, mañana voy a continuar contestando esta carta y quiero darles una sugerencia de que se paren media hora por día durante una semana para comenzar un remedio para su matrimonio que obviamente está enfermo, pero eso será mañana.
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4: 3:25 p.m. La parte más fea de la hora de acostarse de nuestro hijo era cuando todas las luces se apagaban. Pero siempre había esa lamparilla del vestíbulo, la luz que nunca se apagaba. Bueno, la mayoría de nosotros todavía necesitamos una luz, especialmente cuando estamos atravesando momentos oscuros. Y las otras luces con las que contábamos simplemente no están ahí y nos sentimos solos a oscuras. Sin embargo, hay una luz, En realidad, una relación que nunca se apaga. Eso es lo que Jesús puede ser para ti. Él dijo, yo soy la luz del mundo. El que me sigue tendrá la luz que le da vida y nunca andará en la oscuridad. Nuestra oscuridad más profunda es vivir y morir sin Dios. Jesús literalmente cargó con toda esa oscuridad sobre sí mismo cuando aceptó nuestra pena de muerte en la cruz. Y ahora, si le conviertes en tu Salvador, Él caminará contigo en cada momento oscuro. Si deseas comenzar tu relación con Jesús, visita nuestro sitio web, diosleama.com. Nunca más estarás solo en la oscuridad.

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2: 3:40 p.m.
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1: 3:47.
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1: Noticias de hoy. Capturan a presunto responsable de ataque armado contra un padre y su hijo en El Progreso. La Policía Nacional Civil confirma que un hombre murió y otro resultó herido y fue trasladado a un centro asistencial en San Antonio, La Paz. El reporte policial detalla que el sospechoso disparó contra agentes de la PNC con la intención de escapar, pero fue neutralizado. El detenido presenta una herida en el cráneo producida con un arma blanca y afirma haber discutido antes con el hombre fallecido. Inundaciones en el Gran Cañón, Estados Unidos, deja unos 15 desaparecidos. Unas 15 personas que se cree que están desaparecidas son buscadas, mientras decenas de turistas fueron evacuados del Parque Nacional del Gran Cañón tras las inundaciones repentinas que afectaron a varias zonas del Cañón de Arizona, informó el Servicio de Parques Nacionales de Estados Unidos. Hallan muerta a una mujer cerca del ingreso a la granja penal Pavón. En el ingreso al centro penitenciario Pavón Fraijanes, Guatemala, se localiza a una persona de género femenino fallecida por causas desconocidas. Elementos de los bomberos voluntarios de Fraijanes se encuentran en el lugar en espera de las autoridades correspondientes. Aumenta a 804 los muertos tras riada en Nepal. El último balance nepalí publicado por la policía en redes sociales mantiene las cifras anteriores de 239 heridos y 2.502 desaparecidos. Del lado chino, las autoridades dan cuenta de 546 personas sin localizar, lo que deja un total conjunto de 3.048 desaparecidos, centenares de turistas extranjeros, entre ellos incluidos al menos dos españoles. Dos motoristas mueren en ataque armado. Los bomberos voluntarios reportan que dos personas que se conducían en motocicleta fueron atacados a balazos en Pastores, Zacatepeques, y murieron en el lugar. Capturan a hombre que recibió 14.000 quetzales por bocinas que no entregó. En la zona 1 de Quetzaltenango, la Policía Nacional Civil detuvo a José, de 43 años, por estafa propia. El hombre recibió el dinero en su cuenta bancaria y nunca entregó el producto. Drones derribados por Estados Unidos eran usados para traficar migrantes. El gobierno mexicano confirmó que los tres drones derribados esta semana por el ejército de Estados Unidos cerca de la frontera con México eran usados por traficantes de migrantes para vigilar a las autoridades. Hasta aquí llegó el resumen de noticias. Gracias por informarse con nosotros. Les saluda Tali Cruz para Izabalense TV y Radio Feilove.
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0: Algunos de nosotros aprendimos valores como la integridad, la solidaridad y la amistad a través de las historias de nuestros abuelos y padres. Los valores son como rieles que nos permiten realizar el viaje de la vida con acierto. Son ideales que influyen en nuestra manera de ser e inspiran nuestras actitudes frente a la vida, el trabajo y la familia. Olvidar los valores significa dejar de lado el fundamento que nos mantiene en la dirección correcta. En nuestra familia debemos modelarlos con el ejemplo a nuestros hijos y como personas debemos ser consecuentes con lo que creemos, lo que determina nuestra conducta y forma de ser. Sembrar lealtad, amor y honestidad en nuestra familia contribuirá a tener una sociedad más saludable y justa. Le habla Sixto Porras de Enfoque a la Familia.
1: Visite enfoquealafamilia.com.
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3: 4 de la tarde, 21 minutos.

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0: Señor, nos gozamos en ti, porque tú eres la roca de nuestra salvación.
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cuando se trata de Dios, mi amigo, ¿cuál es tu postura? ¿Estás enterado de quién es Él? ¿Tienes una religión o una relación? Hay una gran diferencia y no quieres ser engañado, porque esto determinará lo que te ocurra después de la muerte. Lo creas o no, hay vida después de la muerte. Y a pesar de las experiencias que la gente ha registrado después de ver la luz, hay un eterno lago de fuego. No todo el mundo irá finalmente al cielo. La Biblia define la única relación garantizada que te llevará al cielo: Cristo en ti, la esperanza de gloria. La manera de saber si tienes una relación con Cristo es por el cambio en tu vida, una vez que le invitas a Jesús a venir y tomar el control. Cualquiera que no practique la justicia no es de Dios. Si deseas hablar con alguien ahora mismo sobre iniciar una relación personal con Jesucristo, visita nuestro sitio web, diosleama.com.

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2: Esta siguiente canción es muy honesta. Creo que todas mis canciones son honestas, pero a veces escribes algo y dices, no lo voy a grabar. No lo voy a grabar porque se me hace muy personal, se me hace que la debo de guardar para mí. Pero esa siguiente canción decidí grabarla porque surgió de un tiempo muy, muy difícil en mi vida, en la vida de nuestra familia. Y decidí incluirla en esta grabación porque creo que es importante que la gente sepa que todos pasamos por situaciones difíciles, complicadas. Y es importante que todos nos unamos de esa manera, entendiendo que todos pasamos por lo mismo. Ya no me siento de la misma manera como van a escuchar en la canción, pero insisto, creo que es importante comunicar este sentimiento.

0: La tierra del Quetzal, la marimba y la monja blanca. Tierra que está rodeada de dos mares al ruido sonoro y que es la tierra más bendecida por Dios, celebra sus fiestas de independencia patria alcanzadas aquel lejano 15 de septiembre de 1821. Felices fiestas patrias les desea Espel Publicidad y este importante medio de comunicación.
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2: 5 de la tarde, 46 minutos.

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2: 6:00 p.m.

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